0: por la primera posición del Grupo H. El enfrentamiento, que está programado para las 21:30, se llevará a cabo en el Estadio Polideportivo Misael Delgado y contará con el arbitraje del paraguayo Derlis López, mientras que en el VAR estará su compatriota Fernando López. El tiempo para lo que resta de esta noche: se esperan chaparrones. Mañana viernes, mínima de 8 grados, máxima de 14, chaparrones por la madrugada y por la mañana, y ventoso el resto de la jornada.
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1: Las 7 de la mañana, 33 minutos, temperatura de 9 grados, humedad 79% y el cielo está cubierto en la ciudad de Buenos Aires. Muy buenos días, empezamos esta mañana de viernes en el aire de Federal 99.5, hablando del estado del tránsito y a esta hora de la mañana nos vamos a los principales accesos porque en la autopista Richeri ya hay marcha lenta a la altura del Mercado Central, que se extiende hasta llegar a la autopista de Lepiane como en autopista acceso este desde el Camino del Buen Aire. También en General Paz hay demoras a la altura de Matadero, sentido al Río de la Plata, hasta aproximadamente el barrio de Villa Devoto, al igual que en Panamericana, desde la altura de 197 hasta el ingreso con General Paz. Además, en el barrio de Recoleta, en la avenida Pueyrredón y Paraguay, hay un corte parcial por un siniestro vial, como en Flores, en la avenida Directorio y La Fuente. Si hablamos de los servicios, muy atentos usuarios del tren Belgrano Sur, porque los ramales Catán y Marinos, ambos están circulando con demoras por problemas técnicos. Las demás líneas de trenes, subtes y premetro funcionan con normalidad y, como siempre, la información fue suministrada por la Policía Federal Argentina, Ministerio de Seguridad Nacional.
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0: Bienvenidos a Mañana Federal de viernes aquí en FM Federal 99.5. Arrancamos una nueva jornada aquí en la radio, aquí en el streaming, con una temperatura de 9 grados y un frío. ¿Cómo cuestan los primeros fríos? Ayer cambió mucho la temperatura en la tarde-noche de ayer, con alguna llovizna, con alguna lluvia, con alguna, no sé, neblina que estuvo durante la noche, y a partir de ahí, bueno, un frío que realmente se notó y se nota, sí, por lo menos en esta mañana, con una temperatura, como dijimos, de 9 grados, una sensación térmica de 8, humedad del 79% y una máxima para hoy de 13 grados, así que va a estar prácticamente así durante todo el día, con probabilidad de chaparrones, ventoso durante la noche, así que horrible. Horrible, absoluto. Para el día de hoy, gorro, campera, piloto, paraguas, hay que llevar todo lo que uno pueda para no pasarla mal, por lo menos en este primer día. Es cierto que después uno medio que se termina acostumbrando un poquito a estas temperaturas y puede optar por desabrigarse, aunque sea un poquito, pero siempre el primer día es bravo, bravo. ¿Cómo arrancaron, Pau, Cami?
1: Buen día, Ricky. Hoy hay que decirle a Dani de Lanús que nos saque del freezer, porque entre el frío del freezer y el frío de afuera...
0: Sí, sí, ya estamos congelados afuera.
2: Sí, ya.
0: Es realmente...
2: Hoy se sintió, ¿eh?
0: Sí, hoy sí. Pero bueno, es eso, es el primer día también.
2: Sí, aparte el viento es lo que, ¿no? Hace sentir todo frío, o sea, la lluvia te viene así en la cara.
0: Bueno, de hecho, durante la tarde... Ahí está. Y encima, lo peor de todo es que el que le guste el invierno, que le guste el frío, dice Manolo Balati, y no está.
1: No, no está. Le podemos reclamar.
2: La paca hace frío donde está, no sé.
0: Es muy probable, pero, pero no le podemos decir nada.
2: No le podemos decir nada.
0: Porque hoy, cuando yo venía caminando hacia acá, con toda la vereda mojada, con frío, con esa agüita que te pega, ¿viste? Que te mata, que te liquida, y yo decía...
2: Es un dilema existencial.
0: ¿Quién le puede gustar esto? Y ahí pensé en Emma.
2: Claro, sí.
0: Y a él le gusta esta temperatura, pero bueno, nada. Ya le reclamaremos cuando regrese.
1: Tal cual, a su
0: merecido regreso. Pero como decíamos, hoy va a haber viento.
2: Hombre, algo tiene que ver. Imagino yo. Vamos a ver si está escuchando ahí.
0: Si hay, ¿dónde está?
1: Sí. Aunque sea un poquito de paso.
2: No sé, porque por lo que vi no hay nada.
0: Por eso. Pero bueno, vamos a tener un viento bastante intenso en la jornada de hoy por la tarde-noche. Así que, bueno, tenerlo en cuenta que esto, como dice Pau, tira un poquito a que haga más frío. Bueno, paciencia porque recién arranca el otoño, después vendrá lentamente el invierno y después empezaremos a pensar allá lejos y por septiembre en una temperatura que por lo menos nos guste un poquito más a nosotros. Pero bueno, más allá de eso, bien, porque es viernes.
2: Igual lo decís en totalmente.
0: Bueno, pero viste que acá hay como...
1: Es que acá hay un microclima.
2: Sí, acá sí.
0: Es un microclima.
2: Que ponerse en capas, ¿no?
0: De hecho, yo entro acá y digo, uy, qué calor.
2: Sí.
0: Entre el movimiento que uno trae caminando, la temperatura que hay, porque piensen ustedes que está todo cerrado para estos
2: estudio,
0: oyentes.
2: Todo cerrado,
0: entonces, bueno, lógicamente hace calor y además yo soy caluroso por naturaleza. Entonces es una combinación que me hace estar en chomba y estar bien. Y con el aire.
2: Y con el aire. Sí, gente, sepan que acá tenemos prendido el aire.
0: Pero lo apagamos.
2: Es que se encierra. No, estamos bien, si no, no se puede.
1: Tiene que circular.
0: Por el aire. Sí, perfecto. Bueno, pero más allá de eso, como decimos, es viernes. Ajá. Y eso nos hace que el día, porque este mismo día, un martes sería
2: tremendo. Terrible. No hay horizonte.
0: Psicológicamente devastador. Sería. Como es viernes, bueno, nos lo bancamos porque sabemos que en algún momento del día, más tarde, más temprano, regresaremos a casa
2: a
0: y vendrá...
2: A la pantufla y al pijama.
1: Ay, sí.
2: Hoy estos son días que yo ya veo la pantufla y el pijama ahí.
0: Sí.
2: Porque es lo único, viste, que decís, me quiero poner eso y no salir más.
0: Es un día para a las 7 de la tarde tomarse una sopita caliente.
2: Uy, qué bien, me destrabaste la sopa.
0: ¿No? Es como para esos días.
2: Sí.
0: No te digo a las 12 del mediodía porque es un montón, pero tipo 7 de la tarde.
2: ¿De qué tomas sopa? Viste que puedes hacer de mil millones de cosas.
0: Yo voy por la comprada igual.
1: Sí, bueno, pero del dentro de...
2: Esas están perfectas para. Pero bueno, ¿de qué les gusta? Si tienen que hacer sopa de verduras, ¿les gusta?
0: Sí, sí.
2: De verduras.
1: Y le pongo un poquito de fideos.
2: Si
1: tiene ahí verdurita, le pongo un poquito.
2: Sí,
1: y si no, de calabaza.
2: Los municiones o los de alitos. Sí. La de calabaza es muy rica también.
0: Sí, toda la de arveja.
2: Quesito, rallado o sin quesito.
0: Sí.
2: Pues si te ponen,
0: sí,
2: no te...
0: Sí, claro. Sí, claro. En general no le pongo porque no, porque como te digo, toma el paquete.
2: Claro, es el sobrecito ahí.
0: Que ya viene bastante salada, digamos, en líneas generales. Pero si le ponemos queso, le ponemos queso.
2: Le ponemos queso. Igual a mí, ¿sabes lo que me resuelve mucho? Porque también es una fiaca cortar todas las verduritas. Pero las bandejitas, ¿viste? Que te venden en la verdulería.
0: Sí.
2: La bandejita para sopa.
0: Sí.
2: Y entonces poner eso y el agua. Listo. Y esperar a que se haga. No es tampoco...
1: El kit de sopa.
2: Claro, y es un poquito más
0: natural.
2: No, sí, más natural y más nutritivo, ¿no? Porque comés también las verduritas. O

0: haciendo fideíto, ya está. Creo que voy a comprar la bandejita de sopa cuando salga de acá.
1: Bueno, bueno.
0: ¡Qué bien!
2: Le resolvimos la cena, Pau.
0: Sí, a las 7 tiene que ser, ¿eh?
3: 7:30 puede ser. No, 7:30 puede ser. 7:30, porque ya 8 está más cerca de la comida, entonces ya por ahí te quita un poco el hambre. Claro. Ahora, 7:30.
0: Una sopita.
3: Ahí. Qué rico. Cuando empieza a caer el sol, que es el momento en donde más frío hace, porque yo soy de los que piensa que cuando está cayendo el sol, hace más frío que cuando es de noche.
0: Sí, igual que a la mañana.
3: Claro. Sí.
0: Cuando es muy temprano, no hace el frío que hace las 8 de la mañana después.
3: Exactamente. Así que bueno, mira.
0: Bueno, bien, qué rico. Esta para viernes de sopa.
3: Te cambió la cara.
0: Sí, me cambió la cara. Ya tengo un horizonte de vieja. Creo que lo necesito.
3: Pocas cosas más lindas que irse a la cama con una sopita calentita, ¿no? Con una película ahí.
0: La del pulpo.
3: Hermoso.
0: La serie
2: de la
0: pulpo,
2: villa promocionada. Esta es la de Pau.
0: No. Bueno, hoy.
2: Pero
0: igual,
2: ya me intrigó igual, ojo, tal vez la miro.
0: Hay gente que igual con esta temperatura, con este clima, le gusta ir al cine, así que vamos a dar también algunas recomendaciones para que vayan al cine.
3: Es que el cine, viste, que está bien en invierno y está bien en verano.
0: Sí.
3: Porque
0: en
3: verano hay aire y después en invierno.
0: Está perfecto.
3: Entre la gente más. Hay como un microclima también.
0: Sí, también.
3: Así que.
4: Hoy les hice sopa.
0: Bueno, muy bien, señor. Gracias.
3: Que traiga, si nos hizo.
2: Sí, tal cual.
3: Que traiga. Bueno, tenemos muchas cosas para el día de hoy, además de mucho frío. Primero, vamos obviamente con tránsito, servicios, noticias, lo que ya saben, están acostumbrados. Vamos a tener los títulos en la jornada de hoy. Vamos a estar con el Camiverso. Vamos a tener, como dijo Pau, espectáculos, contándoles todas esas nuevas películas que tenemos y esos estrenos para ver este fin de semana. Vamos a estar también contándoles toda la actualidad y la actividad de la Policía Federal Argentina. Vamos a tener deportes, si es que llegamos, y siempre lo aclaro, si no, tendrán mucho deporte a lo largo de toda la jornada aquí en la radio. Vamos a tener seguramente el anticipo de lo que va a ser prevenir este fin de semana. Bueno, tenemos un montón de cosas por delante. Tenemos una nueva. ¿Tenemos o no tenemos? Porque no está Mami Shark.
2: Ah, es verdad. Bueno, pero ella está en la radio.
0: Sí, va a estar su voto. Yo te lo aseguro. Y si no, lo ponemos nosotros por ella.
3: Muy bien.
0: No, tenemos, pero va a votar.
3: Entonces, una nueva edición de la Copa Budín.
0: Sí.
3: Aquí para, en búsqueda de una.
0: De comida.
3: De un desayuno.
0: No, un desayuno.
3: De un desayuno que traiga alguien. En este caso, con Cami siendo la única con
2: un voto positivo. Solo.
3: Después todo el resto.
0: Estamos todos mal.
2: Fue una primera edición el lunes.
3: Sí, es cierto.
2: Y hoy está muy bien. Cualquiera que gane hoy, igual que la vez pasada, va a estar bien cualquiera de los cuatro temas.
3: Bueno, perfecto. Y todo eso, obviamente, acompañado, matizado y disfrutando de la mejor música, en este caso, en los dedos, en la voz y en la presencia del señor Luis Rey. Luisito Rey en los controles, obviamente Quequito y Quequinia, quienes están con nosotros en la jornada de hoy, que llegaron corriendo, pero llegaron.
2: Muy bien.
3: Llegaron ahí sobre la hora.
2: Es que les reclamamos ayer y dijeron, no, hoy puntuales.
3: Sí.
5: Buenos días, equipo. Por fin viernes, a disfrutarlo con todo a pesar del clima.
0: Muy bien.
6: Hola, chicos, buen día. Que tengan un lindo viernes. Hola, Quequitín.
3: Me gusta cuando le dice Quequitín.
2: Sí. ¿No?
3: Es como
2: una ternura.
0: ¿Cómo será en el enojo? Viste que cuando uno está enojado, no sé, decís Roberto.
2: Nombre completo, Panquequito.
0: Hay gente que te dice, las madres a veces, yo no puedo porque tengo un solo nombre, mi hijo, pero a veces dicen los dos nombres seguidos.
3: Sí.
2: Ah, a mí me hacían eso.
0: O sea, hay como una, bueno, viste, hay como una distinción que vos sabés que se pudrió todo.
3: Sí.
0: ¿Cómo le dirá?
3: Bueno.
0: No sé, Quequitín no creo.
3: No creo. Pero forma parte de su intimidad, yo no sé si preguntar tanto.
0: No.
6: Estoy enamorada, Paula.
0: Ya lo sé.
3: ¿Te cortó como lo
0: Sí, me cortó como diciendo nunca le
3: No,
0: mueve.
3: Me enojo.
0: Está no. bien que sigas así toda la vida. Me encanta.
3: Muchos éxitos y mucho amor, entonces.
0: Sí, total.
3: ¿Le parece entonces si arrancamos con música?
0: Sí. Dale.
3: Vamos.

0: ¡Aplauso para Coco Nacional!
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2: Dieciocho minutos pasan de las 8 de la mañana, seguimos en Mañana Federal y vamos a ver cómo sigue el tránsito, por eso nos vamos a la avenida General Paz, porque a la altura de Emilio Castro continúa una reducción de carril mano al Riachuelo por un siniestro vial, y también en el barrio de Recoleta, en la avenida Pueyrredón y Paraguay, hay un corte parcial por otro choque, como en Flores, en la avenida Directorio y La Fuente. Si hablamos de los servicios, el tren Belgrano Sur, ramales Catán y Marinos, ambos están circulando con demoras por problemas técnicos. Ahora, las demás líneas de trenes, los subtes y el premetro funcionan con normalidad y, como siempre, la información fue suministrada por la Policía Federal Argentina, Ministerio de Seguridad Nacional.
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2: Veintidós minutos pasaron ya de las 8 de la mañana. Continuamos aquí en Mañana Federal. Momento de empezar a repasar los principales títulos de la jornada, aquellos con los que se van a encontrar cuando prendan cualquier medio de comunicación a nivel nacional. Tenemos algunas cortitas como para comentarles a nivel nacional. El primero tiene que ver con que el gabinete completo, ¿sí?, se va a reunir, va a tener una reunión en el Salón Eva Perón de la Casa Rosada. La idea es hacer una especie de repaso de la gestión en particular, en donde, bueno, obviamente se espera la presencia de las figuras más importantes del Gabinete Nacional y que se va a charlar, entre otras cosas, de la presentación de un plan de recorte en los 9 ministerios, ¿sí? Así que esto es algo que seguramente con el correr de las horas conoceremos más. Será en las primeras horas de la mañana del día de hoy, así que tendremos más información respecto de qué es lo que resulta y obviamente veremos seguramente la foto correspondiente. Hablamos también en materia nacional porque finalmente la Corte Suprema de Justicia rechazó tratar este recurso de Persaltum que había presentado el gobierno. Recordemos que este recurso lo que permite es saltar instancias, ¿sí?, en materia de judicial, ¿sí?, y en este caso el máximo tribunal de la República Argentina resuelve, o se le había pedido justamente que resuelva sobre la constitucionalidad o no de esta ley de modernización laboral, conocida como la reforma laboral, que había sido aprobada ya por el 28 de febrero en el Congreso Nacional. Luego había sido un juez quien había dicho justamente que no se podía aplicar y así es que fue escalando. ¿Qué es lo que dijo el máximo tribunal? Es que es inadmisible e inoficioso, si es el pedido de la Procuración del Tesoro, porque el expediente ya está tramitando a la altura o al nivel de las cámaras de apelaciones en lo contencioso y administrativo y laboral y no está en primera instancia, ¿sí? Es decir que no hay un salto de instancia posible porque ya pasó la etapa de primera instancia, ¿sí? Esto es lo que respondió en este caso la Corte Suprema de Justicia. Es decir, primero va a tener que expedirse este nivel y luego, si así lo consideran en este caso las autoridades, bueno, allí sí irá a la Corte Suprema de Justicia para que se expida. En este sentido, bueno, la firma de el 16 de abril, cuando Horacio Ojeda, un juez de primera instancia, había declarado la inconstitucionalidad de 81 artículos de esta llamada ley de modernización laboral, y lo que sí se sabe es que hoy

había planteado la CGT en este caso. Hablamos en materia nacional e internacional porque en España se estaba buscando a un argentino que desapareció en la jornada de ayer. Gracián Scalco es su nombre, un hombre de 52 años que desapareció, que vive y desapareció en el municipio de Leliana, en Valencia. El rastro de este hombre se perdió luego de que llevara su camioneta a un taller mecánico. Que este señor, junto a su familia, había emigrado hacia España en 2025. Bueno, obviamente llevó esta camioneta, desapareció y tras algunas horas empezaron a llamarlo, no pudieron comunicarse y radicaron la denuncia en una comisaría local. Quizás el dato negativo de todo esto es que el taller no cuenta con cámaras exteriores de seguridad como para ver por lo menos hacia qué lado pudo haberse dirigido posteriormente. Todas las pertenencias de este señor se encuentran dentro de la camioneta que quedó allí estacionada. El mecánico habló, dijo que no sabe tampoco cuál es el paradero de este hombre y obviamente la familia está muy preocupada. Lo que sí se sabe es que en el operativo están participando perros especializados, drones, helicópteros, bueno, muchas patrullas recorriendo toda esta zona de la provincia. Bueno, ojalá que aparezca y de la mejor manera. Hablamos en materia internacional porque en las últimas horas se conocieron algunas imágenes de un shopping en México. Al menos 5 personas murieron y cerca de 40 resultaron heridas. Esto es una plaza comercial, un paseo en Las Palmas, ubicado en la ciudad de Mochis. Esto es en el noroeste de México. Bueno, lamentablemente entonces 5 personas resultaron heridas. El fuego en este caso se había iniciado en la cocina de un local o de un sector comercial. Y lamentablemente este sector estaba muy cerquita de un lugar en donde justamente se vendía ropa y juguetes y esto generó que el incendio rápidamente se desplegara. Obviamente las pérdidas humanas son lo más importante, pero también hubo pérdidas materiales realmente millonarias. Lamentablemente, y según declaraciones de los propios trabajadores de este shopping, no funcionó el sistema interno antiincendios, nunca se activó y esto hizo que le diera mucho tiempo al fuego como para poder extenderse. Participaron en realidad instituciones municipales, estatales y hasta federales por el incendio de gran magnitud que se desarrolló entonces en este shopping comercial, en este sector del país mexicano. Hablamos también de otra cosa, en este caso tiene que ver con el Papa, porque si bien ayer hablamos de esta reunión que tuvo con el secretario de Estado norteamericano, bueno, hoy el Papa León XIV celebra el primer aniversario de su pontificado y lo va a hacer en una visita por Pompeya y por Nápoles. Recordemos que son dos localidades y dos ciudades, más precisamente en el sur de Italia, y se va a iniciar con una visita al santuario de la Virgen del Rosario de Pompeya. Sí, esto es muy cerca de aquella antigua ciudad que fue destruida por esta erupción volcánica, y es una localidad y una ciudad y un santuario muy mencionado por el propio Papa, porque de hecho en su primera aparición pública, en el discurso que dio desde el balcón de la Basílica de San Pedro cuando fue electo allá por el 8 de mayo de 2025, justamente mencionó esta basílica, esta localidad. Y de hecho tenía un vínculo muy especial, León XIII, sí, obviamente León XIII es por quien en este caso se tomó el nombre, sí, de León XIV. Después va a viajar a Nápoles, sí, donde también va a visitar el Duomo. Se esperan miles y miles de visitantes en estas ciudades, en donde no se está tan acostumbrado la visita de los papas, aunque es cierto que en el último tiempo se está generando una tradición en donde los papas recién cumplido su primer año de mandato van y rezan justamente en esta basílica. Ya lo hizo, por ejemplo, Francisco, lo hizo Benedicto XVI y también lo hizo Juan Pablo II. Hablamos de deporte porque ayer hubo dos resultados bastante positivos en líneas generales para los equipos argentinos. Comenzamos con Copa Libertadores porque Platense igualó 1-1 con Peñarol, obteniendo un buen resultado en condición de local. Quizás una victoria ya lo hubiera clasificado, lo hubiera mandado hacia la próxima etapa. Bueno, esto no se dio. De todas maneras, está muy bien ubicado segundo en la tabla de la Copa Libertadores. Un quizás resultado o una ubicación en la tabla inesperado, por lo menos para la primera participación de Platense en esta Copa Libertadores. Veremos, a ver, esto se va a definir a partir de la semana del 20, porque justamente el 20 de mayo y la semana del 27 de mayo tendremos dos fechas seguidas de Copa Libertadores y de Copa Sudamericana. Y también va a suceder lo mismo con justamente la Copa Sudamericana y la visita.

0: Ayer y victoria de River por 2-1 frente a Carabobo de Venezuela en la última literal jugada del partido, en un partido de los más locos que recuerdo en el último tiempo. Y obviamente veremos a ver si River, que está ubicado en la primera posición, ya logra clasificar a la siguiente instancia en el siguiente partido. Recordemos que a River le quedan dos partidos en condición de local. Hoy tenemos Copa Argentina, no va a haber torneo de primera división, pero sí Copa Argentina, en donde se van a enfrentar Banfield y San Martín de Tucumán. Esto va a ser a las 21:10. Si tenemos un ratito, vamos a desarrollar un poquito todo lo sucedido ayer y todo lo que va a suceder este fin de semana, porque ya estamos ahí en la previa del inicio de los playoffs, con varios de los partidos que son realmente muy, pero muy interesantes. Vamos rápidamente con música, con el tránsito, y venimos.
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1: Las 8 de la mañana, 32 minutos, temperatura de 8 grados, 8 décimas, humedad 82%. El cielo está nublado con llovizna en la ciudad de Buenos Aires. Vamos a ver cómo sigue el tránsito en la ciudad y nos vamos a General Paz porque a la altura de Emilio Castro hay una reducción de carril mano al Riachuelo por un siniestro vial. Y además recuerden para los que estén circulando por el barrio de Recoleta que en la avenida Pueyrredón y Paraguay continúa este corte parcial por un siniestro vial, como en el barrio de Flores, en la avenida Directorio y La Fuente. Si hablamos de los servicios, el tren Belgrano Sur, ramales Catán y Marinos, ambos están circulando con demoras por problemas técnicos, pero las demás líneas de trenes, subtes y premetro funcionan con normalidad. Como siempre, la información fue suministrada por la Policía Federal Argentina, Ministerio de Seguridad Nacional.
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0: 38 minutos pasaron ya de las 8 de la mañana. Continuamos aquí en Mañana Federal. 11-37-00-11-21. Ese es nuestro WhatsApp. Allí nos escriben, nos mandan mensajitos y nos dicen qué cosa cambian este viernes fresco.
1: Ay, sí, nos escribe Ali de Saavedra. Hola, Ali. Nos manda buen día, Mañana Federal. Dice, lindo viernes y el mejor fin de para ustedes. Dice, gracias por la compañía de cada mañana.
0: Muchas gracias.
1: Gus Ubiña también nos manda mensajito, como siempre, nos manda muy buen viernes a todo ese lindo grupo, que tengan una linda jornada y exitoso fin de. Nos manda como siempre su frase del día que dice, si disfrutás lo que haces, no lo llames trabajo. Feliz día.
0: Bueno.
1: Me gusta que la música me acompañe.
0: Sí, sí, está muy bien, te motiva, ¿no?
1: Sí, sí, tal cual.
0: Sí, o sea.
2: Está bien lo que dice.
0: Está bien. Es cierto que incluso aunque a uno le guste hacer lo que hace, es trabajo porque lo toma como tal y con la responsabilidad que lo hace, pero obviamente que se disfruta, ¿no? Sí, ahí está, creo que ahí está la diferencia, que si uno hace lo que le gusta, lo disfruta. Ahora, trabajo es trabajo.
2: Claro, pero creo que lo que por ahí a uno a veces lo puede agotar o cansar, no es el trabajo, no es lo que uno hace en sí, en la, si te gusta, ¿no?
0: Sí, sí, claro,
2: por ejemplo, como si tenés la posibilidad. Que tenemos la posibilidad de trabajar de lo que nos gusta. No es esto, capaz es toda la otra rutina, ¿viste? Son un montón de otras cosas que hacen. Ah, bueno, levantarse temprano, por supuesto.
0: Bueno, puede ser que sea así.
2: Por un montón de otras cosas también.
0: Sí.
2: Porque si vos te pones a pensar, si te gusta, tienes razón, si te gusta lo que haces.
0: Sí.
2: No sé, me parece que está bueno.
1: Y sí, no te pesa levantarte temprano.
2: No, por lo menos no te pesa el trabajo.
0: Claro, eso sí, quizás.
2: No te pesa el trabajo.
0: Quizás eso es cierto, quizás la actividad propiamente dicha no te pesa. No, quizás te pesa el tener que desplazarte, el transporte, no sé, levantarte temprano o volver tarde, quizás ese tipo de cosas. Sí, bueno, puede ser.
2: Pero bueno, uno está como mal acostumbrado porque le parece que es normal y muy generalizado que la gente pueda trabajar de lo que le gusta. Y la verdad que no es
0: un
2: así.
0: Pequeño porcentaje.
2: Es un pequeño porcentaje, la verdad que sí. Igual, el que puede realmente es un privilegiado, ¿no?
0: Sí, porque tal cual.
2: Hay gente que no, que tiene tal que trabajar de lo que hay o de lo
0: igual,
2: que se puede.
0: Tengo mis dudas. Respecto de esto, porque en algún punto, o sea, sí es cierto, pero también uno el trabajo se lo toma con una cierta responsabilidad que también implica un desgaste.
2: Por supuesto.
0: Entonces, quizás, o sea, sí, obviamente que se disfruta, pero no sé, no estoy tan convencido.
2: No estás tan convencido. No, obvio, y también, viste, son ciclos a veces que uno cumple con determinados trabajos y demás, ese desgaste que vos decís está, pero bueno. Igual va cambiando tanto, está cambiando tanto el tema laboral, ¿viste?
0: Sí, claro.
2: El tema de con el trabajo a distancia, el trabajo remoto, las redes, bueno, un montón de cosas. Así que, bueno.
0: Sí, es cierto que incluso ante eso, que para cualquiera que trabaja de manera presencial.
2: No es trabajo.
0: Claro, porque uno trabajando de manera presencial, uno dice, uy, qué bueno hacer home office, ¿no? Trabajar desde casa. El que por ahí trabaja de casa te dice, sí, ojo, pero no sé si está tan bueno, porque tampoco cambias de ambiente y cuesta cortar.
2: Y organizarse. ¿No?
0: Organizarse. Entonces, viste que cada uno tiene su...
3: Pero no está tan mal.
1: Claro.
0: Viste que cada uno tiene como su visión o su mirada de ese tipo de cosas. Así que, por eso, quizás para alguien que no le toca trabajar de lo que le gusta, dice, uy, mirá. Qué bueno, sería lo mejor que me puede pasar.
2: Sí, claro, siempre igual estamos como queriendo lo del otro, ¿no? Claro. Viendo algo que decís, ay, pero me gustaría más hacer.
0: Tal cual, pero obviamente siempre es mejor trabajar lo que a uno le gusta, ¿no?
1: Sí,
0: eso es como la conclusión general y bueno, está.
2: Y
0: está
2: tiene bien. Razón.
0: Y bueno. Tiene razón, bien.
1: Y ya está votando como siempre Gus por la consigna de hoy. Dice, no, esta maldad es impresionante. Dice, imposible votar a solo uno. Dice, yo o voto a los cuatro o a Cachita en su defecto.
2: Oh,
0: bueno. Ah, ¿sí de una?
1: Sí, sí, dice. Pero igualmente voy a votar por abecedario, así que mi voto va para...
4: ¡Óyeme, Cachita!
0: Bueno, perfecto. Hoy tenemos entonces cuatro temas.
1: Sí. Hoy van a estar jugando cuatro temas. Tengo que decir que ya llegó Mami Shark a la conversación, así que está atenta.
2: En cuanto dijimos que votábamos por ella, apareció.
0: Y claro.
2: No lo va a permitir.
0: Capaz que debería permitirlo, capaz le iría mejor.
2: Sí, capaz que sí.
0: Pero bueno... está bien.
1: Ay, pero mira, antes de que insultemos a Mami Shark.
2: No,
1: antes de que la chicaniemos. Nos manda buen día. El viernes, dice, es viernes y los quecos lo saben si no están congelados. Dice, el trabajo se disfruta más allá de lo que hagas cuando tenés buenos compañeros como ustedes.
2: Ah, qué bien.
0: No te vamos a dejar ganar igual, ¿eh?
2: No, eso ya
1: bueno, no. Bueno, pero ella abrió su corazón.
0: No, y lo recibimos. Lo cual es un mérito doble, porque ya lo hemos charlado con Mami Shark. Es un poquito más fría que un témpano. Un poquito. Entonces,
2: ya lo hemos charlado, como un montón, claro.
0: Entonces es muy, muy bonito y muy significativo que nos digas esas cosas lindas. Sí. Así que nosotros también te queremos, Mami Shark. Y también te queremos ganar, pero ese es otro. No, bueno, Luis.
1: Pero ella está segura, dice, sí, soy un témpano.
0: Bueno, ahí está, ella lo dijo.
2: Tendrá sus motivos.
0: Lo hemos charlado, bueno.
1: Bueno. Perfecto. Así que bueno, la tenemos ahí en sintonía escuchando la consigna de hoy.
0: Dale, perfecto. Entonces tenemos cuatro temas que están bien.
1: Sí, para mí están muy buenos, muy, muy bien.
0: Dale, vamos.
1: ¿Se acuerdan que planteamos para el mes de mayo, cada Copa Budín, hacer un duelo de décadas?
0: Sí.
1: El lunes pasado tuvimos el duelo de los años 60, sí, que nos fuimos escuchando a los Beatles.
0: Duelazo fue, ¿eh?
1: Sí, estuvo muy bien. Bueno, la consigna de hoy también está muy bien porque tenemos los cuatro mejores temas de los años 70.
0: Ok, a ver. Perfecto. Me imagino mucha música disco.
1: Sí.
0: Me lo imagino.
1: Igual tengo que decir que para mechar un poquito pusimos dos melódicas y dos muy discos.
0: Ah, está bien.
2: Igual... volvamos a que no es que los elegimos nosotros. No, están elegidos por Billboard.
1: Claro.
2: Y ahí...
1: como Billboard ha hablado.
2: De la década.
0: O sea, que puteen a los Billboard.
2: Claro, no, claro. Acá,
1: si tienen algún problema...
2: no son acá.
0: Claro,
2: no
0: perfecto.
2: Son acá.
0: Muy bien.
1: Bueno, pero aunque sea, sabemos que a Gus le gustaron los temas, así que Billboard tiene razón y coincido con ambos dos.
0: Bueno, perfecto. Muy bien. Vamos con todo entonces. Cuatro opciones, cuatro temazos, cuatro artistas.
2: A ver.
0: ¿Cuál es el primero?
1: La primer banda es una gran banda.
0: A ver.
1: Y tengo que decir que no sé si el resto le va a llegar. Es que no, es muy complicado.
2: Esto ya es
0: ahí ya es opinión.
2: Al lugar. Objeción, señor juez.
1: Pero Luisito está de acuerdo
2: conmigo. Bueno.
1: Así que primero...
2: borren lo anterior y...
1: ok.
2: ¿Qué sabe? No sé cómo en los juicios se puede hacer. Tú ya lo dijiste y ya quedó la... ¿Viste que en los juicios se dice objeción? O sea, en Estados Unidos, las películas,
0: sí,
2: objeción.
0: Objetan, sí.
2: Y el juez dice, tipo, no, al lugar. Entonces es como que hay que retirar eso que se escuchó.
0: Claro.
2: Y, tipo, eso, bórrenlo. Pero ya lo se dijo.
0: Claro,
2: ya
0: no queda
2: ahí.
0: Yo me imagino que no queda oficialmente, no sé, habría que consultarle a algún juez o a un fiscal o algún abogado, sí, pero que no queda oficialmente escrito, digamos,
2: pero
0: no se transcribe.
1: Igual, en este caso, tengo que decir que Luisito tiene razón. Este tema no necesita ni presentación, ni de la canción, ni de la banda.
2: Bueno, vamos sin nada. A ver, nos animamos al vacío.
0: A ver, el tema entonces.
2: Ah, bueno.

0: hipnótico este tema, ¿eh?
1: Sí. Y si vos me decís que es de los 90, te lo creo. Y si me decís que es de los 80, te lo creo. Y de cualquier década,
0: sí.
1: No sé.
0: Sí, sí,
1: no
0: sí.
1: No sé yo,
0: y
1: es que seguro ubicarlo, porque la verdad que no.
2: Y ha estado en los primeros puestos de Billboard muchos años este tema.
1: Sí.
0: Ese es impresionante. Es impresionante, es una banda increíble, realmente increíble.
2: Bueno, así que la primera opción, Bohemian Rhapsody, de Queen.
1: Difícil hoy, muy difícil, porque hay que medirse.
2: Yo lo dije.
1: Pero les tocó, pasa siempre, sí, mejores torneos, ¿eh?
0: Así es,
1: el
0: así es.
1: Es así, vamos.
2: Así que la primera opción, Bohemian Rhapsody, de Queen, de 1976.
0: Bueno, muy bien.
2: El segundo tema también es de 1976, pero es del grupo sueco ABBA y se llama Dancing Queen.
1: Bueno, bien.

0: 1131 opción 2.
1: Sí.
0: Muy opción 2. Temazo también.
1: Totalmente.
2: Temazo. Tito dijo, viste, corren todos.
0: Sí, sí, sí, claro. Nos hizo una comparación con la Fórmula 1, ¿no?
1: Sí, sí.
0: Con grandes pilotos de Fórmula 1. Y sí, sí, la verdad que son grandes temas. Probablemente si hubieran sido otra competencia, hubieran ganado cada uno su competencia.
1: Seguro. Sí, totalmente.
0: Claro. O su día.
1: Bueno, todos los que juegan hoy ya están clasificados para la segunda ronda de la Copa Federal, así que.
2: Sí, son todos winners.
0: Sí, sí, sí, tal cual. Bueno, perfecto. Nos quedan dos.
1: Sí.
0: A ver si están ahí. Al menos a la altura.
2: Sí.
1: El tercer tema que vamos a escuchar hoy es de 1978, de los Bee Gees, y se llama Stayin' Alive.

0: Qué difícil,
1: oh,
0: hoy, ¿eh?
1: Tremendo.
0: Qué difícil. Estoy pensando, ¿ustedes ya lo tienen?
1: Sí, sí, no puedo.
0: Bueno.
1: Está dificilísimo, pero no puedo. Sí. No, no.
2: Yo me voy a ir por uno que escucho todo el día, todos los días, y lo tengo como parte de mi playlist habitual.
0: Okay.
2: Así que si no, siento que le estoy fallando.
0: Bueno, claro, a ver.
2: Sí. Me voy a ir por Stayin' Alive de los Bee Gees.
1: Muy bien.
0: Bueno, ok. ¿Vos, Pau?
1: Yo me voy con Freddy. Me voy okay. con Queen.
2: Muy bien, Pau.
0: Luisito.
2: Muy bien.
1: Pero porque, a ver, donde haya un tema de Queen, voy a ir con ese tema. Lo digo hoy para todas las otras consignas. O sea, no puedo.
0: Claro, claro, claro. Bueno.
1: Bueno.
0: Ok. Edgardo Mora, que lo veo allá atrás, se acerca. Lentamente. Qué buen outfit.
2: Ahí está.
1: Sí, vino re luqueado hoy.
2: Muy bien, Bartu.
0: Sí, porque hoy.
1: Pero hoy no tiene código.
0: Sí, hoy tiene código azul.
1: Tiene códigos.
3: Hoy hay grabación de código azul. Sumo a lo que dijo Paula: siempre que haya una canción de Queen, no importa cuál, yo voto por Queen.
1: ¿Viste?
0: Bueno,
1: no, no,
0: perfecto.
1: Sé.
0: Muy bien.
1: Es un montón.
0: Quequito y Quequiña, porque ahora tienen cuatro
2: Queen
0: opciones.
1: Queen el mejor.
0: Perfecto.
2: Muy bien.
0: Muy bien. ¿Y Quequiña?
4: Queen, sin dudas.
0: Mm. Bueno, hoy no hubo, no, hoy no hubo otra opción.
1: No. Mami Shark.
2: Mami Shark ya dejó su voto para Queen.
1: Ah, ¿vos no votaste?
0: Yo no voté tampoco, pero a mí me pasa
1: bueno,
0: lo mismo
1: que
0: usted.
1: Bueno, tomate el tiempo porque es como un montón. Es como poner un nombre a un niño. Tomate el tiempo.
0: No, no, no, yo lo mismo que ustedes. Estaba muy cerca de votar a los Bee Gees, pero la verdad que no puedo. No puedo. Quizás.
1: No es maldad. Mira,
0: la única banda que quizás podría como hacerle frente, a mi entender, son los Rollings. A mi entender. Y depende qué tema. Justo sí. Este es un temazo de Queen. Quizás uno de los mejores. Entonces yo también voy a ir con Queen.
1: Bueno,
2: muy bien, Rick.
1: Bueno,
0: 11-37-00-11-21.
1: Uno lo dice como ay, ay, ay, pero bueno. Está bien también si ganan.
0: Que sí, está perfecto.
1: Bueno.
0: Está perfecto. 11-37-00-11-21.
1: Hoy
0: es
1: no
0: en nuestro
1: que
0: WhatsApp.
1: Pierda, Mami Shark.
0: Y no, no.
2: No, no.
0: Igual, casualmente, si no pierde, estaremos
1: lo
0: todos empatados.
1: Lo que podríamos decir es que no puede votar a Queen.
2: Pero ya votó.
0: ¿Pero por qué?
1: Porque no puede. Porque es así la regla número 65B del coso.
0: Que tiene, la regla debería ser, Diana tiene que votar el que pierde.
2: Claro.
0: Sería como, así trae budín.
1: Ava. Tiene que votar.
2: Bueno, igual mira, ya votó antes que nosotros incluso.
0: Ok.
2: Así que.
0: Perfecto.
1: Bueno.
0: Bueno, igual si todo esto continúa así y llegara a suceder,
1: sí,
0: estaremos todos empatados.
1: Que va a traer ella. Igual, ¿no? Es
0: ¿Y por qué?
1: Y porque sí. Que si no se rompe la magia, la mística.
0: Ah, perfecto. O sea, estamos pues jugando solo para ver qué gusto de Budín.
2: Claro.
1: Claro, no. Bueno, pero así no vamos a lograr más. ¿Qué hacemos si no gana nadie? Si no pierde
2: alguien
1: nadie.
2: Va a tener que empezar a estudiar cocina en lo que queda del mes.
0: No, bueno,
2: así
0: pero
2: tenemos
0: porque
2: algo rico.
1: Falta. Sí, falta.
0: Falta, recién estamos a 8, nos faltan 3 semanas.
1: Sí, me está ganando la ansiedad.
0: No, falta, falta. Y
1: justo hoy era difícil. Sí.
0: Era difícil.
1: Sí.
0: Yo te digo una cosa, si no hubiera estado Rhapsody de Bohemia, hubiera estado mucho más repartido.
1: Claro, ahí estaba mucho más repartido.
0: Sí. Porque probablemente yo también hubiera votado a los Bee Gees y bueno, y habría que ver ese primer tema.
1: Sí.
0: Maldito Billboard, dice Luisito, sí, tal cual. Bueno, 11-37-00-11-21, sino también pueden votar a través de las redes sociales, escucharnos a través de www.fmfederal. Página que no solo pueden escucharnos, sino también nos pueden ver, ¿sí? Porque tenemos allí en la misma página, está embebido el link de Twitch, sino también a través justamente de Twitch o de Kick, que son las dos plataformas a través de las cuales estamos transmitiendo y nos pueden estar observando. Recuerden también que si tienen Android, tenemos la aplicación móvil. App para que puedan descargar en sus Android y también nos van a estar escuchando allí en el 99.5, que es nuestro dial de los últimos años. Recordemos que a lo largo de los 30 años que está cumpliendo la radio con D, en este 2026, hemos pasado por distintas frecuencias del dial, pero bueno, el 99.5 es la que hoy queremos y la que va. Exactamente, es la que va. Así que, ya saben, tienen un montón de maneras de escucharnos y como siempre decimos acá en Mañana Federal, si no nos escuchan es porque no quieren, no porque no pueden. Así que, bueno, ya saben, a votar, a participar, a escribirnos y seguirnos en redes sociales. Nosotros vamos con música, con el tránsito, con información y venimos.

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1: Las 9 de la mañana en todo el país, temperatura de 8 grados 8 décimas, humedad 82%. El cielo está nublado con llovizna en la ciudad de Buenos Aires. Repasamos el estado del tránsito y de los servicios y en General Paz, a la altura de Emilio Castro, hay una reducción de carril mano al Riachuelo por un siniestro vial y también en el barrio de Recoleta, en la avenida Pueyrredón y Paraguay, hay un corte parcial por este mismo motivo, al igual que en el barrio de Flores, en la avenida Directorio y La Fuente. Si hablamos de los servicios, el tren Belgrano Sur, ramales Catán y Marinos, ambos están circulando con demoras por problemas técnicos, pero las demás líneas de trenes, subtes y premetro funcionan con normalidad. Como siempre, la información fue suministrada por la Policía Federal Argentina, Ministerio de Seguridad Nacional.
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2: Nueve de la mañana, un minuto en todo el país. A esta hora actualizamos lo que tiene que ver con la actividad de la Policía Federal, porque en un procedimiento coordinado por el Ministerio de Seguridad Nacional

0: agentes del Departamento Federal de Investigaciones de la Policía Federal Argentina llevaron adelante un importante operativo en la localidad de Vera, provincia de Santa Fe, donde interceptaron una avioneta en una pista clandestina que, en este caso, operaba, o en realidad tenía que ver con 400 kilos de cocaína. Asimismo, fueron detenidas 8 personas vinculadas a una organización narcocriminal. El procedimiento se desarrolló en el marco del sistema acusatorio federal implementado en Rosario, cuya dinámica de trabajo permitió una articulación ágil y eficiente entre el Ministerio Público Fiscal, el Poder Judicial y las fuerzas federales intervinientes, optimizando los tiempos de respuesta y fortaleciendo las capacidades investigativas y operativas frente a organizaciones criminales complejas. Se diagramó allí un operativo complejo con el escuadrón aéreo y grupos especiales GEOF y GE1 ocultos para interceptar la aeronave. También se destacaron brigadas operativas y personal técnico que implementó drones, cámaras ocultas y comunicación satelital debido a la falta de cobertura celular. Como resultado de la mencionada tarea investigativa, fueron detenidas además 8 personas, entre ellas el piloto y copiloto de nacionalidad boliviana. Además de la droga y la avioneta, incautaron 2 camionetas, 2 camiones, equipos de comunicación, una antena satelital, teléfonos celulares y bidones de combustible utilizados para la logística de la organización criminal.
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0: 8 minutos pasaron ya de las 9 de la mañana. Continuamos aquí en Mañana Federal. Momento de recibir a una amiga de la casa, ¿sí? Ya un clásico de los viernes. En este caso, Dayana, quien está con nosotros. ¿Qué haces, Day? ¿Todo bien?
1: ¿Cómo están?
0: Muy, pero muy bien. Bueno, hay prevenir.
1: Hay prevenir, como todos los fines de semana. Sí. Y este sábado lo que tenemos es que la Policía Federal interceptó una avioneta en una pista clandestina de Santa Fe y secuestró 400 kilos de cocaína.
0: Bien, perfecto. Va a estar bueno. Bueno, recién lo mencionábamos también ahí en Actualidad Policial, justamente para poner la imagen, para poder ver todo el procedimiento, porque fue realmente un procedimiento muy grande, muy importante, con un secuestro enorme.
1: No, además con todo lo que implica también el hecho de interceptar una avioneta, que es un medio común de, de traslado.
0: Sí.
1: Así que va a estar bueno. Después, por otro lado, les mostramos la ceremonia conmemorativa de los 136 años desde la creación del Cuerpo Policía Montada.
0: Bueno, buenísimo. Uno de los... cuerpos más antiguos que tiene la Policía Federal y bueno, nada, que de alguna manera son como una, no sé, más allá de que son muchos años, como un indicador también,
1: exacto,
0: ¿no?
1: De
0: estar montados justamente para poder trasladarse dentro de una ciudad incipiente, así que tal cual, qué bueno.
1: Sí. Después, por otro lado, están los controles migratorios. Siguen los controles migratorios.
0: Bien.
1: Esta vez en la provincia de Salta.
0: Bien.
1: Se trasladan de lo que es Capital Federal al resto de las provincias. Después también otro operativo muy interesante sobre armas que se desbarató una organización criminal justamente que traficaba nacional e internacionalmente armas de fuego.
0: Bueno, bien, perfecto. Siempre está bueno conocer también los operativos y cómo se hacen, cómo se realizan, ya sea los controles, en este caso migratorios, en todo el país, sino también estos operativos en particular, justamente para...
1: Mostrar también lo que es justamente el operativo.
0: Sí, tal cual.
1: De la Policía Federal.
0: Tal cual.
1: Por otro lado, tenemos la detención de un ciudadano ruso acusado de homicidio. Y por último, se desarticuló una banda dedicada a la usura y secuestro extorsivo.
0: Bueno,
1: ya bastante que por suerte no había y bueno, por lo menos se detuvo
0: bien
1: a este tipo de delincuentes.
0: Bien, bien, perfecto. Cargadito, como siempre.
1: Como
0: yo
1: siempre.
0: No sé cómo hacen para meter todo eso en un ratito tan...
1: La magia de la televisión.
0: La magia del cine lleva de la televisión. Perfecto, muy bien. ¿Y cuándo será esto, Day?
1: Esto es mañana sábado por Canal 9 a las 10 de la mañana.
0: Muchas gracias.
1: No, a ustedes.

0: 15 minutos pasaron ya de las 9 de la mañana aquí en Mañana Federal, 11:21.
1: Nos escribe Gus Ubiña y nos manda voto por abecedario, así que le doy mi votito a ABBA.
0: Bueno, perfecto. Muy bien,
2: claro que sí.
1: Paolo de Lanús también nos escribe y nos manda: hola amigos, buen viernes. Voy por Queen. Home Office. Y me encanta porque escribe Home Office por fonética, claro.
0: Perfecto.
1: Uno lo escribía como se escucha.
0: J-O-M.
1: Sí, claro. Sí.
0: Está bien, está muy bien.
1: También, bueno, Dai, que ya nos mandaba su voto por Queen y dice: el Uli y yo vamos por Queen.
2: El Uli.
1: Así que.
2: ¿Que no fue al colegio el Uli? Con este frío está muy bien.
1: ¿O es fanático de Queen?
2: No, con este frío. Adentro.
0: ¿Pero no es más rockero?
2: 2 años. Y bueno.
1: Y tal vez tiene varias facetas musicales.
0: Claro, porque.
2: Bien, pero le puede gustar.
0: Sí, sí, claro.
1: Ahí está escribiendo Dai. Ahí nos va a decir.
2: No, yo no lo mando. Que no lo mandó. Que me diga que no lo mandó. O es para taparlo así. No, 2 años tiene, o sea.
1: Sí, pero a él le gusta ir al jardín.
2: Está bien.
1: Escucha música, está con los amigos. Pero sí, la verdad que como padre entiendo que decís, ay, pobrecito, todos frío.
2: Todos adentro. Un día como hoy, todos adentro.
0: Bueno, perfecto. Bueno. 11:37:00:21.
1: Y Ali de Saavedra que dice: chicos, qué difícil votar hoy. Dice, pero voto por Queen. Sí.
0: Qué difícil me la pusiste, ¿viste? Con ese audio.
2: Así es.
0: Bueno, perfecto. Está difícil, sí, pero bueno, hay una tendencia, ¿no? El boca de urna.
1: Sí, pero. Y va a estar complicado. El verdadero duelo también se viene el lunes, con los mejores temas de los 80.
2: Bueno.
1: Pero no pensemos, no hay que ser ansiosos, chicos.
0: Será nuestro problema del lunes. Tal cual, pero bueno, hoy seguro cerramos con un temazo, eso es lo bueno.
1: Sí.
3: Oye, despacio, cerebrito.
1: Ahí está.
0: Claro,
1: ahí no está. Hay que ser tan ansioso en la vida.
0: Bueno, tenemos

0: Además, Camiverso, Cami.
1: Sí, tal cual. Con una noticia que también me tiene ansiosa. Una bueno. noticia de tecnología. Porque vuelve una red social que todos dábamos por muerta y ha revivido, ha renacido entre las cenizas como el ave Fénix.
0: Ok.
1: No sé si recuerdan, en el año 2013 había una plataforma que se llamaba Vine, que era una plataforma de videos cortos de 6 segundos, es decir, ni siquiera eran los 15 que te proponía TikTok.
0: Sí.
1: Que justamente era para grabarte a vos mismo y hacer como videos cortos y graciosos. Casi siempre la gente los usaba para hacer un mini sketch de cosas cotidianas.
0: Ok.
1: Y lo publicaban y ahí ganaban seguidores.
0: Ok.
1: La cuestión es que a Twitter le gustó tanto la propuesta que tiempo después termina comprando la plataforma y termina adhiriéndola a lo que era Twitter. Es decir, si vos tenías tu cuenta de Twitter, podías acceder directamente a Vine.
0: Okay.
1: Y subir videos.
0: Ajá.
1: Entonces ahí medio fue también justo ese cambio en el que Twitter decidió poner videos para que la gente pueda publicar los hilos con el videito abajo.
0: Claro.
1: Y después, si querían subir los Vines, directamente tenían que conectar ambas cuentas. Es como Instagram y Threads,
0: sí,
1: estaban así conectados.
0: Claro, claro.
1: La única diferencia era que no hacía falta que, si tenías Twitter, no hacía falta que descargaras Vine aparte. Uh-huh. Es como que ya venía incluido.
0: Sí, sí, sí.
1: Pero parece que después a Twitter no le sirvió más Vine, o la gente perdió el interés, porque piensen que en el 2017 Twitter termina borrando la opción de Vine o de grabar los Vines. Entonces toda esa idea queda en la nada, porque piensen que a la vez salieron las historias en Instagram, claro, los videos de Snapchat.
0: Claro, quizás cuando salió, mira, yo ni la recordaba, la verdad, pero cuando salió probablemente un video de 6 segundos era bastante, digamos. Hoy en día tenés todas las redes sociales, Instagram, Twitter, no sé, TikTok.
1: Tal
0: podés
1: cual.
0: Poner videos más extensos, entonces por ahí 6 segundos es como se te vuela.
1: Sí.
0: Se pasa muy rápido. Medio siguiendo con la lógica esta del scrolleo, ¿no? Que 6 segundos.
1: Y cuando llegó a instaurarse, que habrá sido año 2015, justo apareció Musical.ly, que fue después reconvertido en TikTok. Uh-huh. Entonces ahí se fue perdiendo un poquito, tanto que Twitter decidió cerrarlo.
0: Claro.
1: Y el
0: ahora,
1: propio.
0: Que, perdón, pero sí, qué sí, increíble cómo una plataforma, ¿no? Como X o como Twitter en ese momento, compra una empresa, porque en definitiva uno la ve como una aplicación, pero son empresas, entonces compra una empresa y después, nada, lógicamente cuando le deja de servir, se queda con los derechos, pero queda inactiva, ya le deja de servirle. Entonces, que es increíble, ¿no? Como uno piensa cómo se maneja ese tipo de cosas.
1: Para colmo, Jack Dorsey, que fue el cofundador de Twitter, fue el primero que tuvo esta idea de unir lo que era Vine con Twitter, por más de que no tuviera mucho sentido entre ambas. No. Tal vez uno dice, si pudieras asociarlo a una plataforma, ese momento la hubieras asociado a Instagram y a videos.
0: Claro.
1: Pero porque tenía como 100 millones de usuarios.
2: Pero
1: con distintas cuentas.
0: No tengo tan claro cuál fue el origen de Instagram. O sea, no cuál fue, sino cuándo fue.
1: Y
0: fue
1: no,
0: por
1: me
0: 2013,
1: que
0: 2014, por
1: sí,
0: ahí.
1: Sí, más o menos. Porque en realidad surgió como una especie de book o portafolios para
0: claro,
1: fotógrafos.
2: Claro.
1: Que después se terminó haciendo súper masivo y la gente empezó a subir sus fotos personales y ahí derivó en otra red social.
0: Claro, bueno, eso también es loco, ¿no? Cómo se van reconvirtiendo por ahí las plataformas que tienen un origen para algo.
1: Sí.
0: Y después, bueno, creo que la única que siempre mantuvo esa cosa es Twitter, que es un poco lo que hablamos,
1: sí,
0: ¿no?
1: Sí,
0: o X.
1: Sí, ahora, que mantiene una identidad firme también. Porque
0: claro,
1: las otras a veces, por más de que como hablamos la otra vez, todas tienen su identidad propia, es como que se mezclan un poquito entre sí. Casi siempre lo que te ofrece Instagram también te lo está ofreciendo Facebook.
0: Mm. Bueno, pero por eso, pensemos que Facebook nació como una especie de anuario universitario. Mm. Instagram nace como para vos publicar cosas.
1: Sí, o sea, tu portafolio de fotografía.
0: Claro, artísticas. Y después se derivó en esto que es ahora, que en definitiva hoy encima también está mutando a una cuestión principalmente comercial.
1: Sí, también.
0: Y así con todas.
1: Bueno,
0: ¿no?
1: A inicio de los 2000 con Fotolog, que ha quedado en la nada.
0: Ni hablar.
1: Pero digo, son esas plataformas que tal vez si reviven, reviven por un tema de nostalgia. No sé si ahora sería tan rentable mantenerlas.
0: Es probable.
1: Bueno, y con Vine les pasó lo mismo. El cofundador de Twitter le dio pena tener que cerrarlo, pero era porque ya no era rentable mantenerlo, porque
0: claro,
1: nadie lo estaba usando.
0: Sí.
1: Entonces ahora se juntaron con el creador original de Vine, que tenía su propia aplicación aparte antes de que la adhirieran a Twitter.
0: Sí.
1: Y entre los dos crearon Divine. que sería como divino y vendría a ser el renacimiento de Vine.
0: Está bien, está, el nombre está bien pensado.
1: Sí. El tema es que quieren mantener esta idea de los videos cortos de 6 segundos y dicen, bueno, pero ahora entre tantas plataformas que te ofrecen lo mismo, ¿qué es lo que te diferencia al mercado? Sí. Y ellos dicen que lo que quieren hacer es un

0: una plataforma libre de inteligencia artificial. Es decir, bueno, vieron que ahora también tenemos YouTube Shorts, que son también videos cortitos, y ellos lo que dicen es que según un estudio de mercado, cada vez que alguien se abre una cuenta de YouTube completamente nueva, aparece este AI Slop, que sería como estas recomendaciones con inteligencia artificial.
1: Sí.
0: Porque son cortas, son atractivas, el movimiento de la IA todavía es medio extraño, tiene luces muy brillantes, entonces cautiva a algún público, y más cuando está tratando de averiguar qué es lo que te interesa para armarte un algoritmo.
1: Sí.
0: Entonces lo que ellos dicen es que habría que dejar un poco la inteligencia artificial de lado y volver a valorar el trabajo humano que se hacía antes de armar un sketch. Y quieren mantener esto de los 6 segundos por la síntesis que tenía la gente para armar un video cómico corto en 6 segundos.
1: Mira.
0: Y uno dice, bueno, pero si vos podés publicar tu video editado, ¿quién te dice que no lo hacen con IA y lo suben? Ellos lo que planean hacer es que únicamente vos puedas subir videos que grabes desde tu cámara.
1: Okay.
0: Es decir, los tenés que grabar con tu cámara y editar con el programa de edición que ofrece la propia plataforma.
1: Mira.
0: Que era como hacía Vine en sus inicios.
1: Claro, claro.
0: Lo único que sí te deja hacer es cargar archivos que ya tengas porque querés hacernos una transición con un video, querés hablar de un video, algo cortito. Te lo permite, pero lo que va a hacer es va a poner un algoritmo que se fije si eso está hecho con inteligencia artificial o no. Es decir, si los movimientos son fluidos, si es demasiado brillante la imagen, si hay algo que le haga ruido, no te lo va a permitir subir.
1: Mira. Mm. Bueno, qué desafío, ¿eh? Qué desafío sí. para ellos mismos, digamos.
2: Sí, sí.
1: Porque es un tema. Ya sí, cada vez es más difícil. Mucho más difícil.
2: Sí.
0: Entonces bueno, plantean que la plataforma va a ser más atractiva para aquellos usuarios que estén cansados de la inteligencia artificial. Porque según un estudio que realizaron, al menos el 20% de los videos que se recomiendan ahora en redes sociales están hechos, aunque sea con un poco de inteligencia artificial, uh-huh, para aquellos que valoren todavía el trabajo humano del armado de sketches o, no sé, cortos cómicos, bueno, van a tener la plataforma de Divine para ver algunos videos. También yo creo que fue esto que contaba hace un rato por un tema de nostalgia. Uh-huh. Había mucha gente que le gustaba Vine porque era eso, entrabas un ratito y scrolleabas y veías a lo mejor estos videos cortos. Entonces lo que hicieron fue contactar a muchos que eran como estrellas de Vine.
1: Sí.
0: Para ver si podían recuperar los videos, porque todos esos videos quedaron cargados en una base de datos.
1: Claro.
0: Cuando se publicaron a internet.
1: Uh-huh.
0: Entonces ahora dice que se va a reabrir Divine justamente con 500.000 videos que eran originales de Vine. Es Mira. Decir, la plataforma original.
1: Claro.
0: Así que para la gente que quiera revivir un poco el pasado y que le haya gustado la plataforma, hoy puede subir videos y también puede ver videos viejos.
1: Bueno.
0: Igualmente, todavía está a modo de proyecto personal entre ambos, entre el cofundador de Twitter y el fundador de Vine. Así que se está trabajando también en ver cómo es esto de la IA, que reconozca si justamente se hacen los videos con IA o no.
1: Quizás ahí está el trabajo más arduo al respecto.
0: Totalmente, porque después es reactivar la misma modalidad que tenía la aplicación original.
1: Sí, sí. Bueno,

0: O sea, cada vez tienen que ir, y lo digo como algo positivo, tienen que ir como cada vez pensando en más cosas, ¿no?
1: Sí,
0: como
1: sí,
0: en darle un distintivo, en permitir, no sé, alguna cosa más o una cosa menos, o darle, o sea, para ser atractivo para el usuario. En este caso sí, quizás el recuerdo y van quizás por un lado más emotivo, ponerle para los que lo hayan utilizado, pero realmente es un desafío para los pensadores de redes sociales como tal. Poder generar este tipo de cosas y generar una necesidad, ¿no? Un fanatismo que no genere otro. Porque
1: total.
0: En definitiva es eso.
1: Sí.
0: Porque lo que suele suceder es que cuando llega uno, se instala, después es difícil que haya otro que pueda como parecérsele. Bueno, de hecho pasa con Threads, que si bien es una red social que es de Meta, o sea, tiene toda una estructura armada muy importante, no es lo mismo que,
2: no. que X. Siento que para colmo surgió en ese momento de necesidad cuando Elon Musk compra Twitter, uh-huh. Que todo el mundo decía, no, ahora quiero hacerlo como un lugar para que sea un foro para hablar de economía, y decía, bueno, toda la gente que estamos en Twitter para hablar de, no sé, de Masterchef, lo que sea, uh-huh. ¿A dónde nos vamos a ir? Y ahí surge la idea de Mark Zuckerberg de hacer Threads.
0: Sí.
2: Que no tuvo tanto recibimiento porque finalmente la idea inicial de convertir Twitter en un foro económico también quedó en la nada.
0: Sí, no pasó.
2: Al menos por el momento.
0: No, porque perdería mucho público. Digo, el Twitter es una herramienta, bueno, lo hablamos el otro día, ¿no? Incluso hasta de comunicación oficial, porque los sí. presidentes del mundo hablan a través de sus cuentas oficiales. Y es como el vínculo más directo. Después te puedes informar, te puedes divertir, puedes pavear, qué sé yo, tenés un montón de herramientas, pero digo, hasta evidentemente es una cuestión de comunicacional muy utilizada. Entonces, bueno, nada, es significativo y es un análisis que está bueno hacer, cómo deben reconvertirse y cómo se fueron reconvirtiendo, ya sea porque hay una propuesta por parte del creador o mismo del uso de la gente.
2: Sí, sí. Tal cual.
0: Entonces, bueno, está bueno. Bueno, quizás para los fanáticos de Vine, entonces estarán contentos próximamente si es que lo logran, sí, ¿no? Porque
2: cual.
0: Es un desafío
1: sí,
0: también.
1: Es un desafío.
2: Sí. A ver si se instaura, pero bueno, hay que tenerle fe. Vamos a ver qué onda, cómo le va a The Vine ahora.
0: 11-37-00-11-21, ese es nuestro teléfono. Allí nos escribe, nosotros rápidamente vamos con música, venimos con el tránsito.
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2: Las 9 de la mañana, 30 minutos, temperatura de 8 grados, 9 décimas, humedad 79%. El cielo está nublado con llovizna en la ciudad de Buenos Aires. Vamos a ver cómo sigue el tránsito en la ciudad y nos vamos a General Paz porque a la altura de Emilio Castro continúa esta reducción de carril mano al Riachuelo por un siniestro vial. Y además, para los que estén circulando por el barrio Recoleta, recuerden que en la avenida Pueyrredón y Paraguay hay un corte parcial por un siniestro vial, como en Flores, en la avenida Directorio y La Fuente. Si hablamos de los servicios, el tren Belgrano Sur, ramales Catán y Marinos, ambos están circulando con demoras por problemas técnicos, pero las demás líneas de trenes, subtes y premetro funcionan con normalidad. Como siempre, la información fue suministrada por la Policía Federal Argentina, Ministerio de Seguridad Nacional.
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0: 33 minutos pasaron ya de las 9 de la mañana. Continuamos aquí en Mañana Federal. Vamos a hablar un poquito de espectáculos, porque tenemos algunas pelis que podemos ir a ver el finde.
1: Así es, tenemos algunas pelis y algunas cosas en plataforma y una perlita, no perlita, sorpresita, cosita del final que tenemos que discutir.
0: Bueno, perfecto.
1: Primero,
0: si ya tenemos que discutir.
1: Porque... Y no sé, vamos al cine.
0: Dale,
1: vamos al cine con una película que tiene una crítica maravillosa, gente. Hace mucho que, viste, yo siempre traigo ahí, hay que remar. Bueno,
0: sí,
1: esta se rema sola.
0: Bueno.
1: Quizás, no sé, no les cause así, pero la crítica es realmente buenísima.
0: Bueno.
1: Se llama Las Ovejas Detectives. Esperá, porque yo sé que te me estás bajando ahora y no. Esperá. Las Ovejas Detectives. Esta película está protagonizada por Hugh Jackman, ¿sí? Y bueno, y él es, a ver, él es un hombre, se
0: es
1: llama
0: Wolverine.
1: George.
0: ¿Eh? Pensemos que es Wolverine.
1: Es Wolverine, claro.
0: Empecemos por ahí.
1: Más respeto ahí. Bueno, trabaja Emma Thompson también. Digo porque
0: okay.
1: Son para que, a ver, primero vengo a tirar la carne.
0: Sí, sí, a ver,
1: ¿no?
0: Si...
1: A ver si por ahí. No, pero espera.
0: Bueno, bueno.
1: Él es un criador de ovejas,
0: sí.
1: ¿No? De hecho, vive en medio de la pradera, en un tráiler, algo que a lo mejor a veces un día te levantás y decís, quiero ser George en el tráiler de la pradera.
0: Eso mismo pensó Emma.
1: Eso mismo pensó, pero ahí podría mirar esta película. Él hasta escribió una guía de cómo criar estos animalitos. Tiene mucha pasión, un tipo que le pone mucha pasión a lo que hace.
0: Sí.
1: Como pastor de estos integrantes del rebaño, cada uno tiene su nombre propio por cualidades, qué sé yo, no sé, que tiene ese animalito. Y se ocupa de todo, ¿no? No solo alimentarlas, darles alimento, esquirlarlas cuando es necesario, el sol, el atardecer, les lee a las ovejitas novelas de misterio, ¿no? ¿Y esto a qué viene? A que aunque parezca una extravagancia, esto último tiene su razón de ser. Porque, ¿qué pasa? Un día, esto es un libro, está basado en un libro, ¿eh? Un día... este señor aparece muerto, nuestro querido George.
0: Ok.
1: En la pradera.
0: Bueno, sí.
1: Entonces, las ovejas se van a poner en modo detective a averiguar quién mató a su querido pastor.
0: Gracias,
1: hay una oveja.
0: Chao.
1: No, vení, pero está buenísimo. Las ovejas hablan. Son ovejas. Quiero decir que son ovejas de verdad. O sea, son ovejas.
2: Mirá.
1: No es que es un dibujito animado.
2: Claro.
1: Hay un animalito ahí. Está Lily, que es la más lista de todas. Otra que se llama Mople, que es la más sabia. Que no es lo mismo que lista, obviamente. Se comunican entre ellas, por supuesto. No sé si George nos dejó ahí el suspenso, a ver si él también tenía algún tipo de comunicación con la oveja o no. Pero bueno, ellas se van a poner ahí,
0: claro.
1: En modo detectives y van a tener que averiguar quién mató al que las conducía, ¿no?
0: Uh-huh.
1: Al que las llevaba
0: al
1: por
0: que
1: la
0: las
1: vida,
0: cuidaba.
1: Al que las cuidaba con tanto amor. Bueno, no sé. Yo lo que les digo es que...
0: Medio que me bajé.
1: No, pero bueno, no sé. Porque es una película que en el fondo también... a ver, si bien hay animales y algunos son creados por computadora, no es
2: sí.
1: Que todas son ovejas de verdad. Es un guión que habla un poco del dolor, ¿no? De la pérdida, de ser diferentes, ¿no? Y de las cualidades que puede tener cada uno. Del amor desinteresado también y demás. O sea, tiene ahí como otros valores de fondo. Pero bueno,
0: una cosa, voy
1: yo
0: a
1: le
0: llamar...
1: digo, los críticos le ponen 5 estrellas. Por eso te estoy diciendo que ojardi con las ovejas.
0: Mira, voy a llamar a Hugh Jackman. Le voy a mandar un WhatsApp. Y le voy a decir que si tiene que contratar a alguien para que le venda y le haga el marketing de la película, vos.
1: Bueno.
0: Porque estás remando en dulce.
1: No,
0: algo
1: no,
0: que
1: pero mirá, si ves el trailer te va a gustar. Yo acá no lo puedo poner.
0: Ahí está,
1: mirá las ojitas. Está buenísimo. Bueno, sí, es verdad. Yo a este hombre lo fui a ver, Wolverine, lo fui a ver. Es la primera y única película que fui a ver cuando se estrenaron acá ese cine. ¿Cómo se llama? El que está allá en el shopping.
0: Sí, el de ahí.
1: Que comes. Fui a ver Wolverine.
0: Perfecto.
1: Así que lo tengo. Estas las ojitas son simpáticas. A mí me gusta. Yo te digo.
2: Veremos.
1: Mirala. No, las amo. Bueno, no sé.
2: Está tierno igual.
1: Está
2: me
1: tierno,
2: sumo,
1: está
2: mirá, me dan ternura.
1: Bueno, así que si quieren, esa es una de las que pueden ir a ver. Mirá, son.
2: Ay, lindas, pobrecita.
1: Son lindas. Con niños o adultos, es para todos los públicos, ¿eh? O sea, que si quieren ir con chicos, pueden ir. Bueno, segunda, y acá me tiene que ayudar, creo que Camila o vos.
2: Ay,
0: bueno.
1: Mortal Kombat 2.
0: No,
2: bien, ahí
0: me bajé también.
2: Sí, sí.
1: Bien, dice
2: yo
1: ella.
2: Sí.
1: Esa la
2: sí,
1: fe.
2: Sí.
1: ¿Viste cuando en el
2: esa
1: examen?
2: La voy a ver, chicos.
1: Sí, la vas a ver.
2: Ahora.
1: Bueno, es la secuela de una película que se estrenó en pandemia, la primera parte de, de esta saga que, por supuesto, tiene que ver con el videojuego.
2: Sí.
1: ¿No? Bueno.
2: Que ya tenía otras dos películas, sí, que uno recuerda, es más, la mítica canción de Mortal Kombat, desde la primera película del 90 y pico.
1: Sí.
2: Mira, que también tuvo dos versiones, y esta es como una nueva película, no es que engancha las dos anteriores.
0: Claro. Claro.
2: Estas son dos versiones nuevas.
1: Mira. Claro, está bien, o sea, no es que se engancha con la otra. Bueno, así que tiene que ver con ese fatality mundo.
0: Ahí está. Fatality.
1: Ahí está, la fatality. Eso todo lo aprendí acá.
0: Sí, sí.
1: En el Camiverso aprendí todo eso, las fatalities y todo eso. Así que bueno, no sé, yo no tengo idea del argumento, de los buenos, los malos, la tierra, no tengo idea de qué. Pero bueno, de esto viene esta película. Obviamente no hace falta describirla mucho. El que sabe de qué se trata y la va a ir a ver como Cami, se estrena entonces, ya está en cartelera. Y la tercera es un documental hecho por un argentino que se llama Alejandro Massi, que es un documental que se presentó ya en el Bafisi y que tiene que ver con China Zorrilla. Se llama El último viaje a China. Y bueno, es un documental que cuenta con distintas... los testimonios de, por ejemplo, Soledad Silveira, así se dice, y Carlos Perciavale, que también uruguayo, como ella, eran muy, muy amigos y muy conocidos. Bueno, así que bueno, hizo un documental nuevo sobre esta. Está en cine, la pueden ir a ver en algunas salas también de acá.
0: Bueno.
1: Eso por el lado del cine. Si quieren ver algo, ¿tenemos tiempo? Sí,
0: tenemos.
1: Si quieren ver algo en plataformas,
0: sí, les
1: traigo algo, algunas cositas para ver. Por ejemplo, en Disney Plus. ¿A ustedes vieron que hay muchas películas, series que terminamos en una isla? Y el tema es cómo salimos de la isla, lo que encontramos en la isla, lo que nos espera en la isla. Bueno, es como que el argumento de adelante va cambiando, ¿no? El tema después es qué pasa en la isla. Bueno, acá tengo dos que aparece cosa de, no sé, se pusieron de acuerdo porque se estrenan dos películas o dos series que terminan en una isla. Una se llama Familia la Deva, es una película, está ya en Disney Plus y tiene que ver con la historia de un señor que vende autos usados, vive como, o sea, muy absorbido por el trabajo, las deudas que tiene y su realidad económica, sus problemas diarios. Tiene cuatro hijos que quedan ahí medio en el camino, de dos matrimonios distintos. No tiene mucho apego ni mucho tiempo
0: vínculo
1: para pasar con ellos. Mucho tiempo más que nada para pasar con ellos. Pero un accidente, desconocemos cuál, lo va a llevar a recapacitar sus prioridades. Entonces, agarra a los cuatro niños, no sé de qué edad serán, y se los lleva, se alquila un yate y se va a navegar con los niños por el Caribe. Tiki, tiki, tiki, tiki. ¿Qué pasa? Pam, pum, naufragan,
0: isla,
1: varados a la isla.
0: Bien.
1: Así llegamos. Esa es toda la previa de cómo esta gente termina ahí. Y ahí, bueno, empieza la otra historia, ¿no? En esa isla desierta tienen que aprender a sobrevivir, el entorno, las cosas, los... Bueno, Disney Plus.

0: segunda isla sí. a la que vamos a ir. Ayuda se llama. Ayuda comienza con una señora que se llama Emma. Este, es un analista de una importante firma, un poquitito ahí medio torpe, ¿no? Este, y que tiene ganas de ascender a la pirámide de la empresa, pero ¿qué pasa? Justamente esto, ¿no? No tiene mucha habilidad social, entonces por eso no puede. Uh-huh. Llega un nuevo jefe, la ignora, que pin que pan, su situación se pone cada vez peor en el trabajo. Un accidente aéreo en un vuelo deja a los dos protagonistas, a ella y al jefe, en una isla desierta. O sea, esto es en un avión, ¡pin!, a la isla, es sí. otra.
1: No es otra, es, claro, es otra. Si no se encuentran todos.
0: Si no se encuentran todos, los chicos, el otro señor, qué sé yo. Bueno, y ahí van a
1: las
0: tener
1: las ovejas, que... Hugh Jackman, están todos,
0: todos
1: en la isla.
0: Todos.
2: Sub-Zero.
0: Bueno, y ahí van a tener que ver qué hacen en esa isla para sobrevivir. Esto también, en Disney Plus las dos. O sea, una cosa rarísima.
1: Bueno, perfecto.
0: Y la otra que tienen para ver en Prime, en Amazon Prime, es Spider-Noir. También, me ayudan ustedes. La primera temporada de esta, que está protagonizada por Nicolas Cage.
1: ¿Qué es, un vino?
0: No, es un Spider-Man. Un Spider-Man.
1: Ah.
0: Un Spider-Noir.
2: Claro, ¿sí? Porque es negro.
0: Negro, sí, exactamente. Es como un experimento narrativo de nuevo que apareció,
1: Y, no sé, esperá, Nicolas Cage está un poco grande, ¿no? Para ser de Spider-Man.
0: Pero estamos todos tapados. Mirá, está todo tapado. ¿Se pone todo ahí? No sé.
1: Le pusieron el...
0: Es más bien una onda tipo, ¿viste? Videojuego, no sé cómo explicarlo, habría que verla, ¿no?
2: Y puede ser uno
0: de... Está ubicada en los años 30 en Nueva York. La trama, por supuesto, sigue a una investigación privada que se involucra en casos que incluyen a los hombres más poderosos de la ciudad, pero tiene estas habilidades especiales de trepar paredes y demás. O sea que no es el verdadero... Porque este se llama Ben... Reilly, ¿cómo se llamaba? Spider-Man, ¿no era así?
1: No,
0: Peter Parker.
1: Bueno, pero
0: es otro.
1: Pero viste que el digamos...
2: Existe un multiverso
1: de Spider-Man. Claro, el multiverso hace que se pueda llamar de otra manera porque hay Miles Morales. Ah, Miles Morales.
0: Claro.
1: Que es en dibujito que es un chico.
0: Sí.
1: Entonces podría entrar Nicolás Caja en todo esto. Pero...
0: Bueno, entra acá Nicolás Caja. Igual esto es el 27 de mayo, tienen tiempo para asimilarlo, para verse la de las islas, la de las ovejas. Todas las horas y después vienen acá para cerrar el mes con Nicolas Cage haciendo de Spider-Man noir, negro. Negro porque es todo, parece como que es todo una estética todo en
1: black. Acá dice Luisito que parece un ladrón de banco, más no. Más que otra cosa, pero bueno, me gusta el noir. Me gusta.
0: El noir, sí. Claro.
1: Me gusta,
0: sí,
1: por eso.
0: Pero black no daba.
2: Y le da un toque fino.
0: Spider Black es... Araña Negra sería.
1: Ya. Sí, o Tito Noir. Bueno, no se van a acordar ustedes, pero en algún momento había un jugador que era Tito, Ricardo Noir se llamaba.
0: Noir, claro.
1: Y Bianchi.
0: ¿Te decía Noir?
1: Claro, porque sabía claro, francés, sí. Vivió en Francia, jugó en Francia, entonces le dijo Noir.
0: Y todo bien. Claro,
1: entonces, bueno.
0: Quedó
1: la anécdota.
0: Bueno, muy bien.
1: Difícil igual,
0: ¿no?
1: ¿Eh?
0: Vamos, pónganle onda a las ovejas. Yo le tengo mucha fe. A ver, no puedo ir este fin de semana justamente, pero es una que vería. Ojalá en algún momento llegue a alguna plataforma.
2: Bueno.
0: Sí, la vería.
2: Está tierna,
0: está
2: sí,
0: buena,
2: me gustó.
0: Sí,
2: así
0: bueno.
2: Que me voy por ese
0: bueno,
2: Mortal Kombat.
0: Ya, a ver, ahí está, Mortal.
1: Igual, para ya te dije, vos defendiste una película a capa y espada.
0: Sí, a capa y espada, merezco algo.
1: Y lograste, te ganaste tu tiempo, pero... Te voy a dar tiempo.
0: Acá ya no
1: solo
0: puedo,
1: por
0: igual.
1: Eso.
0: Acá ya no puedo. No puedo defender esto. No sé, está peleado entre esto y Mariano Martínez al frente de la jaula de la moda. Con eso te digo, no sé.
1: Creo que estoy para sentarme al lado de Mariano Martínez en la jaula de la moda y no que haga otro tema como los que...
0: Bueno, ya está. Que haga es como un tiempo verbal que no va porque ya lo hizo.
1: No.
0: Es Shakira que presentó en sus redes sociales un pedacito muy cortito de lo que es Dai Dai Rábalo, canción elegida como el himno del Mundial 2000, así que por segunda vez, porque quiera acá, la va a tener a ella cantando y haciendo el video. Ahí en el CB, ahí estamos escuchando. Está bueno, esta es la versión español.
1: Sí.
2: Claro.
0: También está la versión en inglés, ¿no? Por supuesto que es la que se va...
1: Me gusta porque labura cada 4 años, ¿eh?
2: Sí.

0: en el de 2018, no me acuerdo si soy 2022. No, igual, no sé, también, pero no sé si, Waka Waka y La La La le habían pegado bastante.
1: No sé si es lo oficial, porque viste que siempre salen temas del mundial y hay varias, sí. Pero bueno, siempre se utilizan, sobre todo aquí, cuando viste ponen los partidos. Y...
2: Yo quiero decirte que todas tus esperanzas en este momento se sepultan porque es la canción oficial.
1: O sea que va a estar en la apertura.
2: Esto es lo que vas a escuchar todo el mundial a esta señora cantando Die Die. ¿Sí? Bueno, es una canción, es una, un video que se filmó en el Maracaná, en el Estadio Maracaná de Brasil. Ahí se lo ve, si está acotado con la pelota oficial. Ella, por supuesto, está con un atuendo con los colores de su país, de Colombia. Y después están todos representados en señoritas y señoritos que están bailando ahí, cada uno con algún atuendo que hace referencia
1: a algún país.
2: Sí, sí, no es un atuendo típico, quiero que sepan. Pero claro, están, claro, los hombros, sí. Están los hombres que están con la camiseta de fútbol. Por ejemplo, a Argentina le tocó un señor con una camiseta de fútbol. Y hay otros que tienen chicas con
0: sí, sí, con ropa alusiva a la bandera.
2: Con ropas alusivas a la bandera del país. Bueno, como les dije, el video lo grabaron en Brasil. Bueno, y empezó ahí como una especie de acertijo. O sea, ¿qué quería decir Dai Dai? ¿No? Porque ¿por qué le ponen Dai Dai?
1: Sí, bueno,
2: ¿no
1: tiene... un Waka Waka.
2: Claro, yo creo que es en homenaje a Dayana Rábalo.
0: Yo diría
2: pero,
0: que sí.
2: Pero no, ahí estudiando un poquito la letra, coincido con lo que dicen los demás, porque la letra en un momento dice vamos, vamos, let's go, o sea, es como decir dale, dale, vamos, vamos en varios idiomas. Dai Dai es en italiano, desconozco por qué quedó como título, porque no tenemos nada que ver, Italia creo que ni está,
0: no,
2: o sea, no solo no va, sino no que no es ahí. Capaz que, no sé.
1: Capaz que a propósito.
2: Podría ser let's go, vamos, vamos. Capaz que es un in your face, no lo sé.
1: No, capaz que es a propósito como para, no, para que nadie diga, bueno, está alentando por Italia, qué sé yo.
0: Claro, para que vea que no hay favoritismo por otro,
1: claro.
0: Va alentando a uno que no juega.
2: Puede ser, porque no sé. No hay una, viste, no sé, estaba la Copa de la Vida. Bueno, Waka Waka tampoco tenía, pero era como más
1: pero
2: alineado.
1: Pero no me compares con... la Copa de la Vida
2: no,
1: con esto.
2: Porfa. No,
0: no,
2: por
0: y aparte.
2: Digo.
0: Waka Waka en un momento tenía como un momento, no sé si era de rap o qué, que estaba en lengua nativa, una parte cortita, el resto estaba en inglés o español. Tal vez acá hacen lo mismo, no sé.
2: No sé.
0: Bueno, igual ahora siendo Estados Unidos,
2: no sé,
0: México.
2: A mí, yo no sé por qué tanta, ¿no? Tanta repetición de artista. No hace falta, porque está bien, ella tiene cierta trayectoria cantando estos himnos, ya es el tercero que va a meter.
0: Sí,
2: pero
0: sí,
2: bueno.
0: Sí.
2: Es como que no, hay encima viendo tanta oferta de artistas musicales tan diversos, ¿no?
0: Sí.
2: Si querés hay más nuevos, más.
1: Y además, primero, es raro, en principio es raro que no sea un tema en inglés. ¿Sí?
2: No, está en inglés también.
1: Está la versión, pero digo.
2: Luisito puso la versión en español, pero está el tema en inglés.
1: Pero,
2: sí.
1: Y es raro que no, hay 1.000 millones de artistas estadounidenses muy conocidos en todo el mundo. Es raro que no sea.
2: Tenía que ver también con el lugar donde
1: claro,
2: se hacía el mundial.
1: Claro. Ponele
2: encima
1: que no sea.
2: Canadá, ¿qué va a ir? Michael Bublé no va
1: por
2: a ir.
1: Eso. Ponele, que Canadá.
2: No puede.
1: México también.
2: México.
1: Hay un montón
2: sí.
1: de artistas recontra conocidos.
2: Chicos, vamos con Cristian. Tenía que ir al mundial de Cristian. Y no la vieron. Yo soy.
1: No sé. A mí.
2: Era el mundial de Cristian Castro.
1: A mí me indigna. Yo
2: no sé.
1: Sostengo que la involución ya después
2: pero...
1: una cuestión de en la carrera de Shakira desde las maravillas que hacía cuando recién arrancó a esto
2: no
1: yo no lo puedo creer
2: pero
1: yo
2: bueno evidentemente indignado. La llaman
1: sí evidentemente no le importa nada de lo que estoy diciendo porque
2: no,
1: está en su mansión
2: no.
1: de andás a ver dónde
2: pero la llaman para hacer esto entonces yo digo no sé dónde está evidentemente hay estudios de marketing y cosas hechas que uno no conoce porque ahí quedó ella otra vez la vamos a tener al frente del tema oficial del mundial que en breve
1: sí.
2: Esto se presenta el 14 de mayo,
1: uh-huh.
2: O sea, falta una semana nada más para que...
1: Faltan 36, 37 días para el Mundial. 34, perfecto.
2: Sí, el 14 de mayo se estrena completa, porque esto que se dio a conocer es solamente un pedacito, ella a través de sus redes sociales y nada más. Así que, bueno, ahí estamos con el nuevo tema.
1: Bueno. ¿Qué decir? Bueno, me parece que me quedo con las ovejas, ¿eh?
2: ¿Viste las ovejitas de You?
1: Entre Shakira y todo
2: sí.
1: lo otro.
2: Sí.
1: Simplemente mencionar, como para ya que estamos hablando de tema deportivo, Mencionar que finalmente salió la noticia que Otamendi fue perdonado, ¿sí? ¿Qué es lo que sucedió? Bueno, Otamendi había sido expulsado en el último partido de la selección argentina. Esto significaba que no iba a poder estar en el debut de Argentina en el Mundial. Bueno, ¿qué es lo que pasó? A través de gestiones que realizó la AFA en Conmebol y en la FIFA, bueno, finalmente se le dio un perdón, una amnistía, vamos a ponerle esa palabra, y Nicolás Otamendi va a poder estar en el debut, si es que es convocado y si es que Leonel Scaloni lo decide poner de titular, va a estar en posibilidades de hacerlo, ¿sí? Es importante porque, bueno, la selección argentina viene atravesando un momento complicado en cuanto a las lesiones. Uno de esos jugadores que está llegando y que va a entrar medio por la ventana es el Cuti Romero, ¿sí? Sí, que es uno de los dos centrales que tiene. Lisandro Martínez viene también de estar mucho tiempo inactivo a través de una lesión. Entonces, bueno, lógica, yendo a quizás a los que también participaron en el último o en la última Copa del Mundo, Germán Pesela muy probablemente no esté convocado para ser uno de los defensores. Bueno, entonces, digo, hay una imposibilidad. No entendí, Luisito. No.
2: ¿Cómo te ves?
1: Ah, ¿cómo me veo? Claro, ¿cómo me veo? ¿Sí? Y te digo que podría ir. Entonces, bueno, ante toda esta situación futbolística, de lesiones, de muchos de los centrales que son los números casi puestos para esta selección, es una buena noticia que por lo menos Otamendi pueda estar en ese primer partido. ¿Por qué? Porque ya te da una semana, casi 10 días más, como para que el resto también pueda ponerse a tono, que es lo que va a suceder, por ejemplo, con el Cuti Romero, que muy probablemente llegue al Mundial con alguna que otra práctica. Así que, bueno, me parece que va a estar, está bueno que hayan hecho estas gestiones, y estelo por una doble amarilla en Natoria. Sí. No está tan bueno. Así que bueno, bien por quien lo pensó, sí, quien hizo la gestión.
2: Claro.
1: Y buenas noticias para la FIFA. También es cierto que así como se lo dan a la Argentina, probablemente se lo hayan dado o se lo den a otros.
2: Bueno,
1: pero no importa.
2: Borrón y cuenta nueva al Mundial, ¿no? Debería ser. Depende, sí, ¿no? Pero bueno,
1: Sí, la verdad que respecto de las eliminatorias. Sí,
2: eliminatorias, sí.
1: Quizás sería más lógico que aquella persona que tiene o que recibe una roja, una doble amarilla en la última fecha de eliminatorias, lo tenga que pagar en las siguientes eliminatorias. Que,
2: claro.
1: Si nos ponemos a pensar, arrancan este mismo año, a fin de año.
2: Sí.
1: ¿No?
2: Sí.
1: Así que quizás sería más lógico justamente para no perderse esa instancia tan importante.
2: ¿Cuál es nuestro primer partido? ¿Lo sabés? ¿Lo tenés? ¿Tendríamos que buscar?
1: La
2: semana que viene empezó.
1: Imagino que será Argelia.
2: Empiezo a mirar un poco. Sí, bueno, igual no nos confirmo mucho, pues se acuerdan que los primeros partidos nuestros siempre son complicados, desde aquel Camerún de la...
0: Sí, Arabia Saudita, la última.
2: Camerún del 90 para acá, venimos con unos primeros partidos que madre mía, pero bueno.
1: Sí, espera, ya te digo exactamente si tengo todos los partidos. Bueno, no lo voy a encontrar claramente. No. Sí, es Argelia, Austria, Jordania, ahí nos dice Luisito. El primer partido es el martes 16 a las 10 de la noche.
2: Ya empezamos con
1: 10 de la noche.
2: Levantarse temprano. Bueno, no importa.
1: No, 10 de la noche y acostarse tarde.
2: Acostarse tarde, por eso digo.
1: Pero no está tan mal, porque empieza a las 10, termina a las 12.
2: A las 12.
1: Puede ser peor. El segundo sí es de madrugada, pero es sábado. De sábado a domingo.
2: Bien.
1: Creo que es a las 2 de la mañana del domingo.
2: Espectacular. Muy bien.
1: Claro, acá Luisito nos dice quién hace mañana federal. Y bueno, sí, nosotros,
0: sí.
1: Como podamos.
2: Nosotros,
0: aquí estaremos.
1: Dijo el jardinero.
2: Bueno.
1: Le agradecemos obviamente a Quequito y a Quequinia, sí, quienes han estado con nosotros en la jornada de hoy. Le agradecemos a Luisito Rey en los controles, a Mati Cimino que estaba por ahí, a
3: que
1: Emma.
3: Que pasen un hermoso fin de semana, chicos.
1: Muy bien, gracias.
3: Buen fin de semana, chicos.
1: Ahí está, muchas gracias. A Emma Volati le mandamos un saludo grande. Le agradecemos a Edgardo Mora, obviamente Pau Cami. Bueno, a Dayana que ha estado con nosotros. A Mami Shark, a la otra Dayana, a la original, a la titular. Que también estuvo
0: a Dai como la canción.
1: A Dai, no, a Shakira, a Hugh Jackman, a Las Ovejas.
0: A Sub-Zero, a Scorpion.
1: A todos. A La Incondicional, a Ornella Toledo, a Connie Cultrera, a las autoridades de la radio, a la vida misma, a Vanessa Coven. A todos.
2: Barto.
1: Ah, sí, lo nombré a Barto. Bueno.
2: Todos.
1: Estamos saludadores.
2: Sí,
1: hoy. Porque es viernes. Porque y cuando es viernes nos ponemos contentos. Y vamos a finalizar con un temazo, además.
0: Tal cual.

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De la mañana, 30 minutos, temperatura de 9 grados 8 décimas, humedad 85%. El cielo está nublado en la ciudad de Buenos Aires. Vamos a ver cómo sigue el tránsito en la ciudad y nos vamos a General Paz, donde ocurrieron dos choques, uno a la altura de la avenida Lope de Vega y otro a la altura de la avenida del Libertador. Recuerden que en ambos casos se trata de una reducción de carril mano al Río de la Plata y es por un siniestro vial. También en la avenida 9 de Julio y Carlos Calvo hay una reducción de carril por este mismo motivo, como en la avenida del Libertador y Godoy Cruz. Además, en el barrio de Recoleta, en la avenida Pueyrredón y Paraguay, hay un corte parcial por otro choque, como en Flores, en la avenida Directorio y La Fuente. Si hablamos de los servicios, el tren Belgrano Sur, los ramales Catán y Marinos, ambos acaban de normalizar su frecuencia habitual, así que, como decimos siempre, las demás líneas de trenes, los subtes y el premetro funcionan con normalidad. Como siempre, la información fue suministrada por la Policía Federal Argentina, Ministerio de Seguridad Nacional.

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0: 11:02 en todo el país. La temperatura en este momento 9:08. La humedad es del 85% y el cielo se encuentra nublado. Hablamos del tránsito. Hay demoras en General Paz, sentido al Río de la Plata, desde Liniers hasta Devoto. También demoras en Delepiane en ambos sentidos de circulación en casi toda su traza. Y hay marcha lenta en Richeri, sentido a Capital, a la altura de Villa Celina. Por otro lado, tener en cuenta, tenemos corte parcial en Avenida Pueyrredón y Paraguay. Y tenemos también reducciones en Avenida General Paz, a la altura de Avenida López de Vega, esto es sentido al Río de la Plata. También en Avenida General Paz, a la altura de Avenida Libertador, sentido al Río de la Plata. Además, reducción en Avenida 9 de Julio y Carlos Calvo, en Avenida Libertador y Godoy Cruz y también en la zona de Avenida Directorio y La Fuente. Reducción de un carril por un incidente vial ocurrido en este punto. Estar atentos para circular con mucha precaución. En cuanto a los servicios, subte línea A, la estación Piedras permanece cerrada por obras, al igual que la estación Tribunales de la línea D. El resto de los trenes, subtes y el premetro a horario. Noticias del ámbito nacional. Ministerio de Salud, luego que el gobierno detectara varios casos de fraude académico durante los exámenes 2025 para acceder a una residencia médica, el Ministerio de Salud dispuso la creación del examen integrado del Sistema Nacional de Residencias. A partir de ahora, será el único instrumento válido para acceder a residencias básicas y de otras disciplinas sanitarias en todo el país. Internacional Vaticano, el Papa León XIV celebra el primer aniversario de su pontificado con una visita multitudinaria al sur de Italia. El pontífice inicia la jornada en el santuario de la Virgen del Rosario de Pompeya, cerca de las ruinas de la antigua ciudad romana destruida por una erupción volcánica. Deportes, fútbol, Banfield y San Martín de Tucumán se enfrentarán desde las 21:00 por los 16avos de final de la Copa Argentina. El taladro no pudo clasificarse a los octavos de final de la apertura y apunta todos sus esfuerzos a la Copa Nacional. En cuanto al tiempo, para lo que resta de la jornada se espera una temperatura máxima de 13 grados con viento durante la tarde y la noche. Para mañana, mínima de 7 grados, máxima de 13 con probabilidad de chaparrones por la mañana y viento durante toda la jornada.
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0: llegamos al viernes. Buen viernes para todos. Qué lindo que estamos de nuevo acá en el aire de Federal 99.5 haciendo juntos Hora Libre 11 37 00 11 21. Ese es nuestro WhatsApp para que te sumes, ¿eh? Por supuesto, nos dejes tu mensaje arroba FM Federal 995, redes sociales www.fmfederal.com. Por ahí nos escuchas y también nos podés ver. Aparte, hoy estamos divinos, así que te invitamos a que nos mires ahí en www.fmfederal.com. Y vamos a dar la bienvenida a ella, que ya está lista. Mirá esa danza, a ver. Ochámela un poquitito, a ver, esa danza. Perfecto. Ay, una danza, no sé, mágica de la lluvia. La señora Daniela Bloise.
1: Hola, hola, ¿cómo va? Buen viernes para todos. ¿Cómo andan?
0: Pero bárbaro.
1: Ahí está,
0: bárbaro. Hermoso. Es lindo el viernes, ¿viste? ¿Para qué mentirles?
1: Quiero otras vibras.
0: Quiero otras vibes.
1: Ahí está.
0: Y sí, yo creo que sí, ¿viste? Como que ya arranca el... Para mí el sábado no tiene el mismo gusto que el viernes. El viernes es especial.
1: Tiene algo.
0: Sí.
1: Tiene algo.
0: Es para analizarse. Porque no, me voy a poner muy filosófica.
1: No, no, quiero saber.
0: Llamate y me va a cortar el micrófono.
1: Tirás la piedra y escondes la mano.
0: Estoy un darito de cortarle el micrófono a esta señora que arranca y arranca. Acá el chino me hace así también, cortala
1: a mi pipo.
0: Me dice no. No, digo, ¿por qué el placer está puesto sobre el deseo y no sobre la acción? Uh-huh. Porque en realidad, ¿no? Disfrutamos más de eso que puede llegar a ser, por eso es el viernes, ¿no? El viernes es un día como el lunes, como el martes, haces lo mismo. Una persona que tiene una rutina de lunes a viernes, ¿no? Haces lo mismo que el lunes, el viernes. Pero tenés puesta la mirada que llega sábado y domingo, que es lo que se va a venir. Ahora, el sábado, que ya estás viviendo el hecho, a lo mejor no lo disfrutas tanto como ese viernes, que qué lindo que es viernes, ¿no? Entonces, ¿por qué el placer está más puesto ahí sobre el deseo que ya sobre la concreción del hecho? ¿Por qué vivimos más disfrutando del futuro que del momento presente?
1: Eso, justamente porque no nos conectamos con el presente. Algo que hemos hablado muchas veces acá en el programa.
0: Muy bien, ¿eh? Ustedes acá no nos están valorando lo suficiente, ¿eh? Tenés dos filósofas contemporáneas, no nos están valorando lo suficiente.
1: Sí.
0: Matías y Miro, los controles, nos saludamos.
1: Por supuesto.
0: ¿Le gustó la reflexión que acabamos de armar con la señora Daniela Bloise?
1: Pero es verdad, viste que ahí hablamos en algunos momentos de la atención plena, de esas actividades que nos dan atención plena, que nos hacen disfrutar el aquí y ahora. Pero a veces no nos damos cuenta que podemos tener acción, estar presentes en cualquier acción. Como estoy lavando los platos y no tengo que estar pensando en que tengo que, después de lavar los platos, tengo que ir a, no sé, al gimnasio, tengo que hacer tal cosa. Tienes que estar pensando que estás lavando los platos. Entonces, el estar conectado con lo que estás haciendo es lo que te da el disfrute del momento del aquí y ahora. Es tremendo.
0: ¿Qué decir? Uy,
2: justo este otra vez.
0: ¡No! ¿No le gustan nuestras reflexiones? O sea, mire, prepárate porque hoy encima, mira, de lo que voy a hablar es, pero vamos a poner reflexiva con la señora Blanco, seguro. Le vamos a dar la bienvenida. No sé si le gusta el momento reflexivo, el señor Fernando del Chino Grisolía.
3: ¿Qué tal? Buenos días.
0: ¿Qué hace, Chinet?
3: Muy bien.
0: ¿Te gusta el momento de la reflexión del programa?
3: Sí, yo en un aspecto de mi vida, lo que estaba diciendo Dani, que lavas los platos, sino en algunas cosas personales como que pienso bastante en lo que viene.
0: Y
3: en mi otro trabajo, por ejemplo, estoy todo el tiempo con la cabeza pensando en la semana que viene, como que estoy pensando permanentemente.
0: Yo creo que es inevitable porque la vida la que estamos viviendo hoy nos obliga un poco o nos empuja a eso, ¿no? A poner la atención un poquito en el futuro. Pero creo que en los momentos en los
3: depende
0: que a lo mejor podemos...
3: ¿Eh? Depende qué, lo de pensar para más adelante. Hay algunas cosas que por ahí son un poco más...
0: Sí.
3: Que sirven, pero en otras no tanto. Por ahí en las cosas cotidianas sí es más para... hace vivir el presente.
0: Sí, yo creo que es como siempre, ¿no? Es buscar el equilibrio justo, porque también proyectar a futuro nos sirve precisamente tener deseos, tener proyectos y seguir adelante en la vida.
3: Claro,
0: ¿no?
3: Claro.
0: Si no somos deseantes, entonces ¿qué nos queda? Nada. Pero al mismo tiempo muchas veces nos quedamos muy anclados en el futuro y ahí es donde a lo mejor tenemos que retomar un poquito la vivencia del presente.
3: Sí, no, lo dijiste muy bien, el equilibrio es importante porque es una lucha constante, no, pero es una lucha que tengo bastante en mi otro trabajo, que es lo que tiene que ver con los clubes, que por ejemplo, lo puedes aplicar a cualquier ámbito de la vida. Termina un partido y el otro partido lo tenés una semana después.
0: Sí. Ya tenés que
3: podés
0: estar
3: quedarte un rato. Está bien, bueno, pero podés quedarte uno o dos días, sobre todo si te fue bien, en disfrutar un poco eso. Y bueno, hay gente que no, termina, bueno, listo, ya el otro. Bueno, dale, amigo, disfruta un poco acá. Pará.
1: Yo creo que sea más como en las cosas cotidianas. Un montón de cosas que hacemos sin darnos cuenta.
3: Sí, o sea, sí, sí.
1: No sé, por ejemplo, a mí me pasa a veces de, uy, desenchufé tal cosa y sé que lo hice porque lo hago sin darme cuenta, en automático. Entonces ahí es cuando digo, qué poca atención presto a las cosas que estoy haciendo en este momento.
3: Ser consciente.
0: Claro, es un buen parámetro el que está diciendo Dani. Estas cosas que a lo mejor hacemos en automático y que después decimos, che, esto, es más, a veces nos pasa y decimos, ¿esto lo hice? ¿Viste esto de chequear a ver si, no sé? A mí pasa mucho con, yo que me plancho el flequillo, digo, ¡desenchufé la planchita! Digo yo.
3: ¿Chequeado? Claro. Es un poco
0: y a lo mejor vuelvo para ver si lo hice. Sí. Entonces, es esto que dice Dani, ¿qué habré estado pensando en ese momento que en realidad no reparé en el acto que estaba ejecutando?
3: Eso es por la justo porque estoy tocando un tema parecido en terapia, entonces como
0: eso vengo. Eso te iba a preguntar. ¿Estás haciendo terapia, Chino? ¿Seguís?
3: Sí.
0: ¿Cómo viene esa terapia?
3: Cambié la...
0: ¿Cambiaste la profesional?
3: Sí, cambié.
0: ¿Por qué? ¿No te gustó?
3: Era de una rama diferente. Yo fui por una cosa, medio que lo resolví, y después quería pasar a alguien que analice un poco más.
0: Ok, estás haciendo psicoanálisis ahora.
3: Claro.
0: Y antes hiciste una terapia más...
3: Conductual.
0: Conductual, cognitivo-conductual.
3: Entonces es como... Y justo ahora, hace poco toqué el tema este de ser más consciente de lo que uno hace en la vida general. Y hablé de un par de temas que son normales, así, cotidianos. Y uno, por ejemplo, es cuando vos comés. Uh-huh. Si vos estás con el celular y a veces ni te acordás lo que comiste. Claro. O comés rápido y la comida te cae mal, pasa un poco eso. Uh-huh. Los nutricionistas también lo dicen.
0: Sí.
3: Cuando vos
0: comiste,
3: que mucha gente come y está mirando el teléfono y podés ni registrar lo que comiste. Uh-huh. Y otra cosa que también estoy haciendo ahora, esto es muy personal igual. Por ahí se van a reír, pero bueno. Yo estoy disfrutando más los paseos con mi perra.
0: Muy bien.
3: Cuando vos sacás a tu perra, das una vuelta manzana o dos. Y medio como que vas pensando, vas con la perra ahí, con la correa, y vas pensando lo que tenés que hacer, y por ahí no mirás, no te detenés, la arrastrás un poco cuando se pone a olfatear en el arbolito. Ahora es como que yo, cuando salgo al paseo con mi perra, me olvido. Además, ni bajo no bajo el teléfono, nada. Y no pienso en otra cosa. Y me detengo en, si quiere frenar, freno con ella, le hablo, es como que...
0: ¿Está sirviendo la terapia, Chino? Qué bien.
3: Sí.
0: Me gusta.
3: Sí, un poco porque también... Esto es, no sé, se va a extender un poco. Cuando vos arrastrás cosas que te hicieron mal, a mí pasó con mi perrita anterior, yo siento que no lo disfruté tanto.
0: Claro.
3: Entonces me quedo como ahí un poco el dolor y bueno, ahora nada, no sé.
1: Igual está muy bien esto que estás aplicando, Chino, y aparte yo creo que te das cuenta de la paz mental que tenés cuando podés conectar realmente con lo que estás haciendo.
3: Sí.
1: Porque después es como que ese momento que lo hiciste todos los días o que es algo habitual, de golpe lo disfrutás de otra manera y decís, che, mirá todo el tiempo que estuve con la cabeza en otro lado y no disfruté lo que estaba haciendo realmente.
3: Y por ahí estás en cosas que vos decís, mirá lo que te pensás.
1: Sí.
3: Si tenés un problema, bueno.
1: Te entiende, pero a veces son cosas...
3: Claro,
1: simples.
3: Claro, sí, tengo que limpiar la casa, dale, bueno. Después
0: me gusta la referencia. ¿Es Simi no hace terapia? No. ¿Cree que no la necesita? Porque hay gente que dice, yo no necesito.
3: No lo sabe eso, igual.
0: O simplemente nunca se ha aventurado en ese camino. Ha hecho, atención.
3: Para
0: ¿Y
3: mí
0: le gustó
3: igual.
0: Hacer, piensa que les. No le gusta. Es de los que va ahí, ¿no? Paga una brita para estar callado.
3: Para mí igual.
0: No, pero pará, le quiero preguntar al señor Simino. Ahí te escucho, Chino.
3: Al
0: señor Simino si siente que le sirvió la terapia o no. O fue algo que pasó sin pena y sin gloria. ¿En ese momento no sirvió? No sirvió.
3: Por ahí no acertó con la persona adecuada.
1: Puede ser. O por ahí no era el momento.
3: Claro.
1: Sí, en el momento y momentos para hacerlo.
0: A lo mejor no.
3: Es que yo creo que. No siempre uno se da cuenta cuando necesita terapia. Uh-huh. Ahí está difícil dar en la tecla. Yo conozco un montón de gente que dice, no, yo no necesito nada, y claramente sí.
0: El Chino anda diagnosticando.
3: Como que te das cuenta que necesita algo.
0: Como ella,
3: pero bueno.
0: Te uniste a nuestro club con Daniela, que mandamos a todo el mundo a terapia.
3: No, yo en realidad no. De
0: terapia.
3: Me pasaba que no encontraba, bueno, de hecho, estuve 3 meses con una psicóloga y que empecé a medio, no aburrirme, pero como que. No, y ahora arranqué con otra que va bien. Me cuesta eso, ¿viste?
0: Sí. Uh-huh.
3: Estoy como con las series.
0: Bueno,
3: poco
0: es
3: tiempo.
0: Que no abandonaste. A lo mejor no te estabas sintiendo tan cómodo o que no avanzabas con esa terapeuta y buscaste otra. Y está bien también. Uh-huh. De eso se trata, de seguir buscando y mantenerse activo en esto que en definitiva es el bienestar personal.
3: Claro, claro.
0: ¿Cómo puedo hacer para sentirme mejor?
3: Totalmente.
0: Y vamos a dar la bienvenida a ella y decir de qué hablan, ¿no? La señora Connie Cultrera con nosotros.
2: Hola, ¿cómo
0: estás,
2: va?
0: Conet?
2: Bien, ¿ustedes?
0: ¿Conet hace terapia?
2: No.
0: ¿Hizo alguna vez?
2: No.
0: Claro, no, pues nació ayer. No le dio el tiempo todavía para arrancar.
2: No, pero...
0: No.
2: Va, no sé si hay gente de mi edad. O sea, de mis conocidos de mi edad.
0: Uh-huh. No tenés.
2: No, eso estaba diciendo, no gente de mi edad, sino conocidos míos.
0: Sí.
2: No, creo que no.
0: Ninguno.
2: No.
0: Bueno, a lo mejor también, yo creo que cuando no hay algo que urge, cuando sos joven, ¿no? Que a veces sucede, porque hay adolescentes que hacen terapia, o niños mismos que hacen terapia, pero cuando no hay algo que urge, a lo mejor es algo que uno elige más de grande. ¿No? Buscar un espacio también para entenderse, para poder comprender algunas cuestiones. Sí. Creo que en algún momento de la vida te pica el bichito de, che, ¿por qué no lo hago? Voy a probar.
3: Es otro momento.
2: Mi generación es como una generación que habla todo. Ajá. Con sus más cercanos o cosas así, eso. Capaz así que ya... con eso, como que descargan de otra manera. Uh-huh. O sea, no sé si hace falta, o sea, como que no tienen esa necesidad capaz de ir a terapia.
0: Okay.
2: Porque capaz que encuentran como esa contención en sus amigos, sus familiares.
0: Hablamos cuando cumplas 30.
2: Dale, ahí retomamos el tema. Por eso,
0: le vale.

0: esta edad encontrás otro espacio para hablar, capaz. Como que, no sé, capaz que te sentís más contenida por tus amigos y más segura de hablarlo con ellos.
1: Sí.
0: Y no sentís la necesidad de capaz hablarlo con otra persona que es neutral, digamos. Capaz que más de grande como cambias un poco la cabeza y si decís, bueno, che, si pruebo con terapia. Pero creo que a esta edad como que lo hablas más con tu familia, con tus amigos.
2: Igual generalmente creo que, ojalá no le pase a Connie ni a nadie la de ella. Creo que cuando te vas haciendo más grande, por ahí puedes empezar a tener otro tipo de problemas.
1: Sí.
2: Creo que cuando yo tenía la edad de Connie no me importa absolutamente nada del mundo.
1: Sí.
0: Es, bien, o sea,
2: estás como más.
1: Sí.
2: Depende de la vida de cada uno, qué sé yo. Yo pienso a alguien de mi edad, yo no tengo hijos, pero supongo a alguien de mi edad que tiene hijos y qué sé yo, y que le cuesta, no sé qué.
1: No, es que tiene una lógica psíquica lo que estás diciendo, pero también tiene una lógica biológica.
2: Claro.
1: Así, cuando sos más joven, hay un montón de cosas que no se desarrollaron en el cerebro y eso hace que vos seas más mandado, más impulsivo, que no racionalices tanto las cosas. Cuando te vas poniendo más adulto y madura en un montón de cuestiones también a nivel neuronal y biológico, vos vas tomando más conciencia de distintas cuestiones y eso hace también que estés, digamos, analizando a lo mejor cosas que antes no.
2: Claro.
1: Que pongas en valor cosas que antes no. Y eso hace que a lo mejor digas, che, me gustaría tener un espacio para poder abordar estas cuestiones.
2: Pero también, que acá no sé si tiene que ver un poco el equilibrio, cuando sos un poco más grande, por ahí te haces menos problema que cuando sos un poco más chico.
1: Como
2: que
1: por algunas cosas pero hay otras.
2: Va variando,
1: ¿no?
2: la ecuación. Yo ahora, por ejemplo, hacía problema. Sí. Me hacía problema.
1: No, yo tengo una cortina de la terapia. Yo creo que
2: esta
1: va más para la terapia.
2: Esta es Sokolinsky.
1: Más
2: salud sería.
1: De salud.
0: De salud.
2: Bueno, salud mental. Bueno.
1: Sí, es salud mental, sí, claro. Bueno, así lo viste. Todo esto surgió.
2: ¿Por qué?
1: Porque acá dijimos que por qué nos gustaba más el viernes que el sábado.
2: Bueno, viejo, ya está.
1: ¿Entendés? Y así arranca.
2: Se cambia la rutina, ¿no?
1: 11-37-00-11-21, que nos cuente la gente, ¿no? Ya que estamos. Que nos hable a través del WhatsApp. Mientras tanto, nosotros te contamos a vos que hoy vamos a estar hablando de deportes, vamos a estar hablando de actualidad
2: policial.
1: Tengo una pregunta. ¿Qué pasa, Chino?
2: ¿Qué? Pues vos ya no viniste. Usted me tiene que decir sí o no. Estamos acá medio cambiando la rutina. ¿Quieren trivia deportiva hoy?
1: Hoy, pero no planificamos.
2: Importa. O si no, la pasamos para la semana. Ya tengo. Yo ayer dije que
1: la
2: tenía
1: hoy.
2: En cualquier momento. Bueno,
1: la hacemos
2: listo.
1: Hoy. Hacemos la trivia deportiva.
0: Tremendo.
1: Tenemos trivia deportiva.
2: Ahí va.
1: Tenemos perlita deportiva también.
0: Ahí está.
1: Hoy segmento musical.
0: Claro que
1: lo
0: sí.
1: Estoy diciendo bien, perfecto. Efemérides musicales. Mira, el Chino nos sorprendió hoy viernes. Así
0: ahí
1: que,
0: está.
1: Si les parece, vamos un tema y venimos con la trivia.
0: Ahí está.
1: Así arrancamos. Dale, bienvenidos. Ahora libre.

0: in love. ¿Estamos in love en ese Friday? Yo creo que sí, porque estamos tan in love que hasta el chino nos trajo una trivia.
1: Lo que pasa es que ayer estuvimos, sí. Estuviste por un temita de salud, estuvimos hablando de...
0: ¿De qué?
1: De la trivia. De después tenemos que también los pronósticos, eso lo voy a hacer más cercano al mundial.
0: Sí, no nos abandones.
1: Falta menos
0: con eso,
1: de un mes.
0: Chino.
1: No, un poquito más cerca.
0: Muy bien.
1: Vamos a dejarlo por ahí. Así
0: bueno,
1: que lo que yo
0: trivia.
1: Ayer, para sí. comentar un poquito, es... yo he dicho que me voy a poner un poquito malo, pero no tanto. Voy a traer un jugador, en este caso,
0: sí.
1: relacionado al ámbito mundialista. Pero generalmente los jugadores que voy sí. a traer, o personalidades, sí. Van a ser conocidos. No,
0: sí,
1: no voy a venir con el 5 de Congo.
0: No, chino,
1: para complicarnos.
0: Nadie va a adivinar.
1: Vamos a arrancar muy fácil. El de hoy es muy fácil.
0: La
1: lo van a sacar.
0: Igual que
1: no,
0: ahí
1: pero lo,
0: nos puede ayudar un poco
1: es
0: más.
1: Conocidísimo. Bien. Como para que arranquemos bien.
0: Muy bien. Para que arranquemos con el pie
1: estamos.
0: Derecho, con seguridad.
1: Sí.
2: Me
0: bueno,
2: gusta.
0: Entonces.
1: Cuando quieran.
0: Estamos buscando a un deportista
1: sí.
0: del mundo del fútbol.
1: Y sí, estamos en mundial.
0: Por ¿no? eso. Entonces ahí. Es del mundo del fútbol.
1: Está bien.
0: Perfecto.
1: Está bien. Vamos ahí. Sí, futbolista.
0: De, dentro de las edades.
1: Sí.
0: ¿Es de los jóvenes o de los veteranos?
1: No juega más.
0: Ah, okay.
1: Está retirado.
0: Está retirado.
1: Es, okay. Sí, veterano. No es, okay. no es.
0: Está retirado.
1: Está retirado, es un dato.
2: Bien.
1: No
2: este, es este deportista que estamos buscando, ¿es argentino?
1: Es argentino.
2: Bien.
1: Sí.
3: ¿Participó en más de un mundial?
1: En más de un mundial. Yo lo quiero mucho.
3: ¿Parte de la no carrera?
2: Sí.
3: ¿Afuera o acá?
1: En el extranjero.
3: ¿En Europa? Bien.
1: Vale la pregunta de...
0: Sí, sí, si no lo sabe. Dice, ¿es dirigente de un club? Pregunta el señor Simino.
1: No es dirigente.
0: Ok.
1: Que es muy fácil, en serio.
0: Bueno,
1: ¿no?
0: Pero pará,
1: pero...
0: porque el que lo sabe siempre
1: no,
0: cree
1: no,
0: que
1: pero
0: es fácil.
1: No, pero de verdad
0: pero
1: digo,
0: después se pone completo.
1: Graba esto. Cuando lo adivinen...
0: Vamos a llegar, pero bueno,
1: lo adivinen,
0: danos tiempo.
1: Sí, no hay forma que no lleguen. O sea,
0: bueno.
1: Es muy fácil.
0: Dale.
2: Bien. ¿Tiene algún apodo característico?
1: Tiene un apodo característico... que no sería como, digamos, Pulga Messi, que es,
0: sí.
1: digamos, viste, el vos decís, che, uh-huh. Pulga es Messi.
0: Sí.
1: Este se lo dicen, pero no es que es el apodo
0: okay.
1: infalible.
0: Dijimos que no dirigió afuera. Dirigió afuera.
3: No dijimos sí.
1: No es técnico, está en
0: okay.
1: la casa el tipo.
0: Ok.
1: Ando.
0: Okay.
1: Es un jugador retirado.
0: En,
1: sí.
0: en su época,
1: sí.
0: jugó en los 90.
1: Arrancó antes, en los 80 arrancó.
0: Bien.
1: Jugó en los 90, obviamente, se retiró en los 2000.
0: ¿Pelilargo?
1: ¿Qué sería pelilargo?
0: Es una melenita.
1: Tuvo una época que sí
0: okay.
1: y otra época que no.
0: Ok.
1: O sea, se cortó bien. El pelo en un momento.
0: ¿Fachero?
1: Corto como...
0: Sí.
1: No sé si como... como
3: está buscando
1: no,
3: gente,
1: como
3: el chino me
1: Mati. Mató. No, el pelo, digo. Pero en líneas generales sí. lo ha tenido largo, pero como que fue variando.
0: ¿Tiene su pinta?
1: Yo creo que sí.
0: Okay.
1: Yo creo que sí.
0: Ok. Creo que tengo una corazonada.
1: Creo que
0: bueno,
1: sí.
0: Pero
1: es
0: no
1: fácil,
0: sé.
1: Sí,
0: no sé.
1: Sí.
2: El pelo este de que
1: vamos
2: estamos hablando ahí.
1: Sí.
2: Lacio con rulos.
1: Bueno, ondeado. No,
2: ondeado.
1: No. Podríamos decir ondeado. Ondeado.
0: Okay.
1: No tiene. Lo que pasa es que cuando arrancó era medio enrulado, pero parecía que como que no se peinaba.
0: Bueno.

0: campeón del mundo, tampoco con clubes. Si quieren, okay. Es muy fácil, yo okay. Creo que están bien.
1: Este señor, no sé si vas a saber este dato. No, porque no es deportivo.
0: No, por eso digo.
1: Este señor puede ser que haya salido en una entrevista a hablar sobre la crianza de sus hijos,
0: sí.
1: Y sobre el valor del esfuerzo, sí. En la crianza. Ya lo tengo.
0: Sí, sí.
2: ¿Ya lo tenés?
0: Sí, pero mira por dónde entraste.
1: Y bueno, porque...
0: Por una entrevista.
1: Sí. Pero entro por ahí porque deportivamente no sé nada.
0: No, pero sí. No preguntaron. Hay dos preguntas claves. Hay dos preguntas claves que si las haces de entrada, ya lo adivinas.
1: Bueno, está bien, Chino, pero vos porque sabés.
0: A ver, voy a dar un dato y con esto ya lo van a sacar. ¿No?
1: Él debutó en...
0: Espera un segundo.
1: A ver.
0: Hay una característica futbolística... Sí. Vos tenés el arquero que ataja, el 5 que marca, el 10 que es habilidoso, el delantero que hace goles. Bueno, sí. Este jugador tiene una característica que si vos decís, che, dame esta característica de este jugador, y como que es muy obvia. Yo te digo Maradona,
1: sí.
0: Que es Diego, y habilidoso, líder, como que... Yo te digo, un 10 habilidoso decís Maradona, Messi. Bueno, si yo te digo una característica muy, muy del fútbol, a este tipo lo nombrás.
1: Ajá. Okay. No tengo ni idea de esa característica.
0: pero
1: sí,
0: pará, pensalo así.
1: Pensalo así.
0: Te voy a ir ahí por el dato. Yo te digo, no es arquero, ¿no?
1: No,
0: yo te digo, nombrame un arquero grosso de la selección argentina. Vos decís, claro. Libu, Goico.
1: Sí.
0: No, nombrás tres, no salís de ahí. Okay. Bueno, en el fútbol hay algo que es clave. No le pasa si lo digo, ya quedamos muy, muy
1: no,
0: obvio.
1: Yo no tengo ni idea. Yo lo único que voy a decir, Chino, yo lo estás dando todo y me gusta que hayas traído trivia y vamos a tener más trivias deportivas. Pero lo único que
0: a
1: voy
0: a
1: decir.
0: A mí me duele que no lo saques.
1: Que todo el mundo lo sacó por mi dato.
0: No.
1: Y no
0: duele,
1: por las virtudes del señor
0: eso.
1: Adentro
0: me
1: de la
0: Me duele por eso.
1: Incluso el señor Matías Cimino.
0: Indaguen por ese lado, viejo. Pero indaguen por ese lado. Es muy fácil.
1: Bueno, danos ese dato.
0: Por ejemplo, vos me decís, che. Las voy a orientar para próximas trivias. Vamos a suponer, digo, Maradona o Messi. ¿Qué se podría preguntar? ¿Es habilidoso? ¿Qué en una camiseta usa? ¿Jugó en la selección? ¿La gente lo quiere?
1: Bueno, yo te pregunté, bueno, ¿jugó en Newell's?
0: ¿En dónde?
1: ¿Cómo?
2: No, lo que dice el Chino, que todo eso lo pregunta.
0: Si jugó en selección o con la camiseta, alguna...
2: Pero si fue al Mundial.
0: Sí, jugó, está bien, pero...
1: Sí, jugó en River.
0: Un poquito más. ¿Me estás preguntando o estás
1: afirmando? No, te pregunto.
0: Jugó en River. Sí, no le fue bien en River, que es lo que lo identifica a él.
1: Bueno, no
0: de hecho,
1: sé.
0: El apodo...
1: Es delantero.
0: Es delantero. El apodo tiene que ver con lo que hace en la cancha.
1: Sí.
0: Okay. Ya está, ¿no? Ya lo tienen.
1: ¿Qué? ¿Corre? No sé, ¿qué
0: no.
1: hace? ¿Qué hace? ¿Mete goles?
0: No, y puede ser. Alguno hizo, creo. Bueno, el apodo de él...
1: No, bueno, pero por ejemplo...
2: Me encantó.
1: No, bueno, pero porque...
0: Yo quiero decir algo. Sí. Si les cuesta este, que es re fácil...
1: No, ya lo sacamos.
0: Ah, bueno.
1: Sí,
0: lo
1: sacamos hace un montón.
0: Pero pará, si no hubiera estado la entrevista, ¿lo hubieran sacado?
2: Y bueno, no sabemos.
1: Yo lo saqué.
2: Estamos en el presente, Chino.
1: Quiero decir algo. Yo lo saqué...
0: Yo que la vi hace poco esa entrevista.
1: Yo lo saqué por todos los datos que hemos dando... Y mi pregunta fue la de la entrevista.
0: Claro.
2: Si vos no dijiste la entrevista.
0: No, pero pará, yo porque la vi, si yo te hubiera dicho la entrevista.
1: Claro, bueno, no, ahí estamos más.
0: Bueno, el apodo.
1: ¿Nació en Avellaneda este señor?
0: El apodo. No, nació en Avellaneda.
1: ¿No? No, bueno,
0: Santa
1: sí,
0: Fe.
1: En Avellaneda, Santa Fe.
0: Ah, sí, sí, sí. Claro.
2: ¿Tiene 57 años?
0: No tengo la edad exacta, pero ronda por ahí. Ahora tiene pelo corto,
1: sí,
0: por ejemplo.
1: Fachero.
0: Sí,
1: mucha
0: sí,
1: facha.
0: Sí, para mí, de los 90.
1: Sí.
0: Era el que más...
1: Y actualmente también, quiero decir.
0: Se mantiene bien, sí, uh-huh. Sí.
1: ¿Cuál
0: el
1: era
0: apodo,
1: el apodo?
0: El apodo tiene que ver con un poco su apellido y la principal virtud que tuvo dentro de un campo de juego.
1: Uh-huh.
0: El apodo de él.
1: Decinos el apodo, Chino.
0: Ah, si digo el apodo, es como que te diga...
1: Y bueno,
0: igual
1: ya
0: el
1: me
0: Diego.
1: Imagino cerrando porque son 32.
0: El Diego, bueno.
2: Decí el apodo.
0: Bueno, digan quién... estamos en condiciones, entonces.
1: ¿Cuál es el apodo? No, pero si no es el apodo.
2: Para
0: el apodo es una parte de su apellido y su principal virtud en un campo de juego.
2: El apodo es Batigol.
0: Y bueno, ya está. Ahí sí.
1: Y bueno... No, ¿qué estamos diciendo? No estamos diciendo
0: ahí
1: nada.
0: Está,
1: batigol.
0: Sí.
2: Es una pregunta.
1: O sea, que metía goles.
0: No es que... Batigol.
1: No, porque digo, para dentro de lo que es el fútbol, estoy equivocada, voy a decir acá con Iechi, no. Hay algunos jugadores que se destacan más por correr, digamos,
0: bueno.
1: Porque son veloces. Otros que se destacan más por definir.
0: Pero lo digo para la próxima, porque te salvó la entrevista. La próxima es indagar un poco. Claro. indagar un poco. Es goleador, es buen arquero. Goleador. Si yo te decía, grosso goleador.

0: Máximo histórico hasta que apareció Messi, ahí lo sacás al toque.
1: Sí, pero igual bueno, creo que no lo íbamos a sacar por ahí, pero bueno.
0: No, bueno, yo les hubiera tirado más soga.
2: El señor tiene un buen concepto en la crianza de sus hijos, que lo que le decimos a la gente por si no vio la entrevista, él ha dicho en algún momento en la entrevista que para él es muy importante que ellos se valgan por sí mismos y que todo lo que consigan en la vida, también más allá de la ayuda que ellos puedan dar como familia, que realmente tomen las riendas de su vida y que crezcan en lo que quieren hacer, en lo que les gusta, por sí solos.
0: Te agrego, máximo goleador de la historia de la selección hasta que llegó Messi.
2: Mirá.
0: Máximo goleador en la historia del fútbol italiano de los extranjeros.
2: Muy bien.
0: Ídolo absoluto en Fiorentina.
2: Muy bien.
0: 10 goles en 12 partidos de Copas del Mundo. Jugó 3 mundiales. Grosso. Campeón de 2 Copas América. Yo lo quiero mucho. Lo tengo en mi top 5 de ídolos. Marcó la generación de los 90.
2: Estamos en condiciones.
0: Estamos en condiciones, no sé quién lo va a decir.
2: Bueno.
0: ¿Saben el nombre y el apellido? El nombre y el segundo nombre.
2: Omar, el segundo nombre.
0: Ahí va, listo. Porque a mí me gusta que sea Diego Armando Maradona.
2: Bueno, perfecto, dale, chino, danos el pie que te lo decimos. Las tres a coro.
0: ¿Quién
2: vos tenés sabe? Que rematar y las tres a coro te vamos a decir.
0: Bueno, ¿cómo es el cantito ese?
2: Entonces. La persona
0: de la trivia deportiva del día de hoy, la trivia deportiva número uno es...
2: ¡Vamos! Gabriel Omar Batistuta.
0: Muy bien.

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1: Horas 37 minutos en todo el país, la temperatura en este momento 9 grados 8 décimas, la humedad es del 85% y el cielo se encuentra nublado. Hablamos del tránsito, hay demoras en General Paz sentido al Río La Plata desde Mataderos hasta Devoto. También demoras en Delepian en sentido a provincia en casi toda su traza y sentido a capital a la altura de Villa Lugano. Marcha lenta en Richeri sentido a capital a la altura de Villa Celina. Por otro lado, tener en cuenta, tenemos corte parcial en Avenida Pueyrredón y Paraguay. También reducciones en Avenida General Paz a la altura de Avenida Lope de Vega sentido al Río de La Plata. También en Avenida 9 de Julio y Carlos Calvo, en General Paz a la altura de Avenida Libertador sentido al Río de la Plata. También reducción en Avenida Libertador y Godoy Cruz y en la zona de Avenida Directorio y La Fuente, a tenerlo en cuenta para circular con mucha precaución por estos puntos. En cuanto a los servicios, subte línea A, la estación Piedras permanece cerrada por obras, al igual que la estación Tribunales de la línea D. El resto de los trenes, subtes y el premetro a horario. La información del tránsito fue suministrada por la Policía Federal Argentina, Ministerio de Seguridad Nacional.

0: 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Oh, che, me gustó la tri.
1: No, queremos más.
0: Queremos más tríos deportivas.
1: Usted me pide y...
0: Vamos a poner un día de tríos deportivas. Ahí está.
1: ¿Y viernes?
0: Viernes, ahí
1: porque
0: está.
1: Porque es como el, sí. Va, bueno, el fin de semana.
0: Viernes de tríos deportiva. ¿Por qué no? Está bueno, me
1: hasta
0: gusta.
1: Que llegue el mundial.
0: Ustedes saben que siempre que es tría, a mí me gusta.
1: Falta un mes y... ¿Qué? Okay, ¿8? ¿Un mes y pico?
0: Ya falta poco, Chino. ¿Te estás haciendo distraído o te tenés que poner a hacerlo?
1: No hay tanto clima de mundial, me parece.
0: Viste, ya lo venimos diciendo.
1: Como que... Mismo ayer veía un periodista en Estados Unidos que no hay ni una... Nada. Si vos vas a Estados Unidos, no te das ni idea que va a haber un mundial en un mes.
0: Y pasa, viste, que Estados Unidos no es muy del fútbol también.
1: Pero acá tampoco,
0: ¿no?
1: Hay como mucha tranquilidad.
0: Para mí es porque estamos negados a que suceda lo que no queremos que suceda.
1: Bueno, pero va a pasar.
0: Es como que vos decís, hoy somos campeones del mundo, viste.
1: Está bien. Pero para mí, al mismo tiempo que Argentina haya ganado el mundial, me parece que tranquilizó un poco.
0: Para
1: mí
0: estamos
1: aguas.
0: Relajados.
1: Sí, sí.
0: Bien, es una
1: ustedes
0: buena
1: por ahí no tienen tan presente, pero yo recuerdo mucho, sí, del Mundial de Qatar, antes de que se juegue, sí, para atrás, había mucho clima mundialista porque Argentina no ganaba, claro, un Mundial desde el 86. Sí,
0: puede
1: sí,
0: ser,
1: totalmente.
0: Puede ser que hayamos bajado ahí un poquito porque ya se
1: inclusive,
0: ganó la Copa.
1: Inclusive, obviamente que espero que no pase, pero si llega a pasar que Argentina no gana el Mundial, porque gana solamente uno, no va a haber una catástrofe al día siguiente en la prensa que Argentina otra vez el fracaso,
0: ojalá,
1: qué sé yo.
0: No.
1: Porque vos venís de ganar un mundial, de ganar Copas, sí, América, entonces como que eso aplaca un poco,
0: sí,
1: la situación. Uh-huh. De hecho, si Argentina llega a tener un buen, vos podés hacer un buen mundial y no ganarlo, no sé, llegar a semifinales, sí, o llegar a la final, sí, uh-huh, creo que va a haber un... Como pasó en los 90, uh-huh, Argentina había ganado el 86, en el 90 llega a la final y cuando el equipo volvió a la Argentina, fue recibido por una multitud ahí en Casa Rosada, uh-huh, el Obelisco.

0: yo, como que tiene que ver un poco con los resultados previos. Así que, bueno, está bien. Vamos a ir a las trivias. Y bueno, y lo que tiene que ver con el fin de semana. Sí. Mañana ya arrancan los cruces del el torneo de apertura. Arranca la cuestión. Acá estamos. A las 16:30, el clásico cordobés, sábado 16:30, Talleres Belgrano. Un duelo trascendental, uno de los más importantes, uno de los clásicos más importantes en la historia. Ayer escuchaba un periodista cordobés, sí, que decía que es el clásico más importante de la historia porque define quién pasa a los cuartos de final, un cruce, el cruce más importante entre los dos equipos más populares de Córdoba. Siguiendo con la actividad de mañana, a las 7 de la tarde, Boca va a jugar con Huracán en la Bombonera. Sí. Argentinos con Lanús, 21:30, y también a la misma hora, Independiente Rivadavia Unión. El domingo, Rosario Central a las 3 de la tarde en el Gigante de Rosito contra Independiente. 5 de la tarde, Estudiantes Racing. 19 horas para River San Lorenzo en el Monumental. Y cierran los octavos de final, Vélez Gimnasia en cancha de Vélez en Liniers. ¿Cómo está diagramada la fecha?
1: ¿Cómo?
0: La fecha, el cuadro.
1: A ver.
0: El ganador de Estudiantes Racing va a jugar contra, sí, el ganador de Rosario Central Independiente. Con lo cual, ya lo habíamos dicho el otro día, podríamos tener un Independiente Racing en cuartos de final. Uh-huh. Tiene que ganar los dos, obviamente. Si esto llega a darse, el partido se jugaría en cancha de Independiente, porque Independiente terminó, uh-huh, más arriba en la tabla de posiciones. Después, más abajo, el ganador de River San Lorenzo va con el ganador de Vélez Gimnasia en cuartos, bien, de final. Más abajo, Independiente Unión, el ganador va con el que se lleve el clásico cordobés. Y en la parte final del cuadro, Boca y Huracán, el vencedor de ese duelo, sí, jugaría con Argentinos o Lanús en los cuartos de final. Así que todo definido para ver cómo se dan los cruces del fútbol argentino y los próximos cuartos de final. En el medio también, obviamente, se están jugando las copas y demás. Pero para cerrar, traje actualización, sí, del escándalo de la Copa África. En realidad traje, ¿no? Estos tipos nos siguen dando,
1: ¿siguen?,
0: material.
1: ¿Qué pasó ahora?
0: Hay un par de cosas. Primero, el TAS, que es el tribunal, vendría a ser como el Tribunal de Justicia del Deporte, que es donde Senegal hizo una apelación,
1: sí,
0: para que le den oficialmente el trofeo. Recordemos que el trofeo lo sigue teniendo Senegal, ¿no? Aquel que no tiene idea de lo que estamos hablando, en la Copa África, Senegal ganó su partido dentro de la cancha.
1: Sí.
0: Después la Confederación Africana le quitó por escritorio este trofeo a Senegal, se lo dio a Marruecos, le dio el partido ganado por 3-0, pero Senegal se negó a devolver el trofeo. Bueno, el TAS todavía no dio respuesta, dijo que el mes que viene va a dar una respuesta oficial. A ver, no quiere decir que sea la misma que la Confederación Africana. Puede pasar, claro, que el tribunal, si el TAS dice, muchachos, devuélvanle la Copa a Senegal o denle el título oficial, uh-huh, a Senegal, la Confederación Africana lo tiene que hacer.
1: Uh-huh.
0: El TAS vendría a ser como, estoy tratando de ver, la Corte Suprema, algo que supera a la al ente máximo, sí, de un deporte. Es el,
1: bien,
0: tribunal máximo. Más por encima de la FIFA, todo. Es como, sí, Independiente. Y se está esperando a ver qué puede pasar. Y ojo porque, según lo que estuve leyendo en algunos portales, hay una posibilidad de que, sí, se le devuelva oficialmente el título a Senegal. Porque en la estadística y en la historia está como que lo ganó a Marruecos.
1: Claro.
0: Pero, acá un poquito, siempre hay como cosas que la verdad parece un chiste. En la foto del perfil, quiero leer el nombre de este fenómeno. Diomaye Faye. ¿Quién es Diomaye Faye? El presidente de Senegal.
1: Sí.
0: ¿Saben que tiene la foto de perfil de sus redes?
2: ¿Qué?
1: ¿La copa?
0: Él con la copa. Capo total. Lo van con muerte. Capo total. Está él con la copa. No. Exactamente. Sí, y hay más.
1: No le importó nada, niegan ellos.
0: Hay más. Es el presidente del país.
1: Sí, sí.
0: ¿Vos entendés lo que estamos hablando?
1: Tremendo.
0: Es como que Milei saque una foto con la copa que Argentina. O sea, lo mismo. Un escándalo total.
1: Sí.
0: Y hay más. La copa está en un museo, y acá viene lo mejor, custodiada con militares.
1: Ajá.
0: O sea, vos, hay una foto que está muy buena. Está la copa en una vitrina y alrededor, o sea, hay dos custodias militares.
1: Bueno, pero es fuerte esto porque ya es una cuestión de Estado. Es decir, ahí hay fondos del Estado.
0: El presidente con la
1: cuidando
0: copa.
1: Cuidando la copa para que nadie se las robe, se las saque. Tremendo, escaló el conflicto fuerte. Algo que es deportivo, bueno, llegó a manos de, bueno, el presidente que sube eso.
0: Sí.
1: Gente custodiando la copa.
0: Es muy fuerte ver la imagen de la copa y dos militares. ¿Viste los trajes?
1: Sí, los uniformes.
0: Los uniformes, sí, y sí, con armas.
1: Tremendo. Estamos,
0: o sea, como que te la van a ir a robar la copa.
1: Sí.
0: Y lo último, la semana pasada, el presidente de la Confederación Africana, Patrice Motsepe, viajó a Senegal para reunirse con el presidente de la nación, el fenómeno este que se me fue el nombre, Faye,
1: ¿sí?
0: No lo recibió. Le dijo, con vos no me reúno.
1: Tremendo.
0: O sea, es como que Chiqui Tapia quiere ir Ruiz se quiere reunir con Milei y Milei ya no te recibo. Porque vos no. No, Chiqui Tapia no, el presidente de la Conmebol.
1: Sí, sí.
0: De la región.
1: Es una historia insólita.
0: Realmente. Así que acá tengo. Lo voy a buscar por Instagram y lo voy a seguir a este muchacho porque, bueno, está con. A ver, se toma como una especie de provocación, entre comillas, de que el presidente haya subido la foto con la copa, uh-huh, mientras espera la resolución del TAS. Así que probablemente en medio del Mundial o después del Mundial se va a conocer la versión oficial. El tema es ver qué hace Senegal. Si el TAS dice, che, tenés que devolver el trofeo, uh-huh, para mí no lo devuelven ni loco, ¿eh? Por más que el TAS diga, devuelvan la copa, no lo van a devolver.
1: No, pero bueno. No sé cómo lo van a resolver.
0: Es el Tribunal Supremo.
1: Copia.
0: Es el Tribunal Supremo, sí, de Justicia. Sé. No sé. Una réplica. Pero la oficial está custodiada con la milicia. No, con la milicia senegalesa.
1: Tremendo.
0: Así que bueno, esperemos a ver si hay novedades.
1: Chico, ahí estamos.
0: Yo me quería subir una foto con la copa también.
1: Ahí está.
0: Podría.
1: Él dijo que ya es hincha.
2: ¿Sí?
0: Oficial. No, pero digo, yo como argentino, sí, me podría subir una foto con la copa.
1: Bueno, está bien.
0: No, con la copa africana también. Tendría las dos. La del mundo de ahora y la copa de África acá.
1: Sí, acá dice Mati que lo tiene ahí automatizado. Si hay algo de Senegal y la copa, por favor avísame.
2: Ahí va.
1: Gracias, Chino. 51 minutos pasaron de las 11 de la mañana. Quédate con nosotros que hasta las 13 estamos haciendo Hora Libre.

0: 99.5, qué temazo, ahí de la Dua, What You Doing, me encanta, es What You Doing, mira vos esa palabra, mira. Me encantó, bueno, existe esa palabra en inglés, es un What You Doing, pero es What You Doing, mira,
1: salió muy bien,
0: me encantó,
1: te salió muy bien,
0: me sorprendió igual, casi que digo, ¿qué voy a decir ahora? Sí.
1: Aparte dijiste la Dua como si fuera amiga, ¿viste?
0: La Dua. Pasa que en casa le decimos la Dua. Bueno, como ya es parte de la familia.
1: ¿Viste cuando hay un famoso que es así como de, como en este caso, que lo escuchás mucho a vos, como uno cercano, ya es la Dua?
0: ¿Qué es la Dua? Acá en Argentina y en mi casa es la Dua. 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

12 horas en todo el país, la temperatura en este momento 9 grados 8 décimas, la humedad es del 85% y el cielo se encuentra nublado. Hablamos del tránsito, hay demoras en General Paz, sentido al Río de la Plata, desde Lugano hasta Liniers y a la altura de Devoto. También demoras en Telepiane, en ambos sentidos de circulación en casi toda su traza. Y a tener en cuenta, tenemos incidentes viales que están generando complicaciones en el tránsito. Tenemos corte parcial en Avenida Porredón y Paraguay. Una reducción en General Paz a la altura Avenida Lope de Vega, sentido al Río de la Plata, y también en General Paz, pero a la altura de Avenida Libertador, sentido al Río de la Plata. Además, reducción en Avenida 9 de Julio y Carlos Calvo, también en Avenida de León Tribunales de la línea D. El resto de los trenes, subtes y el premetro a horario. Noticias del ámbito nacional. Alerta en Buenos Aires. Al menos 10 municipios bonaerenses suspendieron las clases al empeorar las condiciones climáticas durante las próximas horas. Entre las localidades afectadas se encuentran Mar del Plata, Bahía Blanca y Monte Hermoso. Internacional, conflicto en Medio Oriente. El presidente de Estados Unidos, Donald Trump, presionó al gobierno iraní a aceptar su propuesta para llegar a un acuerdo entre ambos países. El mandatario norteamericano aseguró: volverán los bombardeos si Teherán no firma el convenio propuesto. Deportes, fútbol. Mendy vuelve a sonar en River. El sábado del seleccionado nacional al fútbol argentino tras recibir una propuesta formal del millonario para el próximo mercado de pases. Se trata de un contrato de 18 meses, mientras que Valencia de España, otro de los equipos interesados por De Vélez. En cuanto al tiempo, para lo que resta de la jornada se espera una temperatura máxima de 13 grados. Va a estar ventoso durante la tarde y la noche, y para mañana la mínima va a ser de 7 grados, la máxima de 13, con probabilidad de chaparrones por la mañana y cielo mayormente nublado por la noche.

0: llegó nuestro momento musical del día de hoy.
1: A ver,
0: cumpleañitos. Ahí está, porque vamos a estar escuchando a Enrique Miguel Iglesias Pressler.
1: Es que me voy a
0: poner. Sí. Vas a tener que resistirlo, te vas a tener que hacer fuerte. Él nació en Madrid un 8 de mayo de 1975.
1: Pues claro.
0: ¿Cómo?
1: Pues
0: que
1: claro.
0: Estás como.
1: Como ya no. Para, quiero, antes de que sigas, Dani, quiero saber si este segmento lo banca el señor Simino. Silencio,
0: ver,
1: no,
0: silencio, silencio.
1: Silencio.
0: Bueno, ahí está. No, porque, nada. Bueno, no es Maluma.
1: No es.
0: Bueno, eres cantautor y productor discográfico español, hijo del cantante Julio Iglesias y de Isabel Pressler. Y empezó su carrera musical en 1995 al firmar un contrato con una discográfica, la cual impulsó su carrera entre los países de habla hispana.
1: Sí.
0: Durante su carrera vendió más de 70 millones de producciones musicales entre discos y sencillos físicos y digitales en inglés y en español también.
1: Sí.
0: Y en los Estados Unidos vendió más de 19 millones de copias, logrando situarse como uno de los artistas latinos con mayores ventas. Ganó premios de todo tipo en la industria musical, como Grammy a Mejor Artista Latino.
1: ¿Mira?
0: Ganó 5 premios Grammys Latinos también. Fue galardonado con 5 premios Billboard, 45 Billboard Latino, 10 World Music Award, 8 American Music Award, entre otros grandes premios que fue recibiendo a lo largo de su carrera. Publicó en total 11
1: ¿cuántos?
0: Álbumes de estudio.
1: Wow.
0: 5 álbumes recopilatorios y más de 50 sencillos, incluyendo varios como artista invitado. A lo largo de su carrera logró gran reconocimiento a nivel mundial y obtuvo 5 sencillos en los 5 primeros puestos de la lista norteamericana Billboard Hot 100, además de tener el récord de haber situado 27 canciones en el primer puesto en el Billboard Hot Latin Tracks.
1: Muy bien.
0: Un carrerón tiene
1: artista. Realmente sí, y ahora está un poco silenciado, como que desapareció de la escena.
0: Sí, es verdad.
1: Pero también hubo una época en la que era uno de los artistas que supo ir amoldándose

0: a las nuevas canciones. Recordemos que, bueno, su boom fue, como bien dijo Dani, en los 90, y sin embargo, allá por el 2015, 2016, él seguía sonando y muy vigente, adaptándose como a los nuevos sonidos. Así que en ese sentido también, así como Shakira y otros artistas de los 90, bueno, Luis Fonsi también
1: que se van adaptando.
0: Se van adaptando, así que te puede gustar o no, pero bueno, eso hay que destacárselo. Yo estoy chocha con ese segmento.
1: Ahí está.
0: A mí todo lo latino de los 90 me pone regia, así que lo voy a disfrutar un montón.
1: Lo vamos a disfrutar, así que empezamos con la primera canción de Enrique Iglesias, que se llama Bailando.

Balada, interpretada por el cantautor español, publicada como el tercer sencillo de su álbum debut de estudio homónimo, Enrique Iglesias, del año 1995. Sí. La canción se posicionó en los primeros lugares de la lista de música de 1995 y la balada fue utilizada para el tema principal de la telenovela mexicana Marisol, estrenada el mismo año. Así que escuchamos en este caso a Enrique Iglesias haciendo Por Amarte.

interpretada por Nicky Jam y el cantante español Enrique Iglesias. Este tema que vamos a escuchar fue inicialmente una pista en solitario de Nicky Jam, pero Enrique Iglesias dijo a Billboard que, a pesar de que él normalmente canta sus canciones, no le importaba que esta canción fuera de Nicky Jam, por lo que decidieron grabarla juntos. Como resultado, la canción subió a la cima de listas y se convirtió en un gran éxito. Esta canción fue reconocida a nivel internacional, entrando en más de 10 charts importantes alrededor del mundo. Escuchamos a Enrique Iglesias y a Nicky Jam haciendo este tema que se llama El Perdón.

por Enrique Iglesias junto al cantautor dominicano Juan Luis Guerra. Fue lanzada en abril del 2010 como el sencillo principal del noveno álbum de estudio de Iglesias titulado Euforia. La canción es el tema principal de la telenovela mexicana. El mismo nombre es Cuando me enamoro, del año 2010-2011. Y el tema recibió una nominación a los premios Grammy Latino en la categoría de canción del año. Así que en este caso escuchamos a dos grandes, Enrique Iglesias junto a Juan Luis Guerra haciendo Cuando me enamoro.

español junto a la cantante argentina María Becerra. ¿Mira? El tema fue lanzado y obtuvo hasta el momento más de 197 millones de reproducciones en la plataforma de YouTube. Así que escuchamos a María Becerra y Enrique Iglesias haciendo Así es la vida.

0: a la última canción.
1: No, de hoy.
0: ¿Vamos a hacer una parte 2 o 3 de este segmento?
1: Sí, ¿por qué no?
0: Sí, es un gran artista. ¿No, Mati, no estás tan de acuerdo?
1: No. No sé con qué tema vas a cerrar, porque siento que quedaron por fuera. Sí. Porque, bueno, obviamente tenemos un tiempo que es limitado. Uh-huh. Pero digo, ¿con qué tema cerrará, no es cierto?
0: Con un temazo.
1: Ay, no me digas.
0: Te voy a sorprender.
1: A ver.
0: Vamos a cerrar con una canción interpretada por el cantautor español que fue parte de su álbum homónimo Enrique Iglesias del año 95. La canción se lanzó como el segundo sencillo de dicho álbum en el 96 y el tema ganó en la categoría de canción pop del año en los premios Lo Nuestro y su video musical fue nominado a mejor video del año. La canción obtuvo la primera ubicación en el Hot Latin Tracks de la revista Billboard, así que cerramos con este temazo Enrique Iglesias el día de su cumpleaños, que se llama Experiencia Religiosa.

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1: Horas 30 minutos en todo el país, la temperatura en este momento 11 grados 6 décimas, la humedad es del 63% y el cielo se encuentra mayormente nublado. Momento de hablar del tránsito. Hay demoras en General Paz, sentido al Río de la Plata desde Lugano hasta Liniers y sentido al Riachuelo a la altura de Vicente López. También cargada Cantilo a la altura de Núñez. Tenemos demoras en Delepiane, sentido a provincia en casi toda su traza y sentido a capital a la altura de Villa Lugano. También marcha lenta en Richeri, sentido a capital a la altura de Villa Celina. Por otro lado, tener en cuenta hay un corte parcial en Avenida Pueyrredón y Paraguay. Y tenemos también reducciones. En General Paz a la altura de Avenida Lope de Vega y también a la altura de Avenida Libertador, en ambos casos sentido al Río de la Plata. Reducción en Avenida 9 de Julio y Carlos Calvo, también en Avenida del Libertador y Godoy Cruz. Y en la zona de Avenida Directorio y La Fuente, a tenerlo en cuenta para circular con mucha precaución por estos puntos. En cuanto a los servicios...

0: más sapo de otro pozo, pero qué buen tema.
1: Qué mazo.
0: Lo dije calma, fuera de aire.
1: Me gustó mucho, me parece.
0: No, pero me parece, claro, me parece que fue un temazo. Ah, no sabías que había sido por eso, Mati dice, por eso fue el grito, dice, se escuchó hasta acá, porque yo grité, ¡qué temazo! Es que es un temazo.
1: Es un temazo.
0: Menos mal ahí que Dani me acompañó con
1: sí, porque
0: con
1: Connie te dijo, ni conozco el
0: no,
1: tema.
0: No, ni idea, me dijo Connie.
2: No, es que Pau dijo, es un temazo, ¿no? Y me miró. Y yo...
0: Y Connie me miró, perdón, Pau,
1: no
0: pero
1: sé qué
0: no
1: estás
0: sé
1: hablando, le dijo Connie.
0: Pero sí, sí, es un temazo ahí de los Caballeros de la Cama. Me gusta música nacional. Bueno, tenemos Perlita.
2: Sí, tenemos Perlita. Y en este caso vamos a ir al mundo del cine, porque se estrenó la película La Casaca de Dios, que es una película sobre la histórica camiseta de Diego Armando sí. Maradona en México 86. La película está dirigida por Fernán Mirás, está protagonizada por ¿mira? Natalia Oreiro.
0: Mira, y, que sí, que sí.
2: Jorge Marrale. Participan también Rafael Ferro, Paola Barrientos, Lautaro Delgado, Zoe Peralta. Y lo que hace es, obviamente, revivir uno de los momentos más emblemáticos sí. de la historia del fútbol, que es el partido entre la selección argentina y la selección de Inglaterra en México 86, como bien dije. Uh-huh. Para Navarro, lo que tenía de como foco principal en esta película sí. era mantener vivo el legado de Maradona uh-huh. para las nuevas generaciones. De hecho, esta película y el proyecto cuenta con el aval y el apoyo de la familia de Diego. El eje central es el mítico encuentro del 22 de junio de 1986, cuando Maradona convierte los dos goles, la mano de Dios y el gol del siglo, frente a los ingleses. Y en ese partido, cuando finaliza, Diego intercambió su camiseta azul con el mediocampista inglés Steve Shaw. Y años más tarde, esa prenda fue subastada. Creo que lo hablamos acá.
0: Creo que sí.
2: Sí, lo habíamos hablado. Fue uno de los artículos deportivos más valiosos del mundo, gracias a esa subasta.
0: Me imagino.
2: Pero la idea de esta película nació en 2015, cuando Ramiro Navarro descubrió que la supuesta camiseta original de Maradona era falsa en realidad. Y entonces
0: ¿la que subastaron? No,
2: la que subastaron no, pero tenían otra que decían que era la verdadera. ¿Se acuerdan que había una que decían que esta es la verdadera en realidad con la que jugó? Verdaderamente no era. Esa, y entonces él es en 2015, cuando surge todo este tema, porque la subastaron hace poco, no fue ahora, uh-huh. No fue hace en 2015. En 2015 empiezan a decir como que había una, que era esa sí. la que había usado Diego, y cuando se desmiente, dicen que era falsa, a Ramiro le surge esta idea, que en principio iba a ser un documental, y ahora se evoluciona en una ficción. Uh-huh. El film conecta tres momentos fundamentales para los argentinos, que es la Guerra de Malvinas, la democracia y la conquista del Mundial 86. Más que nada también la victoria frente a Inglaterra, cuando justamente estaba toda la rivalidad con ese país. Uh-huh. Y bueno, se puede ver en los cines de Argentina y próximamente va a estar en Amazon Prime Video.
0: Ok.
2: Hay como una pequeña anécdota media divertida, graciosa, que es que la presentación de esta película se dio en el Festival de Málaga.
0: Sí.
2: Y minutos antes de la proyección se cortó la luz.
0: No.
2: Y claramente la sala queda inutilizada. Porque
0: claro.
2: Lo principal es la luz.
0: Sí.
2: Sin embargo,
0: está chequeado.
2: Como, la gente de operación que tenía que hacer sí. el sistema, todo eso.
0: Mati.
2: Se enteran que era una película sobre Maradona, la que se sí. iba a proyectar, la que se iba a presentar. Improvisaron una solución técnica para permitir que esa película pueda ser proyectada, la que era de Maradona.
0: ¿Estuvo Matías Cimino ahí involucrado en el equipo técnico?
1: Parece que sí.
2: Sí. Muy bien.
0: Ok.
2: Así que en el Festival de Málaga se enteran que era una película sí. de Maradona okay. y arreglaron la luz en 2 minutos con tal de que se proyecte.
0: Mirá vos. Bueno, es muy importante la figura de Diego en todo el mundo, ¿no? Pero me gusta porque tenemos la parte técnica y está chequeado. Porque digo, habrá quizás...
1: Algo pasó ahí.
0: Maradona no está tan a favor del estreno de esta película, a lo mejor, ¿eh? Es que las cuestiones energéticas con la luz
2: que se acordó
0: y
2: con
0: eso... No sé qué dirá Dani, que es la experta en el área. Verá.
1: Claro,
0: para mí
1: yo no quiero decir nada, pero algo hay ahí.
0: Algún mensaje hay.
2: Algún mensaje hay con ese cartel.
1: Apareció Ricky Ford.
0: Sí. Impresionante, impresionante. Bueno, me gusta, me gusta. De hecho, cuando arrancaste a hablar, creí que era ficción. Y después, bueno, cuando mencionaste a los actores y demás, lo llevaron entonces a algo que creí que era ficción, no, creí que era un documental. Eso es decir, lo llevaron a la ficción, no, si bien está basado claro. en toda esta historia, digamos, son actuaciones sí. las que representan esto. ¿Y quién hace Maradona? ¿Sabemos?
2: No, es que... Jorge Marrala, ¿verdad?
0: No creo, porque es...
2: Creo que sí. ¿Sí? Por la foto.
0: ¿Cómo se llamaba el documental?
2: No, en realidad como que de Maradona no hace ninguno. Se llama La Casaca de Dios.
0: Sí.
2: Jorge Marrala hace como de un... no me sabía, utilero.
0: Ajá.
2: De Maradona no...
0: Ah, porque no a lo mejor no, no... Está bien, a lo mejor cuentan la historia del detrás de escena, ¿no?
2: Claro, y... cuentan la historia de la camiseta en realidad.
0: Claro, claro.
2: La foto, las imágenes de Maradona entregando la camiseta al otro jugador de Inglaterra y todos deben
0: son,
2: ser las verdaderas.
0: Son las reales, ok.
1: Acá pero, lo que dice que es, dice en la película Argentina, La Casaca sí. de Dios, Diego Maradona aparece a través de imágenes de archivo.
0: Debe haber muchas historias, ¿no? Alrededor de esto. Porque ¿cómo certificás?
2: ¿Se acuerdan que hace poco habíamos claro, hablado de la sí. película de México 86 sí, también que sí. va a salir ahora uh-huh. en junio?
0: Sí.
2: Como que últimamente estamos...
0: Muy, muy Maradona. El bueno, está a lo mejor el futbolero. Mundial. Pero a lo mejor el Mundial ahí sí tiene algo.
2: Puede ser. Ser,
0: ¿no?
2: Como que sí, la del Dibu.
0: La del Dibu. ¿Se estrenó ya la del Dibu?
2: No, no, este año.
0: Ah,
2: pero no
0: ah diciembre, ¿no era?
2: No, no sabíamos todavía.
0: ¿No? Okay.
2: La única que estaba confirmada era la de México 86, que se va a estrenar ahora en junio.
0: Ok.
2: Pero la del Dibu es este año y no se sabe la fecha.
0: Bueno.
2: Si es antes o después del Mundial.
0: Seguiremos esperando entonces. Bueno, con Iti, muchas gracias. Me gusta, ¿eh? Ahí el mundo del deporte con el mundo del cine entrelazado uh-huh. también. Propuestas para quienes les gusta ver a grandes actores, porque la verdad que todos los actores son buenos. Sí. Y también les gusta el fútbol. Y 2 minutos pasan sí. de las 12 del mediodía. Un poco de

0: serio? Mirá, no sé cuántos van a... A ver, no veo nada. Bananarama. Tremendo.
1: Bananarama.
0: Venus. Bananarama. Me encanta.
1: Vamos a escuchar buenas canciones también ahora, porque como siempre compartimos a esta hora las efemérides y ya para ir cerrando el programa, escuchá esta primera canción. Hoy estamos, me gusta, muy noventas, uh-huh, y eso a mí me pone muy feliz. Porque un 8 de mayo, pero el año 1966, ¿por qué estoy arrancando yo? No es la pregunta. Nadie sabe.
0: Nadie sabe.
1: Perfecto, porque estábamos, claro, estamos dispersos. Es de Dani la efeméride, perdón. Dani.
0: ¿Es mía? Bueno.
1: Sí. ¿La tenés? ¿O es de es de Connie.
0: Sí.
1: Perfecto, Connie, esto es efeméride. Dale, ahí vamos.
0: Un 8 de mayo, pero el año 1966 nació la cantante española Marta Sánchez, alcanzó la fama como vocalista del grupo de pop técnico Olé Olé a finales de los años 80, cosechando éxitos como Soldados del Amor. Escuchamos Desesperada de Marta Sánchez.

8 de mayo, pero del año 1970, los Beatles lanzaron Let It Be, su duodécimo y último álbum de estudio, apenas un mes después de anunciar oficialmente su separación. Concebido inicialmente como un regreso a las raíces bajo el título Get Back, el proyecto fue ideado por Paul McCartney para recuperar la cohesión interna del grupo. Bueno, fue esto un éxito, con sencillos como Get Back y la emotiva canción homónima que vamos a continuación, los Beatles con Let It Be.

0: de hoy aquí en Hora Libre por Federal 99.5. Me encantó el programa, buena música, el segmentazo Enrique Iglesias, me dejó allá arriba, ¿qué quieren? así que muchas gracias a todos los que se fueron sumando. Hoy te dimos todo, te dimos trivia, te dimos deporte, te dimos perlita, te dimos segmentazo musical. Te estamos dando unas efemérides espectaculares.
1: Tremendo.
0: Así que no nos quedó nada por fuera. Te dimos coreo también.
1: También.
0: Te dimos gritos de alabanzas fuera de aire, en realidad fueron esos.
1: Tremendo.
0: Te dimos imagen, porque estamos en www.fmfederal.com. Ahí nos escuchás y también nos podés ver.
1: Uh-huh.
0: ¿Qué más nos podés pedir? Que volvamos.
1: Ahí está.
0: ¿No? Y vamos a estar, ¿eh? El lunes a partir de las 11, de nuevo aquí en el aire de Federal 99.5. Te invitamos a que te quedes, porque a partir de las 15 llega una tarde más. Así que, por supuesto, aquí en el aire de Federal 99.5 seguimos y seguimos hacia el final de este viernes. Después viene la vuelta. Bueno, así que te quedas con nosotros. Hoy te hemos hecho compañía la señora Daniela Blois.
1: Muchas gracias.
0: Estuvo con nosotros la señora Connie Cultrera.
2: Soy el jefe.
0: Gracias. En los controles, Mati Cimino. Le mandamos un beso grande al señor Fernando Chino Grisolía.
1: También.
0: Le mandamos un beso grande a Gianluca Bermúdez, al Patrón Musante, a Ricardo Douna, a Luisito Rey, al Ojo de Halcón. A Barto también, que hoy está generando contenido para Código Azul, que lo podés ver ahí los jueves a las 18 por YouTube. Uh-huh. Así que hoy se están haciendo algunas de esas grabaciones, así que le mandamos un beso grande también.
1: Ahí está, a todo el equipo y también a la señora Paula Calvarozo.
0: Ahí está, que casi me lanzan la ruleta hoy, tremendo. Un 8 de mayo, pero en el año 1976, estoy bien, la banda sueca ABBA alcanzó su tercer número uno en las listas del Reino Unido con Fernando, originalmente escrita... Fernando.
1: Mira.
0: Originalmente escrita en sueco, la canción se convirtió en uno de los sencillos más exitosos del grupo, vendiendo más de 10 millones de copias anuales.

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Bien, continuamos en Federal 99.5, 1:15 de la tarde en todo el país. Estamos conectados desde Casa de Gobierno debido a que brindará una conferencia de prensa la ministra de Seguridad, magíster Alejandra Montioliva, junto con el jefe de la Policía Federal Argentina, comisario general Luis Alejandro Rogé. En este caso es por el operativo antidrogas en Vera, en la provincia de Santa Fe, que desarticuló una organización narcocriminal tras 45 días de investigación, en donde se interceptó una avioneta Cessna 210 en una pista clandestina cerca del establecimiento Don Julio y se secuestraron más de 400 kilogramos de cocaína provenientes de Bolivia. Además, se incautaron algunos bienes, como por ejemplo dos camionetas, dos camiones, antena satelital y 16 celulares y equipos de comunicación. Enseguida vamos a estar con esta conferencia de prensa en Federal 99.5.

0: Retornamos en Federal 99.5, 23 minutos pasó de la una de la tarde y reiteramos, la ministra de Seguridad, magíster Alejandra Monteoliva, brindará conferencia de prensa en Casa de Gobierno junto al jefe de la Policía Federal, el comisario general Luis Alejandro Royer. El motivo es este operativo antidrogas que se realizó en Vera, provincia de Santa Fe, en donde la PFA desarticuló una organización narcocriminal tras 45 días de investigación, donde se interceptó una avioneta Cessna 210 en una pista clandestina cerca del establecimiento Don Julio y se secuestraron más de 400 kilogramos de cocaína proveniente de Bolivia.
1: En otro orden de cosas, quiero contarles que el exitoso operativo realizado por agentes del Departamento Federal de Investigaciones de la Policía Federal Argentina, el Ministerio de Seguridad Nacional, le ha asestado un nuevo golpe al crimen organizado. En un operativo coordinado en la localidad de Vera, provincia de Santa Fe, interceptaron una avioneta que trasladaba más de 400 kilos de cocaína en uno de los procesos de incautación de droga más importantes de la historia de nuestro país. Quiero felicitar a la ministra de Seguridad Nacional, Alejandra Monteoliva, por su liderazgo al frente de las fuerzas y a cada agente por su participación en este operativo. Ejecutar un golpe como este al crimen organizado implica meses de investigación y un enorme valor para enfrentar a peligrosos delincuentes. Muchas gracias. Este importante operativo se suma a las cifras récord de incautación alcanzadas el año pasado, donde el decomiso de cocaína alcanzó niveles récord, al superar en 11% el máximo registrado en el año 2017. A continuación, la ministra de Seguridad Nacional, Alejandra Monteoliva, quien me acompaña a mi izquierda, pasará a comentarles detalles del operativo. Alejandra, por favor.
2: Muchas gracias, jefe de gabinete. Muy buenas tardes a todos. Me permito describir y detallar este golpe al narcotráfico, no solo en la provincia de Santa Fe, este golpe al narcotráfico histórico para el país, como muy bien lo mencionaba el jefe de gabinete. En un procedimiento coordinado por el Ministerio de Seguridad Nacional y un especial mención a la Secretaría de Lucha contra el Narcotráfico, junto a la Policía Federal, al Departamento Federal de Investigaciones, muchas gracias al comisario general Royer, al comisario general Quevedo y Laurens, que estuvieron a cargo del procedimiento. La Policía Federal llevó adelante un importante procedimiento en la localidad de Vera, provincia de Santa Fe, donde se interceptó por primera vez en la historia argentina una avioneta tipo Cessna 210 en una pista clandestina. La investigación fue desarrollada durante 45 días, contó con la intervención del PROCUNAR a cargo del doctor Diego Iglesias, con la participación del fiscal federal Esquilabra y el Juzgado Federal de Garantías número 1 de Rosario a cargo de Carlos Veras Barros. La causa inició a raíz de una escucha de un abonado telefónico aportado por la DEA y a partir de ese momento se tomó conocimiento que estaba vinculado a vuelos clandestinos procedentes de Bolivia. Se tomó conocimiento que ese abonado tenía conexiones con José Pedro Rojas Velasco, alias Pepa, piloto y miembro de organización narcotraficante en su momento de Sebastián Marcet, asesinado en Bolivia el 26 de abril de este año. Se llevaron a cabo tareas de investigación, vigilancia, seguimiento realizada por las brigadas y grupos especiales desplegados en la zona. Con mayores precisiones, el operativo fue diagramado por el Escuadrón Aéreo de Policía Federal. Participaron los grupos GEOF y G1, ocultos durante semanas, y eso hay que resaltar, hombres y mujeres que permanecieron en una zona inhóspita, sin conexión y sin señal satelital, sin señal de celular, sumadas a brigadas operativas y personal técnico que manejaban drones, cámaras ocultas, comunicación satelital. Como resultado de estas tareas investigativas, el personal detectó finalmente el arresto

0: integrantes de la organización criminal. Se secuestraron además camionetas, camiones, equipos de comunicación y 16 teléfonos celulares que seguramente arrojarán más información de la organización criminal. El procedimiento se desarrolló en el marco del nuevo sistema acusatorio federal implementado en Rosario, cuya dinámica de trabajo ha permitido una articulación ágil y eficiente entre el Ministerio Público Fiscal, el Poder Judicial y las fuerzas federales intervinientes. Finalmente, decirles que con operativos y procedimientos como este, que se suman a las cifras que mencionaba recién Manuel Adorni, somos el país de la región que más difícil le está poniendo la situación a las organizaciones criminales y al terrorismo. Esto no es una conclusión mía, son palabras casi textuales de nuestra alianza en la región, nuestro compromiso hemisférico con la seguridad nacional y, por supuesto, las conclusiones a las que se llegaron en esta semana luego de una jornada intensa de trabajo con Homeland Security y con el Departamento de Estado. Muchísimas gracias. Gracias,
1: ministro. Muy bien, ahí pasaba la palabra de la ministra de Seguridad, magíster Alejandra Monteoliva, con una conferencia de prensa en Casa de Gobierno, debido al operativo que se realizó en Vera, provincia de Santa Fe, donde se secuestraron más de 400 kilogramos de cocaína proveniente de Bolivia, dos camiones, dos camionetas, antena satelital Starlink, 16 celulares y equipos de comunicación y bidones de combustible. Este operativo sí que tuvo el trabajo de grupos de élite, como el GEOF, el G1, drones, cámaras ocultas y comunicación satelital, y además se realizaron otros 8 allanamientos simultáneos en Vera y Calchaquí. Seguimos en Federal 99.5.
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1: Dos minutos nos separan de las 2 de la tarde. La temperatura en este momento 13 grados 2 décimas. La humedad es del 56% y el cielo se encuentra algo nublado. Hablamos del tránsito. Hay demoras en General Paz, sentido al Río de la Plata desde Lugano hasta Devoto y sentido al Riachuelo desde Villa Martelli hasta Vicente López. También cargada Cantilo desde Núñez hasta Palermo. Tenemos demoras en la autopista 25 de Mayo en ambos sentidos de circulación a la altura de Flores. También demoras en la autopista Perito Moreno sentido a Capital a la altura de Parque Avellaneda. Y tenemos marcha lenta en Delepiane en ambos sentidos de circulación en casi toda su traza y cargada Richeri sentido a Capital a la altura de Villa Celina. Por otro lado, tener en cuenta, tenemos un corte parcial en Avenida Pueyrredón y Paraguay y tenemos también reducciones en General Paz a la altura López de Vega y a la altura de Avenida Libertador, en ambos casos sentido al Río de la Plata. Reducción en Avenida 9 de Julio y Carlos Calvo, también en Avenida Libertador y Godoy Cruz, y en la zona de Avenida Directorio y La Fuente, a tenerlo en cuenta para circular con mucha precaución por estos puntos. En cuanto a los servicios, subte línea A, la estación Piedras permanece cerrada por obras, al igual que la estación Tribunales de la línea D. El resto de los trenes, subtes y el premetro a horario. Noticias del ámbito nacional, nuevo incremento. El Gobierno Nacional planifica una nueva actualización para los jubilados y pensionados a través de un aumento que impactará directamente en el monto del aguinaldo 2026. La suba impactará en junio y será incluido en el monto del sueldo anual complementario. Internacional, grave denuncia a Nicolás Maduro. La petrolera estatal venezolana reveló documentos que indican que el dinero por exportaciones del año 2021 no llegó a la parte financiera de la compañía. Los ingresos rondarían en los 11 mil millones de dólares y los principales sospechosos son empresarios cercanos al presidente venezolano detenido en Estados Unidos. Deportes, automovilismo, sorpresa para la Fórmula 1. La prensa internacional asegura que Max Verstappen sería reemplazado por Oscar Piastri en Red Bull tras el flojo campeonato realizado por el equipo austríaco. El multicampeón neerlandés no mantiene buena relación con las autoridades de la escudería. En cuanto al tiempo, para lo que resta de la jornada se espera una temperatura máxima de 13 grados con viento por la tarde y la noche. Para mañana, mínima de 7 grados, máxima de 13 con probabilidad de chaparrones por la mañana y cielo mayormente nublado por la noche.
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0: minuto pasó de las 3 de la tarde, la temperatura en Buenos Aires, 14 grados, 2 décimos, humedad de 53%. El cielo se encuentra algo nublado, hablamos de una concentración de personas en Paraguay a la altura de Córdoba. Sobre la vereda, en este caso, no interrumpe el tránsito, sin embargo, genera algo de demoras en la zona. Además, hablamos de un choque en Santa Fe y Fray Justo Santa María de Oro, en este caso interrumpido. Ambas arterias en ambos sentidos de circulación. También hay reducción de carril de particulares sentido hacia la avenida Intendente Bullrich y esto también está involucrando los carriles del Metrobús. En cuanto a Sarmiento y Santa Fe, también hay otra concentración de personas y es sobre la vereda generando algo de demora. En cuanto a lo que tiene que ver con el resto de la ciudad de Buenos Aires, marcha fluida a esta hora de la tarde y empiezan a cargarse de a poco los egresos de la capital federal hacia el conurbano, hacia la provincia de Buenos Aires. En cuanto a los servicios, están funcionando a horario. Esta información fue suministrada por la Policía Federal Argentina, Ministerio de Seguridad Nacional. Nacionales, el gobierno aprobó el nuevo examen para residencias médicas. El Ministerio de Salud dispuso la creación del examen integrado del Sistema Nacional de Residencias de la Salud. La medida llega tras la detección de varios casos de fraude académico durante las evaluaciones del 2025 para acceder a una residencia médica. Internacionales, Estados Unidos inmovilizó dos buques en el Golfo de Omán. El Comando Central inutilizó a las embarcaciones antes de que ingresaran a un puerto iraní. Las fuerzas estadounidenses aplicaron medidas de bloqueo a estos dos petroleros con bandera de Irán, que navegaban sin carga e intentaban arribar al país. Deportes, fútbol, Messi habló de los candidatos del Mundial. El futbolista señaló la unidad del seleccionador argentino y no descartó la posibilidad de salir campeones nuevamente. Si bien no pudo ocultar su ilusión, admitió que hay otros aspirantes al título que llegan en mejores condiciones. Para esta jornada se espera una temperatura que se sostenga en los 14 grados y llegue a 10 durante la noche. Vientos del suroeste rotando al oeste, ventoso todo el resto del día. Para mañana también ventoso gran parte del día con chaparrones por la mañana, una mínima de 7 y una máxima de 13 grados.
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0: 5 minutos pasaron de las 3 de la tarde, comenzamos un nuevo programa de Una Tarde Más aquí en Federal 99.5, como siempre haciéndote compañía hasta las 5 de la tarde, junto a Coti, a Gianluca, también a Paulo que está atrás en los controles, un programa de caballeros.
1: Hola patrón, ¿cómo va? Buenas tardes.
0: ¿Todo bien?
1: Todo bien, todo correcto, todo en orden, todo tranquilo.
0: Hoy sin Flor, nuevamente, está con otra actividad.
1: Sí, ¿cuál jardín en otoño?
0: ¿Cuál jardín en otoño?
2: Sin Flor. ¿Por qué?
0: Ah, sin Flor. Oh, bueno. Dios mío. ¿No?
1: ¿Está bien?
0: Sí, por...
2: Está correcto.
0: Claro,
2: fue
0: sí.
2: Bueno.
0: Yo pensé en jardín de infantes.
1: ¿Eh?
0: Yo pensé en jardín de infantes.
1: No, un jardín que florece en primavera, que tira rosas, jazmines, petunias, girasoles. Bueno, en otoño todo eso cae, merma un poco.
0: Son todas las plantas que conoces, ¿no?
2: Sí.
1: Claro. Exactamente.
2: Wikipedia Flores.
1: Sí, aparte de girasol y una rosa en el mismo lugar, en una misma huerta, la rara.
0: Sí, sí, un girasol en un...
1: Un olmo.
0: Un olmo.
2: Un Dani Olmo.
1: Que no le tenés que pedir peras.
0: Claro, es verdad.
1: Un manzanero.
0: Algún como Armando.
1: Exactamente. Bananero.
0: Un bananero. Exactamente. Sí. Ya no estaríamos hablando de flores ahí. Estamos hablando de plantas, de árboles.
1: No, yo estoy ya mimetizándome con la columna de naturaleza que tenemos aquí.
0: El lunes.
1: El día de lunes, la fauna, la flora.
0: Sí, flor y fauna.
1: Flor y
0: es
1: fauna.
2: Son dos personas.
0: Exactamente.
1: Exactamente. No sabemos quién es fauna.
0: No.
2: Es como Bosnia y Herzegovina.
1: Exactamente.
0: Exactamente, es igual, exactamente. Es así el nombre de la columna. A partir de la semana que viene tenemos novedades también en el programa porque... Vamos a sumar columnas, ¿sí? Además de que flor y fauna, vamos a estar con agendas de recitales también la semana que viene.
1: Exacto.
0: Algo lindo, interesante.
1: Sí, que lo habíamos hecho en su momento.
2: Volvió en forma de fichas.
1: Servicio a la comunidad, pero viene refaccionado.
0: Viene refaccionado.
1: Viene mejorado.
0: Exactamente. No había llegado a levantar vuelo en su momento.
1: No, carreteó y quedó.
0: Carreteó.
1: No salió de seis.
0: No llegó a salir. Es como cuando viste el avión antes de despegar, que es como que pasea por el aeropuerto.
1: Sí.
0: ¿No? Como que hace un último saludo y vos decís que son como 10, 15 minutos ahí hasta que de golpe se pone en pista y despega.
1: Exacto.
0: ¿No?
2: Calienta las ruedas como los autos de Fórmula 1.
0: Claro, una cosa así. Eso fue la columna en su momento de recitales.
1: Exacto.
0: Ese paseíto antes de despegar.
1: Sí, fueron poquitos los recitales que llegamos a conocer, pero bueno, ahora... Fue analizada.
0: Sí.
1: Cambia además el director técnico de esta columna.
0: Exactamente.
1: Es refaccionada, podríamos decir. Mejorada. Siempre los cambios acá son para mejor.
0: Exacto.
1: Y se viene en breve. Se viene cositas.
0: Los jueves.
1: Ya largamos.
0: Está instaurado, va a estar los jueves.
1: Bueno, ok.
0: En nuestra primera hora.
1: Exactamente. Así que atendí los que sean fanáticos de la música, que estén buscando algún recital para ir. Porque hay gente que le gustan los recitales, le gusta una banda. Y buscan, bueno, cuando toca, no sé, Fito Páez, no es una banda, pero no importa.
0: No importa,
1: Y hay otras personas que buscan a ver qué pueden ir a ver.
0: Yo.
1: Por ejemplo, ahí está.
0: Yo.
2: Está bueno ir y ver variado, ¿no?
0: Sí.
2: No siempre ir a lo que uno le gusta, sino también ir descubriendo.
0: Además, no solamente eso, porque, por ejemplo, yo,
1: ¿sí?
0: ¿No? No estás atento, no es que te metes todos los días en las páginas de los lugares que ofrecen los recitales o en los teatros o las tiqueteras. ¿No? Y capaz que te enterás de rebote que hay un recital porque justo te apareció una publicidad en redes sociales o porque lo escuchaste en algún lado o porque te lo contaron.
1: Antes salía mucho en la tele eso.
0: Antes salía mucho
2: en la
0: tele. Y antes, acá en Capital, había mucho mucha pegatina de los recitales que iban a pasar. Y ahora es como que lo pegan cuando ya está casi agotado.
1: Sí, porque la mayoría de la publicidad que se hace para los recitales me da la sensación que lo hace el propio artista en sus redes sociales.
0: Claro.
1: Si por ahí vos no seguís
0: ahí,
1: a Ricky Martin porque no te gusta lo que sube Ricky Martin, te enteraste.
0: Exactamente. Entonces nosotros vamos a seguir a todos los artistas del mundo en redes sociales.
1: Exactamente.
0: Sí. Lo va a hacer Coti.
2: Todos. No todos. Se me va a quedar ni uno.
0: No va a faltar música clásica, tango, folclore, rock, latino, todo.
1: Y le van a bajar en Instagram.
2: Van a pensar que soy un bot.
0: Exacto. Y vamos a ir contando todos los jueves. Porque además a veces vos querés saber. Vos querés comprar una entrada para algo y capaz que no te enteraste Iron Maiden, que vino hace poco.
3: Sí,
0: ¿no?
3: Gran banda.
0: Sí. La gran banda. Pero hay gente que capaz que se enteró cuando ya había pasado la venta de entradas, claro, y quedaban las más caras, por ejemplo.
3: Sí.
0: ¿No?
1: Pasa, pasa también.
0: Te enteraste un mes después y es tardísimo a veces. Bueno, nosotros acá vamos a tener la información de cuando se habilitan las boleterías, de cuando toca cada banda.
1: ¿Dónde comprarlas?
0: Cosas. ¿Dónde comprarlas? Y lo vamos a seguir repitiendo hasta que estén agotadas.
1: Exactamente, sí, sí. Servicio a la comunidad.
0: Servicio a la comunidad, como debe ser la radio siempre, un servicio. A todo esto le decimos que a la gente que tenemos un programa cargadito de cosas. Sí. Hoy, ¿a dónde nos vamos, Jan?
1: Hoy nos vamos a China para conocer la cafetería más extrema y peligrosa del mundo.
0: Okay. Más extrema y peligrosa del mundo, bueno. Muy bien, nosotros vamos a estar con el Desbloqueando hoy. Cuatro cositas, dos publicidades nos vamos a estar escuchando.
1: Sí.
0: Y nos vamos a empezar a meter en el clima de mundial.
3: Qué lindo, ¿eh?
0: Exactamente.
3: Esa época.
0: Como hicimos con el a la altura del Mundial de Clubes del año pasado.
1: Es cierto.
0: Que en la altura del Mundial de Clubes del año pasado repasamos los jingles y publicidades,
1: ¿sí?,
0: de los mundiales de la década del 90.
1: Sí.
0: Ahora toca la de la década del 2000.
1: Bien.
3: Bueno,
1: bien.
3: Un poquito ya volviendo más.
0: Tenemos
3: algo cercano.
0: Exacto. Sí. Tenemos el triste Mundial de Corea-Japón 2002.
1: Sí, un mundial olvidado por los argentinos.
0: Exacto. Bastante, pero sí, que tiene un jingle que hoy lo vamos a escuchar, una publicidad. Que quedó en la historia.
1: Que nos hizo casi hacer pogo acá.
0: Exactamente.
1: Aparentemente nos estaban viendo.
0: Sí,
1: nos,
0: sí.
1: No nos enteramos.
0: No nos enteramos.
1: Nos estaban viendo.
0: Bueno, después está el Mundial del 2006 y el Mundial del 2010.
1: Exactamente.
0: ¿No?
1: Sí.
0: Así que de acá a los cuatro próximos viernes, que toca siempre Desbloqueando, vamos a estar repasando algunas publicidades o canciones o jingles relacionadas al mundial. Son publicidades, en definitiva.
1: Sí, por supuesto,
0: ¿no?
3: Sí, sí.
0: Vida cotidiana, ¿hoy qué tenemos?
1: Hoy vamos a hablar de la música, justamente, pero el impacto que tiene la música en nuestra vida, en nuestra adolescencia. Quiero que hagan memoria. Bueno, vos, Coti, no te va a costar mucho, ¿no? Pero quiero que pienses en tu adolescencia.
0: Y a mí un montón.
1: Yo no dije eso. Eso lo dijiste vos. Quiero que pienses.
0: Vos no te rías, Paula.
1: Quiero. Le va a pasar, ¿no? Le va a doler la cabeza, Paula. Sí. Quiero que piensen.
0: No, ¿cuánto tenés, Paulo?
1: ¿Qué música?
0: 47, mirá, está, pero no está, parece, está en formol.
1: No parece, pasa después la data. ¿Cómo
0: sí,
1: se hace?
0: 47, bueno, tiene, mirá.
1: Quiero que piensen qué música escuchaban en su adolescencia, porque esa música, quieran o no, tuvo una repercusión psicológica a lo largo de su vida.
0: Ok, sí, muy bueno, me gusta. Ser. Me gusta. Hoy, como todos los viernes, con las salidas del fin de semana.
1: Exactamente.
0: Así sí, que sí, vamos a estar viendo muchas cosas para hacer, mucha cultural y alguna para comer. También.
3: Bien, ahí, ¿no? Me gusta.
0: Y en cuanto a efemérides del día, hoy tenemos dos muy lindas. Sí, una de ellas es que hoy se celebra el Día de Nuestra Señora de Luján, patrona de la Argentina y una de las figuras religiosas más importantes de nuestro país. La devoción nació en 1630, cuando una pequeña imagen de la Virgen quedó detenida misteriosamente a orillas del río Luján y, según la tradición, los bueyes de la carreta no quisieron avanzar. Ese hecho fue interpretado como una señal divina y dio origen a uno de los mayores centros de peregrinación de América Latina, que es la Basílica Nuestra Señora de Luján. Hermosa. Además, patrona de nuestra institución, de la Policía Federal Argentina, de la Gendarmería Nacional y también del Ejército Argentino. Por eso, cada 8 de mayo se realizan misas, homenajes y ceremonias especiales en distintas dependencias del país. Y además,
1: ¿qué más?
0: Hoy, un 8 de mayo de 1970, salió a la venta un discazo histórico, Let It Be. ¿Sí? Es el último álbum publicado por los Beatles, la banda que revolucionó a la música moderna. Y entonces, ¿qué es lo que vamos a escuchar? Justamente, Let It Be, de los Beatles.

0: Somos tan distintos que hacemos una tarde más.
1: Muy bien, continuamos en una tarde más hasta las 5 de la tarde haciéndote compañía. Estamos con Matías Mafía, sí, de la División Prensa de Policía Federal. ¿Hoy qué tenemos?
2: Buenas tardes, ¿cómo andan?
1: ¿Cómo estás? Acércate si quieres un cachito en el micrófono.
2: Sí, bueno, hoy tenemos un procedimiento en la ciudad de La Rioja,
1: sí,
2: realizado justamente por la División Unidad Operativa Federal DUOF La Rioja, junto con la División Dajudeco,
1: sí,
2: quienes desbarataron una organización narcocriminal dedicada al cultivo indoor, como así también outdoor. Y lo particular, si se quiere, lo atenuante de este hecho en particular, es que la banda operaba en ámbitos universitarios de la ciudad de La Rioja.
1: Mira.
2: Se trata...
1: Solo en La Rioja actuaban.
2: Solamente lo que es
1: el ámbito de la provincia.
2: Universitarios y de la provincia de La Rioja. Bueno, se trata de una investigación, como dijimos, encabezada por la DUOF La Rioja, también intervino la Dajudeco, quienes en primera instancia realizaron algunas tareas investigativas referentes a desbaratar delitos federales, particularmente también en lo que tiene que ver con el narcotráfico, y fue así que

0: Establecieron la existencia de esta organización, conformada por 4 personas.
1: Mira.
0: 2 de ellas universitarios, estudiantes universitarios, que se encargaban del cultivo, como dijimos, indoor,
1: claro.
0: Es decir, en espacio cerrado,
1: sí.
0: Como así también outdoor, lo dijimos, ¿no? En ámbitos universitarios. También se identificaron algunos domicilios ligados a estas personas.
1: ¿Lo cultivaban? Pará, entendí mal, ¿lo cultivaban adentro de la universidad? No.
0: No, no, no.
2: Ah,
0: no,
2: en espacios cerrados.
1: En espacios cerrados. Está bien, ¿no? Porque
0: obviamente.
1: Hay que aclarar. Sería una locura ya, por eso.
0: Ya es una locura de por sí, ¿no?
1: Pero... Sí, pero sería más locura todavía.
0: Exactamente. En materia judicial fue que intervino el Juzgado Federal de la Ciudad de La Rioja, a cargo del doctor Daniel Herrera Piedrabuena, con intervención también del secretario Luis Combina, quienes ordenaron la realización de 4 allanamientos, al cabo de los cuales se logró la detención de 4 personas, entre ellas estos 2 jóvenes estudiantes universitarios, y se secuestraron también 170 plantas de cannabis sativa, 62 frascos con cogollos de marihuana, una placa LED para cultivo. Esto es lo que tiene que ver, ¿no? Como dijimos,
1: para la parte indoor.
0: Para la parte indoor, exactamente. Una parrilla LED para cultivo y un fumigador.
1: Mirá.
0: Esta banda lo que también tenía la particularidad de que era una banda muy peligrosa, ya que estaba armada.
1: ¿Qué tenían?
0: En ese sentido, exactamente, se secuestraron. Y acá anotemos con papel y lápiz.
1: Bueno, era unos bebés de pecho.
3: Se quedan 2 nomás.
1: Sí.
0: 5 pistolas calibre 9 milímetros, junto a 2.649 municiones de ese mismo calibre.
1: ¿2.600?
2: ¿Preparados para la guerra?
1: Sí. Llamó Trump y dijo, es un montón.
0: 6 escopetas junto a 50 cartuchos calibre 12-70, 4 revólveres, 5 rifles, un fusil, una ametralladora, entre otras municiones de distintos calibres y de
1: para hacer de 2
0: armamento.
3: Todo esto no se sabía para qué lo iban a implementar.
0: No.
3: ¿Tenían planeado algo?
0: Hasta el momento no. Lo que sí, lo único que se sabe por el momento, por lo menos lo que quedó a cargo de la justicia, es que esta causa, digamos, fue enmarcada en la Ley Nacional de Drogas, la Ley 23737. Sí. Pero bueno, lo más importante, obviamente, amén de todo esto y de la detención de estos sujetos, es que la totalidad del armamento fue secuestrado y quedó a disposición de las autoridades judiciales.
1: Muchísimo todo lo que tenían.
0: Sí.
1: Para ser 2 personas nada más.
0: Una realidad. Fueron 4 los detenidos.
1: Sí.
0: Pero 2 de esos 4 serán estudiantes universitarios.
1: Bueno, ahí sí que armados hasta los dientes estaban.
0: Sí.
1: Como dice la frase. Bueno, Matías, muchísimas gracias.
0: No, por favor.
1: Seguimos.

contamos que hay marcha fluida en casi toda la ciudad de Buenos Aires y empieza a intensificarse lo que tiene que ver con las autopistas y las salidas de la capital federal. Los servicios a horario. Esta información fue suministrada por la Policía Federal Argentina, Ministerio de Seguridad Nacional.

0: Bueno, muy bien, seguimos en una tarde más. ¿A dónde nos íbamos? ¿China era?
1: Bueno, vamos a China, exactamente. A Asia, Asia, Asia nos vamos.
0: Hacia Asia.
1: Más precisamente a la provincia de Fujian, que está, cuya capital es Fuzhou, está situada en el este de China, y en esta provincia hay un pequeño pueblo costero llamado Guxi Village.
0: Ajá, ok.
1: Es uno de esos pueblos que muestra una cara muy distinta a la cara de China que se suele ver en películas o en las noticias. No es una ciudad famosa, no es moderna, es un pueblo tradicional que se encuentra literalmente entre

0: Montañas y Mar. Es famoso, entre otras cosas, por sus famosas casas de piedra, ya que muchas viviendas del pueblo fueron construidas completamente de piedras, porque como reciben tifones, tienen mucha humedad marina, fuertes vientos costeros, y se dieron cuenta que este tipo de viviendas, las que están hechas con piedras, eran más resistentes que las tradicionales. Por lo cual dijeron, vamos a implementarlo, vamos a mantenerlo. Hoy en día tienen aproximadamente 90 casas de piedras antiguas.
1: Mirá vos.
0: Tradicionalmente, este era un pueblo pesquero. Durante muchísimos años, la vida de este lugar giró alrededor de la pesca de mariscos, con pequeñas embarcaciones, comercio marítimo. Básicamente, este era su fuerte. Para que se den una idea, está al frente de Taiwán, enfrente, mejor dicho, lo cual es un dato importantísimo, ya que Wuxi Village está sobre una de las zonas costeras más cercanas a este lugar, lo que significa que históricamente fue una zona estratégica.
1: Sí.
0: Taiwán, donde es el oriundo el osito de peluche. ¿Bien?
1: Sí.
0: Seguimos.
1: Sí.
0: Uno de sus atractivos que llaman la atención del público son sus imponentes acantilados, los cuales están sobre el mar de China Oriental.
1: Mira.
0: Para que se den una idea, en muchas zonas la roca cae casi verticalmente hacia el mar, formando paredes naturales impresionantes. Es como un edificio hecho de piedra.
1: Sí, sí, sí, sí.
0: Vertical, recto, una pared. El cual tiene una altura de entre 60 y 70 metros de alto. Hace un par de años, Guji era una pequeña aldea costera de Fujian, que la verdad no la conocía nadie, no aparecía en ningún medio, ninguna radio del mundo hablaba sobre este lugar.
2: Ahora habla de FM Federal.
0: Exactamente, este por
2: el
0: supuesto.
2: El primero.
0: No, ahora se habla bastante, se ha vuelto viral, bueno, por algo que hicieron. ¿Qué pasa? A pesar de sus gigantes acantilados, el lugar no era muy visitado. Una cuestión de que vos vas a visitar un acantilado si estás en condiciones de escalarlo, de sí, ver desde arriba.
1: Claro,
0: si
1: sí.
0: Si no,
1: sí.
0: No.
1: No, es,
0: no es como que vas a ver las cataratas de Iguazú, que te puedes parar y mirarlo y es algo imponente. No,
1: sí.
0: Esto es muy lindo, es imponente, sí. Pero no puedes participar, además, lo que digo, no es una zona muy turística, por lo cual quizás no invita tanto a llamarlo, a pesar de que su naturaleza sea muy linda. ¿Qué sucede? Lógicamente, hace un par de años China, en cuanto a turismo, empieza a crecer demasiado. China, en cuanto a turismo, ha crecido mucho en los últimos años. Y subían el turismo en todas las provincias, en las más importantes. Sin embargo, Wuxi No pasaba el siguiente cambio.
1: Mira vos.
0: Estaba estancado. Se había quedado en el tiempo. La gente iba a visitar distintos puntos del país, pero Wuxi no iba a nadie. Entonces la gente del lugar se empezó a preguntar,
2: ¿qué hacer para que vengan a visitar?
0: Exactamente.
2: Para tener turismo. Googleó cómo tener turismo. ¿Cómo?
0: Claro. Le preguntó a ChatGPT. Claro, porque a ver, antes de ese paso había que encontrar algo que capte la atención,
2: claro,
0: de las personas.
2: Como un atractivo.
0: Claro, que se viralice incluso en redes sociales, porque hoy en día las redes sociales también son fundamentales para el turismo, que pueda captar la atención de las personas y que recién ahí las personas tomen la decisión de viajar a Wuxi por sobre otras zonas de China, las cuales tienen varios atributos que pueden captar la atención de los extranjeros o de propios chinos. Bueno, se barajaron muchísimas opciones, la verdad es que ninguna convencía. Hasta que apareció el señor Yue Ke, un escalador profesional, y dijo...
2: Yue Ke.
1: Es como un trueque.
0: Exactamente. Dijo, tengo una idea que es una genialidad. Realmente esto va a cambiar la historia de Wuxi para siempre. Tienen que escucharlo, tienen que dejarme desarrollarlo.
2: Ah, bueno.
0: ¿Cómo lo haríamos? Y después lo llevamos a cabo.
2: Ya te estamos respondiendo que no.
0: ¿Qué les parece? Pará, pero déjame que te cuente. ¿Qué les parece si en los acantilados verticales, que son como paredes de 70 metros de altura, ponemos una cafetería?
2: Bueno,
1: una cafetería.
0: Una cafetería ahí, colgando.
2: Flotante.
0: Colgando, agarrando de la pared de los acantilados.
1: Yo te diría que es medio un peligro, la verdad.
0: Bueno, sí, sí. La gente básicamente tiene que tomar café colgada del acantilado. Ahí el resto le responde, señor, usted está bien.
1: Claro.
0: ¿Dónde toma café?
1: Claro.
0: Está loco, esto es prácticamente imposible. Está escuchando lo que plantea. Y él dijo, la cosa es así, la situación es la siguiente. La gente ama el café, ama los acantilados, ama la adrenalina, el riesgo extremo. Entonces hagamos una cafetería al borde del precipicio.
1: Claro.
0: Básicamente tomar café con las patitas colgando al mar chino. Bueno, el
2: No sé.
0: ¿No convence?
2: No, no, a mí déjame un lugar firme.
1: Tiene que ver con la ejecución, ¿cómo lo llevó a cabo?
0: Claro, ese es el tema. Al principio lo llamaron loco.
2: Sí.
0: Hasta que se dieron cuenta que no era tan mala idea, que se podía llevar a cabo. Y así fue como finalmente el 1 de octubre del 2024, día que dicho sea de paso da inicio a la Golden Week, es decir, la Semana Dorada en China, que es uno de los periodos turísticos más importantes del país, cuando millones de personas viajan, hacen turismo y visitan diferentes atracciones. Ese día lo aprovecharon para inaugurar oficialmente Cliff Coffee, también conocida como la cafetería más extrema y peligrosa del mundo. Cliff Coffee consiste básicamente en plataformas rectangulares atornilladas al acantilado que sirven como asientos para los clientes, lo que decía recién, quedas con las patas colgando al vacío, literalmente. Primero se hace una vía a pie, es decir, obviamente vos tenés que subir esos 60, 70 caminando. Metros, exactamente, un camino que está armado en base a roca, con escalones metálicos, cables de acero y los agarres para avanzar seguros. Los turistas obviamente van sujetos con arneses mientras caminan por el acantilado. Esto dura aproximadamente 30 minutos.
2: Mira.
0: Depende de la velocidad que vaya cada uno, ¿no?
2: Sí, sí,
0: pero
2: sí, sí,
0: en
2: sí,
0: general no. dura 30 minutos. Ahí descienden en rappel, es decir, bajan colgados con una cuerda, controlando lentamente la bajada por la pared de roca. Y recién ahí llegan a la plataforma.
2: Mirá.
0: Es como sentarse en un andamio, básicamente.
2: Sí, sí, sí, sí.
0: Ahora, la pregunta es, vamos a lo importante, ¿cuánto cuesta un café en Gucci?
1: Gratis me lo tienen que dar si lo tengo que tomar así, ¿no?
0: No precisamente, Coti,
2: ¿lo decimos en dólares?
0: En dólares, sí,
2: ¿En qué lo...? Bueno.
0: Sí, sí, en dólares.
2: Y yo calculo que $5.
0: Bueno, Coti, jugate un poquito más.
1: Bueno, si no tiene que ser gratis...
2: ya perdí.
1: Entonces yo creo... que te deben cobrar un café $15.
0: Bueno, bastante lejos se han quedado los dos, ya que el café en Gucci cuesta $58.
2: Bueno. Ah, y encima tengo que estar al borde de la muerte.
1: Es un poquito una estafa, claro. Diría, ¿no?
2: Es un café.
0: Pará,
2: tiene que valer la pena. ¿Sabés cuántos cafés hacen con una bolsa de café?
0: No, pero pará, es que no viene solamente el café. Viene un combo.
2: Una experiencia.
0: Hay cosas incluidas, exactamente. Además de la experiencia, de la adrenalina, de lo extremo, de lo distinto, de lo viral... Además de todo esto, el dueño de este singular lugar, el señor Yue, que explicó que el precio incluye el seguro obligatorio, el alquiler del equipo profesional y además viene con un instructor. O sea, metemos al señor en el, en el combo,
2: bueno.
0: Un instructor de rappel.
2: O sea que si me caigo, no me caigo solo. Caigo con el instructor.
1: Está... O sea, son $3 de café y 55 del resto de las cosas.
0: Bueno, sí, exactamente.
1: Bueno, un negocio redondo, la verdad.
0: Bueno, pero para una vez en las plataformas, una vez que vos estás sentado, puedes quedarte todo el tiempo que quieras. No hay límite de horas, es como una cafetería normal.
1: Pues. No es que terminás el café y te echan.
0: No,
1: te
0: puedes
1: quedar.
0: Te puedes quedar el tiempo que quieras, no hay problema. Y como digo, además el dueño del café declaró a CNN que reciben unos 50 visitantes entre la semana y el doble los fines de semana. Hay que hacer una aclaración, si el patrón quiere ir a este escalador, tiene que anticipar con un día, tiene que alquilar con un día de anticipación.
2: Y okay. Es lógico.
0: Porque hay mucha gente...
2: Además debe haber cupo limitado de ¿cómo se llama? ¿Que te acompaña?
0: De instructores.
2: De instructor, claro. Cupo limitado.
0: Sí, sí. Además, tampoco es que son, 50 mesas como una cafetería de Palermo. No. Son poquitos los tablones de madera, por decirlo de alguna manera, en los cuales las personas se pueden sentar. Lógicamente, esto, al ser distinto, se plantea como la cafetería más extrema del mundo. Y en tan solo menos de 2 años... Esto se empezó a volver viral porque la gente, claro, lo graba, saca una foto y de a poquito terminó cumpliendo lo principal de Gucci, que es llegar a todas partes del mundo, a todos los teléfonos del mundo, a tal punto de que los extremos, viste que hay gente que le gusta los deportes extremos, el riesgo, la adrenalina, los amantes de escalar acantilados, aprovechan, van a este lugar, hacen un viaje, visitan la zona. Finalmente Gucci se termina transformando en un lugar viral y conocido para poder pelearle mano a mano a las potencias, a las provincias que son potencias en China. E incluso en redes muestran a visitantes valientes y creativos celebrando todo tipo de eventos, desde fiestas de cumpleaños, porque podés festejar tu cumpleaños.
2: Mira.
0: Hay gente que ha hecho una propuesta de matrimonio en este lugar e incluso han invitado a Batman y a Spider-Man, personas de la cafetería, que trabajan en la cafetería, les pidieron disculpas. ¿Te puedes disfrazar de Spider-Man? Que quiero sacar una foto acá en el acantilado. Y el señor dijo, sí, por supuesto, todo por el mismo precio.

0: Momento de desbloquear recuerdos, ¿eh?
1: Ojo.
0: Justo hoy me toca desbloquear recuerdos con dos niños.
2: Bueno, básicamente. Aprender recuerdos.
0: Aprender, exactamente. Bueno, tenemos en principio dos publicidades para recordar. Una es del año 2001. Okay. Tiene que ver con la cervecería Quilmes.
2: ¿Sí? Quilmes y publicidad.
0: Quilmes y publicidad. Exactamente. En este caso, una publicidad del año 2001, sí, que se convirtió en un hito de la publicidad de concientización en Argentina. Uh-huh. Hubo un momento en el que, al principio, las publicidades relacionadas al alcohol, por ejemplo, no invitaban a concientizar de que quizás no tenés que tomar y manejar, por ejemplo, claro. o que no tenés que beber con que tenés que beber con moderación.
1: Sí, ahora sí, ¿no? lo hacen.
2: Lo de prohibida subiendo a menores de 18 años, eso sí, o apareció después.
0: Eso apareció después también. Fueron cosas que fueron apareciendo después, con el tiempo, ¿no? Digo, a partir de los 2000 empezaron a aparecer esas cosas. En este caso,

0: es una pareja, ¿sí? Okay. Que se sube a un taxi. Una pareja que te das cuenta que eran dos tortolitos del mejor momento del amor.
1: Ah, ¿recién arrancando?
0: Sí, te dabas cuenta enseguida. Que la pareja decide, como va a tomar alcohol, ¿no? Va a tomar cerveza.
1: Sí.
0: Deciden no ir en auto y van en taxi.
1: Bien, buena, ¿no?, decisión.
0: Bien, en este caso, sí, aparece el taxista, ¿sí? Que se pone, les dice, muchacho, ¿les molesta si yo canto algo mientras estoy manejando? ¿Y qué le dice la parejita? No, tranquilo.
1: ¿Qué parece?
0: La parejita se pone, está en la suya,
1: sí,
0: ¿no? Unas caricias, unos mimos, unos besos, así, tranquilo.
1: Bien.
0: Y el taxista canta la peor de todas las canciones posibles. ¿La escuchamos? A ver.
2: Chico, ¿le molesta si pongo un poquito de música?
3: ¿Eh? No,
2: está bien. Escuchame. ¡Qué ganas de no verte nunca más! ¡Qué ganas de no verte nunca más! ¡Qué ganas de cerrar este capítulo de mi vida! ¡Donde fuiste una mentira y nada más!
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4: Es un mensaje de Cervecería y Maltería Quilmes.
0: Excelente.
1: Está muy bien.
0: La canción es muy buena.
5: Muy bien, sí, pensado.
0: La peor para ese momento.
1: Claro, sí. Aparte, el señor no cantaba de la mejor manera posible.
0: Tras que cantaba mal, sí, la canción estaba muy mal elegida por el señor.
1: Como cantante es un gran taxista.
0: Exactamente. Y además se veía la cara del pibe que se quería matar por lo que cantaba el taxista.
1: Claro, pero está bien porque al final lo remata diciendo peor sería tener que volverse manejando.
0: Exactamente.
1: Teniendo en cuenta que habían ingerido alcohol.
0: Exactamente, exactamente. Peor es volverse manejando y ese era el mensaje, estaba muy bueno. Tenemos otra publicidad,
5: sí,
0: en este caso,
1: ah,
0: que tiene que ver con dos padres primerizos. ¿Sí?
1: Ok.
0: El bebé recién nacido, ¿sí?, ¿viste? Cuando no te deja dormir nunca.
1: Sí, están los dos con unas ojeras gigantes.
0: Llora toda la noche el bebé.
1: Uh-huh.
0: Y en un momento el bebé se hace caca.
1: Okay.
0: Sí, hay que cambiarle los pañales.
1: ¿A quién le toca?
0: ¿A qué? Exactamente. Hay que cambiarle los pañales, ¿no? Y arrancan diciendo, se despertó tu hijo.
1: No.
0: ¿No?
1: Se lavaron las manos, ¿no?
0: Exactamente. Después dice, nuestro hijo.
1: Claro.
0: ¿No? Y a partir de ahí, arrancan padre y madre, ¿sí? A ver, ¿a quién le toca? Como empiezan, te toca a vos, te toca a vos, te toca a vos. Bueno, hay que dirimir a quién le toca.
1: Sí, ¿qué hacemos?
0: Piedra, papel o tijera.
1: Unos penales,
0: cosas así, ¿no? 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
0: Directamente, bueno, penales.
1: Penales, no lo había escuchado.
0: Año 1997.
1: Y en el medio meten un juego de mesa, ¿no?
5: Sí. Lo de China ataca Kamchatka, sí, el TEG. Gran, sí, juego.
0: Y después estaban jugando un Tutti Frutti. Cuando, sí, dice ojote, ¿no?
1: Okay.
0: Un ojo grande.
1: Claro. Y el bebé esperando en la cuna. ¿Alguien me puede cambiar, por favor?
5: Siempre la trampita en el Tutti Frutti.
0: Siempre la trampita en el Tutti Frutti. Linda publicidad en este caso de Mimitos. Y ahora vamos a empezar a ir repasando de a poquito, ¿sí? Los mundiales, como hicimos el año pasado con los mundiales de la década del 90,
1: sí,
0: 90, 94 y 98. Y habíamos dicho que ahí frenábamos porque en ese momento hablábamos pura y exclusivamente de los 90.
1: Claro.
0: Como ahora hablamos mayormente de los 2000, ¿sí? Todavía los 2010 no están.
1: No están desbloqueados.
0: No están, está en gris.
1: Exactamente.
0: Todavía.
1: Tiene el candadito puesto.
5: Pasó hace un tiempo, pero tampoco tanto tiempo como para recordarlo.
0: Y no, todavía habría que esperar 2 años, por lo menos.
1: Pasa igualmente, claro, también que entre 2000 y 2010 hay mucho material. Como pasó en su momento con los 90.
0: Sí. Exacto, exacto. Yo, vos sabés que empecé a ver que me parece que hay más material entre el 2000 y el 2010 que entre el 90 y el 2000. ¿Sí? Sí, ¿por qué? Porque sí. Entre el 2000 y el 2010 las cosas duraban un año. Entre el, y en la década del 90 las cosas podían llegar a durar 3 o 4 años.
1: Y hasta te diría que quizás más material también que entre 2010 y 2020.
0: Seguro.
1: Porque se le metía más a la producción que salía por televisión.
0: Sí.
1: Ahora no tanto.
0: Exactamente, exactamente. Sí, quizás finales del 2020, porque lo que es streaming y todo eso explotó en la pandemia y pospandemia.
1: Sí,
0: sí, sí, en ese caso. Bueno, en este caso vamos con un mundial que nos hizo llegar muy ilusionados.
1: Ay, ¿por qué?
0: Sí, y que nos volvimos con una desazón tremenda. Sí, sí, estábamos en el grupo de la muerte con Inglaterra, con Suecia y con Nigeria.
1: Pero no pasa nada, mirá el equipo que tenemos, Pandrón.
0: Equipazo.
1: Vas a quedar afuera, ¿no? Es imposible.
0: Exactamente.
5: Es imposible.
0: Tenemos dos publicidades de la cerveza Quilmes. Bien. 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
1: ¿cómo está Quilmes? El viernes. ¿Cómo está el cervecero?
0: Exactamente. La primera, sí, tiene que ver con Maradona, ¿sí?
1: Sí.
0: Y Maradona siempre fue esa persona que lo que te decía era motivacional.
5: Sí.
0: Claro. Era el tipo que se metía en el vestuario a motivar a los jugadores de cualquier deporte.
1: A las leonas.
0: A las leonas,
1: por ejemplo. A los Pumas.
0: Exacto. No sé si no se entró también con la generación dorada de básquet en algún momento.
1: Sí,
0: no me acuerdo yo. Y en este caso lo escuchamos a Maradona hacer referencia a nuestras madres, ¿sí? Y a cada detalle de cada jugador. Como por ejemplo, hay un momento en el que dice el cuchillo entre los dientes,
1: ¿sí?
0: ¿Sí? Y lo enfocan a Simeone. Por
1: sí.
0: ejemplo, como para que vean que cada palabra que dice Maradona hace referencia a cada jugador de ese plantel del 2002 del Mundial.
1: Bien.
0: Escuchamos.
11: Y estos jugadores también. La Brujita, que se lo tuvieron que llevar los ingleses para que en lugar de tirar tantos centros, alguien tire en una pared. Y estos dos tanques, que si los ponen juntos, es un afano. El Cholito, que cuando canta, o juremos con gloria a morir, lo está diciendo muy en serio. De Comerigan. Ahí es que tiene la magia que yo le dejé. Siento que este mundial va a ser especial, porque en cada grito los argentinos vamos a estar gritando mucho más que un gol. Es que necesitamos muchas cosas, pero lo que más necesitamos es sentir que adentro de la cancha son 11 y afuera somos uno solo.
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0: De fondo,
1: sí,
0: de Maradona, se escuchaba una canción, un pianito.
1: Sí.
0: Sí. Ese pianito era la versión, en versión piano, obviamente, de el jingle que vamos a escuchar ahora.
1: Ah, mira.
0: Sí, sí. Que para mí, de los jingles que se hicieron para los mundiales, es el mejor.
1: Bien.
5: Bueno.
0: Para mí, okay. Entre el 90. En el 90 no había tanto. Pero entre el 94, 98
1: sí.
0: y ahora. Este es el mejor que lo cantan todos.
1: Sí, estoy pensando otro, pero no se me ocurre realmente.
0: Hay otro mundial más adelante, no sé si es 2006 o 2010, también de Quilmes, que arranca con Gente del Mundo y empieza a decir un montón de cosas. Mira,
1: sí.
0: Pablo tiene memoria, ¿cómo se acuerda? Sí,
1: sí.
0: Bueno, en este caso vamos con el jingle de la cervecería Quilmes, año 2002, y con esto nos despedimos cantando y alentando. Dale.

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1: Pasaron de las 4 de la tarde, la temperatura 14 grados 7, humedad 46% y el cielo se encuentra algo nublado. En cuanto al tránsito, hay una concentración de personas en Sarmiento y Santa Fe sobre La Vereda, también en Teodoro García, entre Villanueva y Luis María Campos, también sobre La Vereda. El tránsito no está interrumpido, sin embargo, se generan algunas demoras en ese sector de cada una de las trazas. Además, hablamos de Panamericana con un choque múltiple a la altura de la bifurcación, mano hacia el norte, hay tres vehículos involucrados. En cuanto a la REA entre Paraguay y Córdoba, finalizó la concentración de personas y en la avenida Costanera, a la altura del Club de Pescadores Mano al Norte, también hay reducción de un carril por un choque. Hay demoras en las autopistas urbanas y esto tiene que ver con tránsito y nada más que tránsito. Y en cuanto al resto de la ciudad de Buenos Aires, con marcha intensa como cada vuelta a casa. En cuanto a lo que tiene que ver con el Paseo del Bajo, como cada fin de semana, desde esta noche a las 22 y hasta el lunes a las 5, el Paseo del Bajo queda habilitado para la circulación de autos, ¿sí? Hay que recordar que de lunes a viernes esa autopista es exclusiva para uso de tránsito pesado. En cuanto a los servicios, todos a horario, esta información fue suministrada por la Policía Federal Argentina, Ministerio de Seguridad Nacional. Nacionales, nueva regulación para...

alimentos y productos de limpieza. La incorporación de esta medida busca garantizar la uniformidad regulatoria entre los países del bloque regional del Mercosur. El objetivo es actualizar tanto los estándares de seguridad y calidad de los productos domisanitarios como los procedimientos de registro y control de alimentos. Internacionales, ataque a infraestructura petrolera rusa. El presidente de Ucrania, Volodymyr Zelensky, anunció la ofensiva ucraniana contra una instalación en la región de Yaroslavl. De acuerdo con el mandatario, la infraestructura alcanzada resulta clave para la financiación de la guerra de Rusia contra Ucrania. Deportes, fútbol, sanción histórica en Real Madrid tras la pelea. El merengue anunció que no castigará deportivamente a Tchouaméni y Valverde, protagonistas del altercado, pero sí deberán pagar una multa de 500.000 euros cada uno. La intención de Florentino Pérez, presidente de la institución, fue enviar un mensaje disciplinario contundente sin alterar la planificación deportiva. Para esta noche se espera una temperatura de 10 grados, vientos del oeste, una noche que será ventosa, lo mismo que el día de mañana, con chaparrones por la mañana, una mínima de 7 y una máxima de 13.

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0: Tarde más, señor Bermúdez.
1: Bueno, hoy vengo con una pregunta antes de arrancar con la columna de vida cotidiana que mezcla psicología, que mezcla recuerdos, experiencias. La pregunta es la que les hice al inicio del programa, no sé si la estuvieron pensando, es ¿qué música, qué tipo de música, qué canción? Si se acuerdan, si pueden decir un nombre mejor de un artista, de un cantante, de una banda. ¿Qué música escuchaban en su adolescencia?
2: Bueno, arranco yo porque el patrón me parece que sigue pensando.
1: ¿Qué escuchaste la semana pasada, Gotti?
2: Claro. Y mayormente, a mí me gustaba mucho la electrónica, me sigue gustando.
1: Ah, mira.
2: Ajá. O sea, como Daft Punk, David Guetta.
1: Bien, no esperaba.
2: Muy presente. Y tiene que ver con mi papá, una persona que muy conocedora del tema.
1: Bien.
2: Escuchaba eso de chico y bueno, seguí escuchándolo de grande. ¿Mm? Y bueno, también un poco la música de la época, ¿no?
1: Tecla.
2: Cuando yo
0: ¿cómo era? Al señor el negro cuánto era?
2: El negro tecla,
0: negro.
2: No,
0: el negro tecla, está.
2: Pero sí reggaetón, capaz cumbia,
1: bien,
2: que tenía
1: bien.
2: Que ver mucho con la movida de esa época.
1: Bien, bien, okay. Me quedo tomo electrónica porque es algo más de la adolescencia.
2: Sí.
1: Lo tomo y lo capturo de Coti, patrón.
3: Yo electrónica también escuchaba de joven. Sí, ay, escuchaba. Me gustaba a veces volver de bailar, tipo 6 de la mañana, y escuchaba Metro 95.1, que tenía una música muy buena a las 6 de la mañana los fines de semana.
1: Bien.
3: Y era época de secundario.
1: Ok, bien. Tomamos electrónica.
3: Y el rock nacional, que siempre lo escuché.
1: Por supuesto. ¿Un nombre?
3: Sí, Charlie.
1: Bien.
3: Siempre Charlie García.
1: Bien, bien, bien. Me interesa saber uno de Pablo también, ya que estamos. Algo, género musical, artista, banda que escuchabas cuando eras adolescente.
3: Tango, escuchaba Carlito Gardel.
1: ¿En serio?
3: Tango, mirá. Escuchaba tango adolescente, mirá vos.
1: Bueno, bien, bien, me gusta, me sirven estas respuestas.
3: O sea que Pablo era adolescente en la década del 30.
2: Por eso. Bueno. No seas malo, che, patrón.
1: El Antiguo Testamento. Mentira. Bueno, lo más probable es que si ponemos este tipo, yo lo estuve pensando y voy a tirar un nombre y es el nombre de Pablo Londra.
2: Bueno.
1: Era de escuchar mucho a ese artista.
3: No lo puedo creer.
2: Después, un artista que desapareció.
3: No lo puedo creer.
1: Después tuvo problemas con su discográfica, se alejó de la música, cada tanto se le cae una canción, pero bueno.
2: Leña para el carbón. ¿Eh? Ese es Pablo Londra, claro.
1: No. Pablo Londra
3: no,
1: es el cordobés, rubio, cantante de trap, cantante de muchos temas interesantes, no nada que ver con
2: eso.
1: No,
2: ¿estás seguro?
1: Estoy segurísimo, sí.
2: Pues te creo.
1: Bueno,
2: Se me habrán confundido.
1: Después ponemos un tema de Pablo Londra, pero ¿qué pasa? Si yo pongo cualquier tema, sea el que dije yo, electrónica, tango, lo más probable es que les traiga un lindo recuerdo y una linda sensación, porque según explica un estudio, las melodías que marcaron la adolescencia tienen una asombrosa capacidad para anclarse en la memoria y evocar emociones intensas, incluso décadas después. Un estudio reciente internacional coordinado por la Universidad de Jyväskylä en Finlandia ha evidenciado cómo las canciones que escuchabas durante la juventud son determinantes en la construcción de la identidad y pueden influir en el bienestar emocional a lo largo de toda la vida. Estamos hablando de que ya la música no solamente es un gusto, sino también que es cómo moldea tu personalidad el resto de tu vida.
3: Sí.
1: La investigación en cuestión incluyó a casi 2.000 personas de 84 países diferentes y pidió a los participantes que señalaran una canción personalmente significativa y que calcularan más o menos qué edad tenían cuando este tema fue lanzado. Los resultados indicaron que la mayoría de los recuerdos musicales más poderosos surgieron entre los 10 y los 30 años de las personas, un periodo conocido como bache de reminiscencia. En esta etapa el cerebro muestra una especial sensibilidad hacia las emociones y las experiencias sociales, favoreciendo la fijación de los recuerdos profundos.
3: Mirá vos.
1: Esta conexión entre música y memoria se produce durante la adolescencia y también en los primeros años de la adultez, porque aquí es donde se consolida la identidad personal. Ya corriendo un poquito lo que es la música, generalmente entre lo que es la adolescencia de las personas y los primeros años de la adultez, es cuando uno empieza a formar la base de la personalidad que va a tener el resto de su vida, que puede cambiar después, se puede trabajar, por supuesto.
3: Además, no sé si está en lo que vas a decir, pero La música que vos escuchás desde la adolescencia hasta los 30 años es la música que te queda para siempre después.
1: Exactamente.
3: La que siempre vas a decir, esta música es mejor que cualquier otra cosa nueva que aparezca.
1: Exactamente. Bueno, esto marca una, o mejor dicho, deja una marca persistente y tiene una explicación, ya que desde la perspectiva neurocientífica, escuchar una canción vinculada al pasado activa regiones cerebrales asociadas tanto a la emoción como también a la memoria, tales como el hipocampo y la amígdala.
3: ¿La amígdala?
1: Sí.
3: ¿Ya vos metido en la amígdala en eso?
1: Sí, metido ahí, la tenías escondida. Esta reacción puede hacer que una melodía antigua regenere no solamente imágenes mentales, sino también sensaciones originales, permitiendo revivir sensaciones con una intensidad inesperada, como si viajaras en el tiempo, básicamente época. Asimismo, una pieza musical puede funcionar como una especie de máquina del tiempo, lo que decía recién, devolviendo al oyente episodios centrales que pueden ser buenos, pero pueden ser malos también.
3: Exactamente.
1: Sí. Puede que un tema te traiga...
2: Un mal recuerdo.
1: Sí, te lleve a una situación triste o fea o mala de tu vida y que por ahí no te guste escucharla. Pasa también. Bueno.
3: O escuchás la canción y si es verdad, te no sé si te pone depre... Pero decís, mirá, ese momento feo que pasé.
1: Ese maldito momento.
3: Y apareció esa canción. Claro, y apareció esa canción esa tarde.
1: Exactamente. Sí, sí,
3: esa tarde de abril, lluviosa.
1: Los expertos explican que esto ocurre porque la música estimula zonas cerebrales involucradas en la recuperación de recuerdos autobiográficos, lo que refuerza aún más la importancia de los temas aparecieron en momentos de cambios vitales. Sin embargo, hay una diferencia. Lamentablemente hoy no la tenemos a Flor como para dejarlo bien en claro, pero hay una diferencia importante entre los hombres y las mujeres en cuanto a recuerdos musicales.
2: No tenemos ningún ejemplar, ¿no? Como para ponerlo en
3: evidencia. No, Vale por allá atrás, pero no sé.
1: Si
3: pero
1: está
3: no
1: Vale
3: sé.
1: Por ahí, no, aparece Tincho, tampoco nos sirve.
3: No, Tincho no lo sirve.
1: No lo sirve, la verdad. Estamos buscando una mujer. El estudio... identificó, como digo, matices en la manera en que hombres y mujeres establecen recuerdos musicales. En los hombres, estos recuerdos se fijan con mayor intensidad en lo que serían los 16 años de la persona. Yo incluso...
3: En hombres.
1: En hombres.
3: Bien.
1: Sí, sí. E incluso yo di el ejemplo de Pablo Londra, lo había pensado antes cuando estaba preparando esto. Y me cierra perfecto, porque lo escuchaba cuando estaba en tercer año de secundaria.
3: ¿Qué ejemplo tengo para darte? Arjona, conmigo.
2: Ah, mira.
3: Y claro. 2005, o sea, 2004, 2005, empecé 2002, tenía 17, 18 años.
1: Bueno, ¿por qué 16 años o 17? Porque suelen asociarse a procesos de autoafirmación o búsqueda de autonomía. Por su parte, en el caso de las mujeres, los recuerdos musicales significativos tienden a surgir alrededor de los 19 o 20 años, ya un poquito más avanzada.
3: Hubiera jurado antes.
1: Sí, bueno, esto está ligado a quizás relaciones afectivas, donde pueden aparecer ya cuando una es más grande, y además momentos de transición emocional.
3: Claro.
1: Además, con los años, mientras los hombres frecuentan conservar sus canciones favoritas de siempre, muchas mujeres tienden a incorporar música nueva en su repertorio emocional. No digo que todas las mujeres lo hagan, pero el estudio marca que sí hay muchas que lo hacen.
3: Ok.
1: ¿Qué sucede? La investigación también abordó el fenómeno de la herencia musical, observando cómo jóvenes menores, exactamente, sí, jóvenes menores de 30 años experimentan un fuerte apego a canciones que fueron lanzadas décadas antes de su nacimiento. Esto se debe a la influencia familiar, como el acceso ilimitado a la música de cualquier época a través de plataformas digitales. Es decir, hoy si yo quiero escuchar un tango de 1928, lo puedo hacer.
2: Es más accesible, claro. Sí. Lleva razón eso. De hecho, una banda que me gusta mucho es Queen.
1: Bueno,
2: la escuché por mi papá.
3: Tu papá es recontra hiper fanático de Queen.
1: Sí.
3: Sabe la vida, obra y milagro de todos los integrantes.
1: Bueno, a mí me pasa con Luis Miguel.
2: Bueno, es otro ejemplo.
1: Mi mamá fanática de Luis Miguel, sí, yo escuchaba a Luis Miguel y me sé la mayoría de las canciones de Luis Miguel. Después te canto una.
3: Dios mío.
1: Sí.
3: Los datos que estoy aprendiendo hoy.
1: De esta manera, las melodías que resonaron en la infancia, incluso en la infancia de los padres, pueden convertirse en símbolos de unión afectivas, incluso puentes emocionales, porque por ahí le pasa a Coti que con su papá se pone a escuchar el mismo tema y es ese puente musical que le gusta a ambos.
3: Claro.
1: Porque no creo que Barto esté escuchando el Neurotécala.
3: No, o sea, no creo.
1: No lo veo, pero bueno. Por otra parte, la música cumple una doble función: acompaña el desarrollo individual y consolida el tejido emocional entre familiares, trasladando recuerdos y sensaciones a través del tiempo. En última instancia, y ya para ir cerrando, la música trasciende de su rol de entretenimiento, porque al fin y al cabo no deja de ser entretenimiento, pero sí, rompe ya esa barrera y pasa a convertirse en un óculo de la memoria biográfica. Las canciones que consideramos como nuestras suelen estar ligados a vivencias cruciales, marcando capítulos de independencia, amistad y transformación personal, lo cual suele pasar no solamente con quizás con un familiar, sino con amigos. Bueno, tu grupo de amigos le gusta tal banda, sí, de música, y entonces la empezás a escuchar. Decís que,
2: yo,
1: bueno,
2: sí, tengo un amigo que escucha mucho Romeo Santos, por ejemplo.
1: Bueno, mirá, ahí vos está.
2: Hay como una conexión, sí, entre nosotros ahí.
1: Buenos temas tiene Romeo Santos, ¿eh?
2: Sí.
1: Respecto por acá. Se me están cayendo un montón de datos que tenía guardado, ¿no? Sí.

0: su adolescencia los va a acompañar el resto de su vida, quizás recordando momentos lindos, momentos no tan lindos, pero sí haciendo que siempre esté presente cuando te recuerde el pasado.
1: Muy bueno, gracias.

La temperatura a las 4:30 de la tarde, cielo algo nublado, en este momento la humedad 46%, hablamos de tránsito, en este momento está colapsada la Panamericana en toda su traza. Las demoras debido a un choque entre tres vehículos a la altura de la bifurcación es desde Vicente López. Además, se suma la demora en la costanera por un carril reducido a la altura del Club de Pescadores, mano hacia el norte, también por otro choque. Recordamos que hay concentraciones de personas en Santa Fe y Sarmiento, también en Teodoro García, entre Villanueva y Luis María Campos, y que se han cargado todas las salidas de la ciudad de Buenos Aires. En cuanto a los servicios, todos están funcionando a horario. Esta información fue suministrada por la Policía Federal Argentina, Ministerio de Seguridad Nacional. 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

0: Hay mensajes de la gente al 11-3700-1121.
1: Se suma Mirko de Buenos Aires y dice: feliz viernes, feliz fin de semana, que pasen un buen día, firma Mirko. Por otro lado, le mandamos un saludo grande a una oyente histórica, María Mastroianni de Parque Patricios, sí, que dice: feliz día de la Virgen María de Luján. Nos manda una foto de la Virgen y dice: vuestra patrona en la policía también, por supuesto, lo hablamos al principio. Exacto. Del programa. Saludo grande para Claudio de Flores, que se suma, que opina sobre la consigna que habíamos dicho hace un ratito: ¿qué música escuchabas cuando eras adolescente? Y Claudio dice: jazz y rock, y volví a tocar a los 58 y sigo. Bueno, hablo muy un poco bien, de lo que bien hablaba también en el estudio, ¿no?
0: Sí, sí.
1: De que en la actualidad sigue estando vivo y presente ese recuerdo musical. Y saludo grande también a la gente que deja su corazoncito verde en el estado de WhatsApp: Silvana de Colegiales, Sabida Edo y Silvana de Lanús Oeste. Pueden seguir escribiendo al 11-3700-1121.
0: Muy bien, vamos a hablar de cositas para hacer este fin de semana. ¿Sí? Mm. Por ejemplo, hay nuevas exposiciones en el Centro Cultural Recoleta. Ajá. En este caso, es una muestra, antológica, ¿sí?, dedicada a Federico Klemm. Sí, okay. Ustedes dirán, ustedes no tienen ni idea quién es Federico Klemm.
2: Porque
0: Federico Klemm creo que falleció cuando ustedes estaban naciendo, más o menos.
1: Ah, okay.
0: Pero Federico Klemm fue un precursor de la cultura en los medios de comunicación, en la televisión. Participaba mucho de el Palacio de la Risa con Antonio Gasalla, ¿sí? Pero fue un gran artista que no era argentino, no era nacido en Argentina, pero sí estaba...
1: ¿De Checoslovaquia puede ser?
0: Exactamente, de Checoslovaquia, sí, Federico Klemm, que falleció.
1: Bueno.
0: Pero por eso lo tomaba a esto, sí, fue mecenas, coleccionista, performer y escenógrafo, con más de 90 obras reunidas en un mismo recorrido. Esto es en Junín 1930, todo este fin de semana. La entrada es libre y gratuita.
1: Bien.
0: Otra cosa cultural y muy linda también: Lalo Mir y Pato Smink en el Centro Cultural Morán. Es una obra que se llama ¿Qué fue primero, el tambor o la palabra? Esa es la pregunta que dispara el espectáculo del locutor y querido, reconocido locutor Lalo Mir, que presenta en el Centro Cultural Morán. Esto es en Pedro Morán 2147, ¿sí? En la misma página del Centro Cultural se pueden sacar las entradas, ¿sí? Otra cosa, Jam de Magia, para aquellos que le gusta la magia.
1: Me gusta.
0: Hoy, el 7, esto es este fin de semana, también mañana.
1: Tuve mi época de magia, Estoy saltando muchísimos datos.
0: ¿En serio?
1: Se me está yendo la...
0: ¿Sabes hacer cosas?
1: Sabía. Miraba videos de YouTube para aprender magia. Aprendemagia.com se llamaba la página web. Pero después lo dejé porque me di cuenta que no era lo mío.
0: Bueno.
2: Yo creo que todo el mundo intentó hacer magia en algún momento.
1: ¿Sí? Mirá, ahí está. Lo tiró, pero no se quiso hacer cargo.
0: No se quiso hacer cargo. Marcelo Gubar, Emanuel Saldua, Pablo Kuznetsov y Juan Barone van a estar presentándose. Esto es mañana a las 19 y a las 21 en el Conex, ¿sí? Sí, en Sarmiento 3131. Encuentros flamencos en la Casa del Árbol, ¿sí? Esto es algo que viene ocurriendo desde el 2016. Encuentros flamencos viene tejiendo encuentros entre artistas bajo una misma temática: el flamenco como punto de partida y la apertura como regla. Esto es en Avenida Córdoba 5217, ¿sí? Con no son tan conocidos, pero sí representativos del baile flamenco. Verónica Markovsky, Tatiana Portalupi, Manuel Sosa van a estar ahí cantando y representando muchas canciones que van a estar buenas.
1: 11 años dice que lo hacen.
0: Sí, desde el 2016, exactamente. Ya es el undécimo año.
1: Ah, ok.
0: Otra cosita que tenemos también: Match and Drink en Punto Mona.
1: Mira,
0: ¿sí? Bueno. En este caso, conocer gente nueva, ¿sí?, no tiene por qué ser incómodo. Esto es una reunión de solos y solas. Directamente,
1: bueno,
0: para hacer match. En vez de andar con el Tinder dando vuelta.
2: Es como estos eventos que se le dice como speed dating, que es como un cachito con una persona y van rotando, o es... ¿Cómo sería la cosa?
0: No sé eso cómo sería, pero esto es una especie...
1: Para que lo aclaro. Porque vos decís que hablas, 10 minutos con el patrón.
2: Claro.
1: Cambio, viene a hablar 10 minutos
2: rotativo
1: con Paulo.
2: No es ese estilo.
0: Mirá,
2: no sabemos.
0: No sé. En este caso es una propuesta que usa la barra como eje y distintos juegos como excusa para generar conversaciones reales entre desconocidos. Durante la noche podés pedir más de 20 cócteles de autor creados por la prestigiosa bartender Mona Galossi.
1: Mirá.
0: Sí, recontra hiper conocida, Mona Galossi.
2: Okay.
0: ¿Sí? Mientras la música y la dinámica del lugar hacen su trabajo. ¿Sí? El espacio es una ex fábrica reciclada en Chacarita, con barra, sectores de estar y áreas para circular, que ayuda a que todo fluya de manera natural. ¿Sí?
2: Okay, esto creo es que va por otro lado, no es lo que decía yo.
0: Es para conocer gente. La idea es que están, son todos solos y solas, ¿sí? Que van a tomar algo, a picar algo
1: sin
0: ahí.
1: Sin tensión.
0: ¿Eh?
1: Sin tensión, tranquilo.
0: Sin tensión, tranquilo, están todos en la misma.
1: Bien. Sí,
0: básicamente. Sí. Fraga 93 es la dirección.
1: Okay.
0: Otra cosita, el mamut de Quetren. ¿Sí?

0: poesía, parrilla y perreo, dice la frase.
1: Las 3P.
0: Completo. Exactamente. Poesía en vivo, choriza a la parrilla, locro vegano, sí, 2x1 en vino y DJs hasta la medianoche. El mamut es un ritual nómade que desde 2018 mezcla lo que nadie pensaría juntar y cada vez convoca más gente. El sábado 9 de mayo, esto va a ser de 18 a 24, la cita es en Quetren, en el barrio chino. Bien. Con lecturas de poesía, con música a cargo de DJ Madrid y también de Bianca Dilouta Rando. Sí, es el tipo de plan que empieza tranquilo con el atardecer y termina a la medianoche a puro baile, uno de esos sábados que se cuentan después, dice la frase, ¿no?
2: Claro.
0: O la sábado 1784, esto también es con entrada, para comprar entrada, ¿no? Bien. Un musical sobre la vida de Saint-Exupéry. Epa. Por ejemplo, porque todos Mira. Sabemos El Principito, pero no conocemos la historia de Antoine Saint-Exupéry. Bueno, en este caso, ¿qué hay detrás del Principito? El musical Sahara propone una respuesta, la vida del escritor y aviador francés cuya experiencia en la aeronáutica durante la Segunda Guerra Mundial y un accidente en el desierto del Sahara dieron forma a uno de los libros más leídos de la historia. Y el domingo a las 7 de la tarde.
2: Bien.
0: Bueno. Está bueno, está piola esto.
1: Sí.
0: La Feria del Libro. Sí, sí, que termina el lunes.
1: Termina el
0: 11 de mayo. El 11 de mayo termina, sí, la edición 50. Voy a ver si este fin de semana, no pude ir ningún día. Voy a ver si este fin de semana puedo darme una vuelta por la Feria del Libro. Uh-huh. Abierta de lunes a viernes de 14 a 22, sábados y domingos de 13 a 22, ahí en el predio de La Rural. Y los últimos que tenemos son los siguientes. Conciertos gratis en la Facultad de Derecho, como ocurre todos los sábados a las 4 de la tarde en el aula magna de la Facultad de Derecho.
2: Bien.
0: En este caso la presentación de dúo Silvano Seita, ¿sí? Y la orquesta de la Cámara del Congreso de la Nación. Quien no conoce el aula magna de la Facultad de Derecho, es uno de los lugares más lindos de la capital.
2: Bien.
0: Bueno, para ir... Es excelente.
2: No la conozco, pero imagino que también debe estar preparada acústicamente como para que
0: sí.
2: No retumbe todo.
0: No. Además, por lo que he estado viendo, se llena siempre esto. Mira. Uno que a veces dice, no, ¿quién va a ir? ¿Qué sé yo? Que capaz que no es tan conocido. No, siempre llena.
2: Está bueno que lo marques para ir con tiempo, ¿no? Caer sobre la hora. Pues,
0: sí,
2: bárbaro.
0: Es cierto eso, es cierto. También conciertos en la Catedral Rusa este fin de semana. Brasil 315 en el barrio de San Telmo. En este caso es el turno de Juan Ignacio Álvarez en piano y Nahuel Godoy en violín. Van a estar tocando canciones de Mozart, Brahms, Kreisler y The Bass a partir de las 7:30 de la tarde. Va a ocurrir esto.
2: Okay.
0: Y hay un concierto gratuito de Star Wars.
2: Mira. ¿Sí? Porque el otro día fue el día.
1: El 4 de mayo.
2: 4 de mayo, exactamente.
0: Bueno, sí. En la Usina del Arte, ¿sí? Esto es hoy. Sí, a partir de la hora 20, sí, hay dos conciertos gratuitos, sí, en la Usina del Arte relacionados a Star Wars, sí, ambas funciones, porque hay una a las 20 y otra a las 22, sí. Te ofrecen la posibilidad de escuchar en vivo la música icónica de la saga.
2: Sí, con
1: imagino, tiene varias musiquitas ahí interesantes.
2: Personificados también, ¿no? Con los disfraces, ¿no?
0: Exacto.
2: Con Chewbacca, con la tortuga.
0: No sabría decirte. Si hay acting, no creo.
2: Yoda, ¿no?
1: Y puede andar. Yoda. Es complicado conseguir a alguien que te haga de Yoda igual.
2: Bueno, ¿por qué no?
1: Alguien debe haber.
2: Un buen disfraz, sí, alguien sí. De Chewbacca. Se afeite un poquito.
0: De Chewbacca, bueno, no lo vi, no tengo ni idea de Star Wars. No tengo ni idea. Chihuahua.
1: Algún día te vamos a sentar y te vamos a hacer ver Star Wars.
0: Sí, me tienen que sentar unas vacaciones enteras a que me ponga al día con todo lo que tengo que ver.
2: Chihuahua. Yo no lo vi tampoco Star Wars, pero conozco.
0: Bueno, te felicito.
2: Gracias.
0: ¿Qué crees? Lo último que tenemos para decir, sí. Feria cafetera en la Recoleta.
2: Epa. Bueno.
0: Este me gustó.
2: Sí.
1: A ver.
0: Este me veo, Plaza de la República del Perú. Sí, esto es Avenida Presidente Figueroa Alcorta y Salguero. En este caso es hoy y mañana.
2: Sí.
0: En este caso, si sos amante del café, agenda este plan. ¿Sí? El 8 y 9 de mayo llega Cafecito BA a Recoleta, una feria con entrada gratuita que reúne a más de 20 puestos entre cafés de especialidad, bares notables y grandes cadenas.
2: Y después no dormí por una semana.
0: Y no, pues vas y tomás café de todos los tipos.
2: Claro, porque además ahora hay muchos tipos de muchas especialidades, famoso
0: sí.
2: Mucchiato, aparte por lo que veo está todo decorado, lindo, bien, sí. A todo que te da vibra de café. Ojo, lindo. Yo no soy fanático del café, pero me copó.
0: Yo hoy no hago a tiempo.

0: Pero esta mañana, a la tarde, me parece que es un plancito lindo, ¿eh? Feria cafetera.
1: Sí. ¿Por qué no?
0: Un café colombiano, tomar ahí.
2: Sí.
0: A mí el brasilero me resulta muy fuerte. Pero
2: a mí me gusta el brasilero.
0: ¿El brasilero te gusta? Sí, pues, sí, está bien, perfecto. Vos debes ser como tu viejo. Tu viejo toma petróleo más que café.
2: Sí, sí. Somos el mismo palo.
1: Después carga el auto.
0: Sí, después carga el auto, exactamente. Sí, prepara el café, un poco la taza y un poco el tanque del auto le pones. Esto es, decíamos, Feria Cafetera en la Plaza República del Perú, Figueroa Alcorta y Salguero, organizado por Cafecito Bea.

0: Últimos cuatro minutitos de esta semana, de una tarde más, hablando de deportes.
1: Bueno, hoy tenemos un solo partido. Recordemos que en el día de mañana comienzan ya los octavos de final, los playoffs del torneo Apertura del fútbol argentino, que se continuarán disputando el día domingo, pero hoy hay uno puntualmente, y no es del torneo Apertura, sino que es de la Copa Argentina. Juega Banfield ante San Martín de Tucumán a las 9:10 de la noche. Transmite Direct, transmite Teis Sport. Allá se siente el ambiente. De la gente, ¿viste? Acá, la gente del taladro que está viajando, porque el partido se juega en Salta, ¿eh? Así que a tener en cuenta, duelo importante por la Copa Argentina. Recordemos que Banfield ya quedó eliminado del torneo Apertura, se clasificó, a pesar de hacer una buena fase de grupos, teniendo en cuenta todo lo que pasó en Banfield.
2: Y es siempre un entorno complicado, perdió en el Clásico.
1: Sí.
2: Pero sí repuntaron un poquito en las últimas fechas, incluso ganaron a Barraca Central.
1: Exactamente, así que bueno, tened en cuenta que juega el taladro ante el Ciruja Tucumano. Por otra parte, hablamos de Master 1000 de Roma. Hay dos cositas para destacar. Primero,
2: ¿qué pasó?
1: Que han jugado dos argentinos. Ganó Francisco Cerúndolo ante el chileno Tabilo

0: 6-0, 6-2. Buena victoria para el argentino, pero lamentablemente el que perdió fue Báez ante el bueno de Bublik. Fue 6-1, 6-2. Esto por el Master 1000 de Roma. Sin embargo, lo más destacado, lo veíamos hablando hace un ratito fuera de aire, es que volvió a jugar Djokovic.
1: Sí.
0: Y dice, epa, bien, volvió.
1: Y venía bueno, ganando.
0: Venía ganando, exactamente. El primero lo ganó 6-2, el primer set, ante el croata Dino Prismic. Pero el segundo lo perdió 6-2, 6-4. Estamos hablando ante un jugador que es considerado una promesa, ya que tiene
2: una generación.
0: Exactamente, se va a empezar a ver que, también con LeBron, porque entra en esa camada.
1: Y LeBron James, sí.
2: Parece que es inmortal, pero en algún momento va a retirarse el básquet
0: que
2: también.
0: Uno los tiene como ya separados de su deporte, ya han superado esa barrera de fútbol, tenis, básquet, ya son como superiores al resto, pero sí. Bueno. No dejan de ser humanos, humano, diría Thierry Henry.
1: Sí.
0: Así que, bueno, finalmente ha perdido Djokovic, queda eliminado de manera temprana, pero bueno, ha perdido.
1: ¿Y qué es? Ronda de 64, puede ser. 64,
0: exactamente, Master 1000 de Roma. Allí.
2: Tempranero.
0: Sí, bastante temprano, pero bueno, puede pasar. Por otra parte, hoy hay NBA. Por supuesto, sí. Se siguen disputando las semifinales. Uno de los duelos antes que tenemos el día de hoy es a las 8. De hecho, juegan los Sixers ante los Knicks. En este caso, los Knicks en condición de visitante a las 8, pero van ganando la serie por 2-0.
1: Bien.
0: Así que atenti con el equipo neoyorquino. Mientras que a las 10:30 de la noche juega San Antonio frente a Timberwolves. La serie está igualada 1-1. Lo veníamos diciendo. Por un lado del cuadro tenemos a Thunder ante Lakers. Está ganando el equipo de Oklahoma 2-0 por el momento. Mientras que por la otra semifinal, del mismo lado del grupo, está Timberwolves y los Spurs. Del otro lado del grupo tenemos a Pistons y a Cavaliers. Y también el partido que mencionaba recién, los Sixers ante los Knicks de Nueva York. Y ya que nos sobra un minutito, porque falta un minuto para que sea a las 5 de la tarde.
1: Hay una de básquet importante también hoy, ¿eh?
0: Ah, sí, claro.
1: La de obras sanitarias.
0: Sí, exactamente.
1: Una bomba.
0: Puso a la venta su plaza.
1: Sí. Ya firmó los papeles para poner a la venta la plaza, un histórico del básquet argentino que se baja.
0: Exactamente.
1: Mira. Sí. Y sí, parece que el que más chances tiene de comprar la plaza, más allá de que hay que ofrecérsela a todos por igual, es River.
0: Bueno,
1: claro, que saltaría de tercera división a primera.
0: Sí, River es cierto que es una de las disciplinas donde flaquea, ¿no?
1: Sí, River es uno de los fundadores de la Liga Nacional de Básquet. Y hoy por hoy tiene un equipazo como para ser campeón y ascender a segunda división.
0: Bueno, sí, pero a lo que digo es, no sé, en comparación con Boca, San Lorenzo,
1: no,
0: o sea, está varios escalones por debajo. Sí, sí. Teniendo en cuenta que River es, creo, si no me falla mal el dato, el club argentino con más disciplinas,
1: sí,
0: de todo el país.
1: Pero en básquet a nivel profesional, en primera división, hace 20 años que no existe.
0: Exactamente. Bueno. Así que, bueno, repaso rápidamente los octavos de final de los playoffs, ¿les parece? Mañana,
1: sí,
0: sábado, 4:30 de la tarde, el clásico Córdoba Talleres ante Belgrano. A las 7, Boca Huracán. 21:30, Argentinos Lanús e Independiente Rivadavia frente a Unión de Santa Fe. Domingo a las 15, en el Gigante, juega Rosario Central ante Independiente. A las 5, Racing visita a Estudiantes. A las 7, River en el Monumental ante San Lorenzo de Almagro. Y 9:30, en Liniers, juega Vélez ante Gimnasia.
1: Muy bien, bárbaro, perfecto. Nosotros con esta información nos vamos. Será hasta el lunes, como todas las semanas, a partir de las 3 de la tarde. Ya con Flor seguramente estará con nosotros. Sí, sí. Quédense escuchando buena música en Federal 99.5, que a las 6 de la tarde empieza la vuelta. Adiós.
2: Chao.
3: Hasta la vista, baby.

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17 horas 30 minutos, temperatura de 13 grados 2 décimas, humedad 43%. El cielo está ligeramente nublado y es momento de hablar del tránsito y de los servicios. Ya se encuentra liberado el paso vehicular en Panamericana, donde ocurrió un siniestro que involucró a 3 vehículos a la altura de bifurcación, mano hacia el norte. Está liberada la traza, pero las demoras como remanente se presentan en casi toda la traza de Panamericana. Desde General Paz avanza muy lento el tránsito para dirigirse sentido al norte, y esto obviamente agregado a las demoras habituales de la hora para regresar.

0: la circulación, pero esto es sentido hacia la ciudad y tiene que ver con un siniestro. Carriles derechos se encuentran reducidos en este momento y se registran también algunas demoras para dirigirse sentido hacia la ciudad. Otro punto donde se presentan algunas demoras es en Costanera, donde ocurrió un siniestro a la altura del Club de los Pescadores. Estaba reducido un carril, ahora está normalizado, esto mano al norte, pero algunas demoras quedan como remanente para transitar. En Cantilo también la traza se presenta con circulación lenta, avanza lento el tránsito desde zona de Núñez aproximadamente y luego empalmando con General Paz, donde también hay demoras para transitar sentido hacia el Riachuelo en este momento. Respecto a los servicios, están operando a horario. Recordamos que la línea A de subtes tiene cerrada la estación Piedras por tareas de renovación y la línea D tiene cerrada la estación Tribunales. Como siempre, toda la información del tránsito suministrada por la Policía Federal Argentina, Ministerio de Seguridad Nacional.
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18, presión 1000, decimal 8 hectopascales. Vientos del oeste a 12 kilómetros en la hora, ligeramente nublado. La visibilidad es momento de comenzar esta hora. Y de los servicios. Cuenta que lo que es en la traza de Panamericana se presentan demoras para transitar sentido hacia el norte. Muy lenta la circulación desde el comienzo de la traza. Altura General Paz, avanza lento el tránsito hasta la bifurcación de los dos ramales. Recordamos que ya está liberada la circulación donde ocurrió un siniestro a la altura de bifurcación, precisamente mano al norte, pero quedan las demoras como remanente. Por otra parte, en Autopista del Oeste ocurrió una colisión a la altura de Ciudadela, esto sentido hacia la ciudad, altura O'Higgins. Están reducidos los carriles derechos, en este caso tengan precaución y sobre todo paciencia. Las demoras en General Paz entre Saavedra y Liniers, mano hacia el Riachuelo. Por otra parte, hay que tener en cuenta que ya se despejó la calzada en Autopista Cámpora y Avenida Roca, donde estaba reducida la circulación debido a un siniestro. Esto sentido a la ciudad, quedan algunas demoras para transitar allí también. Y hay que tener en cuenta respecto a los servicios que la línea A de Subtes tiene la estación cerrada Piedras por obras, y de la línea D es la estación Tribunales la que tiene obras de renovación integral. El resto está operando a horario. La actualidad del ámbito nacional, el nuevo proyecto que el Ejecutivo mandará al Congreso. El presidente Javier Milei anunció el envío al Congreso de un nuevo proyecto para profundizar el régimen de incentivos para grandes inversiones. El primer mandatario sostuvo

0: en la conferencia anual del Instituto Milken que la Argentina atraviesa un proceso de transformación basado en la desregulación económica y la reducción del Estado y la apertura de mercados, y revalidó el alineamiento que tiene Argentina con los Estados Unidos. En el ámbito internacional, Israel y Líbano celebrarán la tercera ronda de conversaciones en Washington el 14 y 15 de mayo. Ambos países celebrarán unas sesiones directas en Washington la próxima semana en medio de un frágil alto al fuego prolongado, informaron funcionarios del Departamento de Estados Unidos. Y los deportes, el astro uruguayo del Inter Miami de Estados Unidos, Luis Suárez, admitió haberse equivocado al criticar al entrenador argentino de la selección charrúa, Marcelo Bielsa, a poco más de un mes de lo que será la Copa del Mundo en Estados Unidos, México y Canadá 2026. La selección de Uruguay debutará el próximo lunes 15 de junio en el Mundial ante Arabia Saudita, y para dicha cita internacional aún el director técnico Bielsa no definió los 26 convocados para defender la camiseta charrúa. Temperatura en este momento es de 13 grados dos décimas, humedad 43%. El cielo se encuentra ligeramente nublado. Para el resto de la jornada se espera tiempo ventoso.
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0: Damos comienzo a la vuelta. Día viernes, ¿vale?
1: Día viernes,
0: llegamos.
1: No,
0: qué bien.
1: Este bello equipo logró terminar.
0: La verdad,
1: semana.
0: Esta semana divina.
1: Nos ha costado.
0: Nos ha costado nos por ha momentos. Costado. Hay que decir que nos costó por momentos.
1: Sí, sí,
0: uno
1: eso
0: lo
1: que
0: reconoce.
1: Venía.
0: Claro, fue fuerte. Igual. Se sintió bastante.
1: Sí, eso sentí.
0: Tuvimos de todo, aparte empezamos la semana con una temperatura con calor, pesado sí. y demás, y de repente el frío, la lluvia, todo.
1: La ciclogénesis
0: también.
1: Están
0: ahí.
1: Todos con esto.
0: En la costa está
1: costa.
0: Tremendo, sí, como las olas que se
1: el
0: levantaron,
1: viento.
0: Tremendas. Las olas, el viento, lo decía la canción, exactamente. La verdad que es impresionante y aparentemente todavía el clima en la costa, por lo menos,
1: sí,
0: va a
1: complejo.
0: Ser. Está complejo,
1: está
0: sí,
1: complejo.
0: Sí. Tormentas.
1: Mar del Plata, Necochea.
0: Claro.
1: Necochea, que es un lugar.
0: Es tu lugar,
1: donde,
0: sí.
1: Sí, a mí me encanta.
0: Siempre me acuerdo de vos con Necochea. Digo, ¿cómo que había olas grandísimas en Necochea? Digo,
1: siempre hay. Imagínate ahora con este mal clima lo que debe ser.
0: Más todavía.
1: Sí,
0: claro, ahí
1: sí,
0: se ve todo el movimiento de la tormenta y hay alerta naranja en la costa.
1: Sí.
0: Así que, bueno, la situación es otra ya.
1: Sí, cerraron las escolleras, como que están tomando muchas precauciones para esta cuestión meteorológica.
0: Todo evento al aire libre se suspendió allá. Así que bueno, está bien, lo propio para prevenir ante la duda y bueno, pasar
1: y
0: el temporal.
1: Acá nos abrigaremos, no estamos tan mal acá en capital.
0: Estamos bien, sí, ya pasó, parece el tema lluvia,
1: parece
0: sí hay viento.
1: Calmó
0: bastante, la verdad. Sí, hay ventoso va a estar.
1: Ventoso
0: es el pronóstico para hoy, para lo que resta del día de hoy. Así que bueno, nos preparamos para el viento fuerte. Ya sacamos la campera gruesa,
1: sí,
0: todo,
1: ya,
0: los pullovers, todo impresionante. La
1: ayer
0: bufanda.
1: Hice guiso. Ayer
0: ay,
1: fue
0: ya
1: el
0: fue el primer
1: guiso.
0: Día de guiso, bien.
1: Sí, ya rápido. Un día ya, y yo ya
0: rápido.
1: Ahí con el
0: la verdad es que
1: mano.
0: Muy bien, porque yo a mí me falta todo. No sé cuándo va a ser el guiso, me cuesta a mí cocinar. Pero bueno, lo voy a hacer.
1: Igual yo lo hago simple, para mí tenés que hacer eso.
0: Eso, no aspirar a demasiado, a ser pretencioso
1: sí.
0: en el sentido, uy, picar.

0: un montón de verduras y qué sé yo. No, no voy a llegar, si no.
1: Para mí es estrés por el lado de...
0: Claro,
1: de,
0: lo que
1: a
0: hay...
1: A veces en algunas verdurerías hay unas bandejitas.
0: Ay, las amadas bandejitas.
1: Entonces sí. Vos ahí mandás una bandejita, cortás alguna que otra cosa.
0: Sí, sí.
1: Y yo generalmente, para hacerlo más simple, le pongo un solo corte de carne.
0: Compro. Ay, sí, yo también haría lo mismo, ya está.
1: Y pues a mí todo eso
0: no
1: de...
0: No puedo más.
1: No, ya me cae mal aparte.
0: Claro,
1: si le pongo panceta,
0: sí.
1: Panceta, chorizo.
0: Chorizo, es, no, sí. Es mucho, es verdad.
1: Es mucho y capaz con un pedacito de carne bien distribuido.
0: Queda muy rico.
1: Está muy bien.
0: Sí, sí, está bueno, la verdad. Hasta, yo te digo, hasta pollo, me gusta con pollo también.
1: Sí,
0: sí, el de pollo también. Así que bueno, bien, estás al día con el tema.
1: Al día con el tema.
0: Temperaturas bajas, sí.
1: Sí. Sí.
0: Yo todavía me falta un poco. Estaba sacando las bufandas a ventilar. Hay que sacar a ventilar todo, ¿viste?
1: Sí.
0: Lo que está guardado. Hay cosas que no, la campera directamente dije, me la pongo y ya está. Sí, pero sí. Este, lo que es bufandas y todo eso, digo, ¿dónde estará? Digo, bueno,
1: sí.
0: Buscar
1: es difícil
0: todo eso.
1: Eso,
0: ¿dónde está? ¿Qué sé yo? Encima tengo un montón de desorden, bueno, pero en eso que uno guardó lo de invierno,
1: sí.
0: Algunas cosas que no querés dando vuelta cerca porque no es época, ¿viste?
1: No.
0: Entonces ahí está la dificultad, ¿viste? Un poquito desafío, encontrar bufandas y demás. Para guantes todavía no, digo yo.
1: No, todavía no.
0: Porque no. Hay que guardarse un poco para los meses venideros.
1: Claro.
0: Porque si no, ya estamos con 13 grados 2, bueno, es una temperatura baja, se siente como menos igual.
1: Sí,
0: pero bueno.
1: Pero porque estábamos desacostumbrados.
0: Claro, sí, es el shock
1: sí, claro.
0: Con la temperatura.
1: Por eso estamos así con tanto frío y no
0: sí,
1: parece.
0: Eso, sí, total.
1: Grave.
0: Pero qué mejor que quedarse escuchando La Vuelta, la
1: claro
0: verdad,
1: sí.
0: Escuchando Federal, qué es lo mejor que pueden hacer para cerrar esta semana. Tenemos el ABC de la música, seguimos con la W, sigue habiendo, mira, encontré ahí una banda que me encanta, ¿eh? Hay intérpretes muy buenos, hay otro que es muy tuyo, así que bueno, y tenemos ahí de los 90 un poco, también de los 2000, también de los 80, bueno, de todo, como siempre, buenísimo el ABC de hoy también.
1: No chusmeta, ahora
0: ¿viste?
1: Voy a
0: te vas a sorprender, te vas a sorprender. Por acá tenemos también turismo hoy turismo especial, ¿eh? Especial.
1: Ojo,
0: turismo el día
1: estén
0: de
1: atentos.
0: Hoy. Tenemos a Matías Ferrero como siempre y él nos va a traer una novedad. Podríamos decir, porque para mí es bastante novedoso, es bastante
1: sí.
0: Reciente esto y es un especial hoy de turismo que no se pueden perder, así que a escuchar La Vuelta, miren, ahora en un ratito va a comenzar, pero bueno, vamos a guardar ahí en secreto, porque bueno,
1: sí.
0: Vamos a hablar de un ícono de la ciudad, vamos a dejar ahí, un ícono emblemático de la ciudad, muy representativo, así que eso es la pista que puedo dar.
1: Está muy bien, el enigmático.
0: Sí, enigmática total. También tenemos la actualidad policial con las noticias más importantes de la institución, ya en la segunda hora. Vamos a hablar, mira, que ya se viene el fin de semana, que hace frío y uno un poquito a veces se queda en casa.
1: Sí.
0: Vamos a ver qué series, qué películas también, algún que otro título
1: me
0: de películas
1: gusta.
0: También que estuve ahí observando que se estrena, ya se estrenaron en estos días, incluso hoy algunas series y también películas.
1: Me
0: porque
1: gusta.
0: Algunas pelis, la verdad, que están muy buenas, me pareció bueno traerlas. Hay una que es muy favorita nuestra, me parece.
1: ¡Apa!
0: Así que me gustó traer ese título, que mira, ya está. Lo bueno de que en otros tiempos, en otras épocas, tardaban las películas en llegar al VHS, después a la tele ni hablar.
1: A la tele ni hablar,
0: el
1: famoso chiste de estreno en Telefe.
0: Claro,
1: que terminaba
0: sí,
1: viendo Harry Potter 1 y
0: después
1: ya
0: de
1: iban
0: montón.
1: Por las 5.
0: Claro, una cosa así. Si era por esperar, había que esperar de mucho.
1: Mucho.
0: Y ahora pensar que en unos meses ya, si decís,
1: ya
0: bueno,
1: está.
0: No llegué a ir al cine por alguna razón, la podés ver en plataforma.
1: Ya,
0: sí. Sí, te salva, la verdad que está buenísimo. Así que todo esto y mucho más tenemos hoy en La Vuelta, escuchar completo como siempre, hasta las 20
1: claro
0: estamos con
1: sí.
0: Ustedes. Saben que pueden comunicarse con nosotros a través de WhatsApp al 1137001121 @FM Federal 995 para que nos sigan en las redes sociales. Esto es La Vuelta y así comenzamos.

0: Seguimos en la vuelta. No quería dejar de mencionar que tenemos a Martincito en los controles.
1: Sí, ha vuelto.
0: Bien, un gusto. Sí, sí, recuperado. Recuperado, sí, sí. Y por supuesto a Charlie también, que anda por ahí.
1: Yo temí.
0: Sí, sí, dijimos.
1: Que hoy no vuelva.
0: ¿Cómo estará? Decíamos. Claro, somos así, ¿viste? Nos preocupamos porque sí, eso hacemos tías, nosotras. Las tías se preocupan.
1: Sí, las tías se preocupan.
0: Es así, tenés que pensar en eso. A veces. Pero bueno, nos despreocupamos y ahora vamos a conocer las canciones del ABC de la música,
1: claro que sí,
0: tenemos el día de hoy, que seguimos con la W, ¿eh?
1: Exactamente. Sí. Nuestra primera opción es Whispers de Elton John, canción perteneciente al álbum número 22 de Elton John, Sleeping with the Past, o sea, durmiendo en el pasado, lanzado en el mercado el 4 de septiembre del 89. Es el álbum que más copias vendió en Dinamarca, lugar donde fue grabado. Y está dedicado a su socio musical por varias décadas, Bernie Taupin. Así que si les parece, escuchamos Whispers de Elton John.

0: este tema hace un montón que no lo escuchaba.
1: Es un temón.
0: Hace mucho no lo escuchaba. Me parece que es muy lindo para cerrar el viernes. Solo voy a decir eso. Pero vamos a conocer los otros temas que también están buenos. Ojo,
1: obvio.
0: Porque este también es un clásico. Es When You Gone de Cranberries. When You Are Gone es literalmente en español cuando te vas. Así, más simple, ¿no? Es el tercer sencillo del también tercer álbum de estudio, To The Fireful Departed, del grupo irlandés The Cranberries, publicado el 22 de enero de 1997. Escuchamos When You Are Gone de Cranberries.

0: un clásico.
1: Y sí, la verdad que sí.
0: Ahora es difícil y sí, se va a poner peor. ¿Por qué?
1: ¿Por qué?
0: Tengo una tercera opción. Sí. Que yo creo que esta te toca el corazón.
1: Me parece que sí.
0: Es Watch Over Me de Hanson, canción del cuarto álbum del grupo pop y rock estadounidense Los Hanson, lanzado en el año 2007. Así que si les parece, escuchamos Watch Over Me de Los Hanson.

La verdad que un poco me decepciono a mí misma porque no lo conocía el tema, y eso que me gusta los Hanson y lo fui a ver y todo, pero bueno, ¿qué va a ser? Es así, puede pasar, mucha trayectoria, muchos años. Pero bueno, también tenemos otra opción para votar el día de hoy, que es White Shadows de Coldplay. White Shadows, o sea, sombras blancas en español, es una canción de la banda británica Coldplay y el tercer sencillo de su álbum del año 2005. Fue producida por el grupo y por el productor Ken Nelson, estando los sintetizadores interpretados por Brian Eno. Escuchamos White Shadows de Coldplay.

31 minutos, temperatura de 12 grados 2 décimas, humedad 45% y cielo despejado. Hablamos del tránsito y de los servicios, las demoras que se presentan para transitar en las autopistas que comunican la ciudad con el Gran Buenos Aires, como es habitual a esta hora. Panamericana muy lenta, sentido al norte, obviamente. Por otra parte, también las demoras en autopista del oeste, sentido hacia provincia. Y tengan en cuenta también que a la altura de Ciudadela, sentido a la ciudad, ocurrió un siniestro que reducen los carriles derechos en este momento, y hay algunas demoras también sentido a la ciudad. Por otra parte, las demoras en General Paz entre Saavedra y Liniers, mano hacia el Riachuelo. También se registran retrasos en la traza de Cantilo, muy lenta desde zona de Aeroparque, y hay que tener en cuenta también respecto a los servicios que de la estación Piedras de la línea A está cerrada por obras de renovación integral, la estación Tribunales de la línea D también está cerrada por obras. El resto está operando

0: Seguimos en la vuelta y lo prometido es deuda. Hablábamos de que hoy tenemos turismo como viernes por medio, pero hoy es un especial de turismo. No es un simple segmento de siempre, que igual siempre están buenísimos, pero el de hoy vamos a hablar de, decíamos, de un ícono de la ciudad. Y es momento, sí, de darle la bienvenida a Matías Ferrero, su comisario, jefe de lo que es turismo, justamente, de la Policía Federal Argentina. Bienvenido, Matías.
1: ¿Qué tal? Buenas tardes. Gracias por la invitación. Muchas gracias.
0: Un gusto que estés acá, como siempre. Muchas Pero gracias. No viniste solo.
1: No, me acompaña Nacho.
0: Hola, Nacho.
1: Hola, ¿qué tal?
0: Bienvenido.
2: Nuestro otro invitado,
0: guía de turismo también.
1: Exactamente.
0: Así que, bueno, nos va a contar muchísimo acerca del ícono de que vamos a hablar hoy. Yo no lo revelé, la verdad, le soy honesta.
1: Ah, ¿no? No sabía.
0: No lo revelé. Enigmático. Es enigmático, claro. Decimos, bueno, es muy significativo, representativo.
3: O sea, que todavía nadie sabe de qué estamos hablando.
0: No saben de lo que estamos hablando. Estamos hablando de...
1: Y el emblema de la ciudad.
0: Claro que sí.
1: Es lo que representa a Buenos Aires en el mundo.
0: Exactamente.
1: Es el obelisco.
0: El obelisco, exacto.
1: Y está próximo a cumplir 90 años.
0: Así es. Faltan dos semanas. El 23 tiempo. De mayo es que cumple 90 años.
3: 90 años dentro de la ciudad de Buenos Aires.
2: Claro. No es tanto. Uno lo piensa, ¿no?
0: Y no.
1: Bueno, para la historia de Buenos Aires,
2: para,
1: no.
2: Bueno, claro.
1: Convengamos que se creó para celebrar el cuarto centenario.
3: El cuarto centenario de la fundación de la ciudad de Buenos Aires, exactamente.
1: Así que sí, queda chico en ese número, pero bueno, 90 años. Sí. Poca gente ha visto su construcción.
3: Sí.
0: Claro.
1: O sea, recién mencionábamos a alguien que la vio.
0: Lo dijo ella, Mirta Legrand dijo, yo estuve en la inauguración del obelisco, y claro, fue en 1936. Estás vaya la chiqui.
1: Qué privilegio, qué privilegio.
0: Claro, la verdad, sí.
1: Otro que vio la construcción fue Mueblería Díaz, que está ahí enfrente.
3: Está ahí.
2: La casita arriba de los edificios.
1: Está en venta, creo que está en venta.
0: Está en venta ahora, no sabía. Me gusta, toda una historia. La ciudad de Buenos Aires tiene todos esos lugares y esos rincones mágico. Que uno a veces no conoce y que realmente son mágicos. Obviamente el obelisco lo vemos siempre, pero lo vemos ahí desde
3: abajo. Y se pueden observar desde las cuatro caras, ¿no? Esas famosas ventanitas que vemos cuando pasamos por la 9 de julio.
0: Siempre.
3: Porque no es de capital, la típica imagen que siempre te muestran con las camaritas en los noticieros o todos esos lados, es el obelisco.
0: Sí.
3: Mismo el obelisco tiene camaritas. Entonces es una buena oportunidad como para poder observar la ciudad y obviamente es emblema de la ciudad de Buenos Aires.
1: Poca gente pudo subir a ver.
0: Y la verdad es que sí.
1: Subieron.
0: Uy, ¿te acordás? Sí.
1: Fueron por escalerita, 206 eso. Escaleras.
2: Eso. La escalerita que era una...
1: ¿Se podía antes? Sí, no se podía, claramente.
0: Imagino las personas que trabajaran ahí o mantenimiento y demás. Sí. Una escalerita, vi un video, una escalerita vertical que
3: es
0: había que subir
3: escalera
0: todo
3: marinera.
0: Así.
3: Sí, más de 200 en barandillas que va subiendo.
0: Claro.
3: Y era la única forma de subir hasta la cúpula. Del obelisco.
0: Había que tener esperanza.
3: Sí, bueno, y esos hinchas que subían, estado físico con un poco de euforia.
2: Y sin miedo a nada, pues.
1: Imagen ahí de ver todos los hinchas que era una maravilla.
0: Una cosa fue increíble. Es el punto donde se reúnen todos para festejar.
1: Festejos, protestas, sí. Todo, encuentros.
0: Encuentra gente, ¿no? Del pueblo y todo. Uno piensa, obviamente, siempre más en los festejos, que los hubo y muchos, por suerte. Sí. Y bueno, el más reciente, obvio, que fue el del Mundial, que fue tan multitudinario que no pudieron llegar los jugadores al obelisco, que la idea era que pasen por ahí. Pero no se pudo. Y tantas otras cosas que uno ve ahí. ¿Cómo cambió también de repente lo que es la Plaza de la República?
1: Sí, todo el entorno.
0: Cambió mucho. Muchísimo.
1: Y el obelisco siempre permaneció ahí. Hubo algunas modificaciones estéticas, pero sigue firme ahí.
3: Y también hubo intención de derribarlo.
1: Hubo intención, ahora vamos a profundizar.
0: ¿Sí?
1: Pero
0: ¿cómo es
1: tenemos,
0: eso? Claro.
1: Tenemos para ver cómo se ve desde arriba. Tenemos
0: alguien
1: en vivo.
0: Buenísimo.
1: A ver si podemos enlazar con la persona que está ahí.
0: A ver si estamos en comunicación ahora. Podemos saludar. Aparte, está muy alto. Estamos en lo alto de todo.
1: Bueno, ese es el mirador. Es el mirador. Del obelisco, se llama así.
0: Se llama así,
1: lo que lo opera y se sube por ascensor.
3: Ahora tenemos la posibilidad de subir por ascensor. El último tramo se sube por escaleras, pero ya no.

0: son más las escaleras estas marineras, sino que es una escalera más accesible.
1: Sí,
0: que son
1: normal. Sí,
0: unos
1: sí.
0: 10, 15 escalones no es mucho. Pero después todo el tramo del ascensor hasta la punta del obelisco.
2: Claro, porque se hace más angosto, entonces
0: se
2: es
0: va
2: más como...
0: mucho más angosta, la escalera al final es un poco más angosta, pero se puede subir sin ningún problema.
2: Claro, si uno tiene un poquito de miedo, ahí eso como que se va el miedo porque
0: la
2: vas
0: verdad
2: recorrido
0: que
2: en el ascensor.
0: Si alguno tiene vértigo y demás, uh-huh. No es un lugar donde uno pueda llegar a observar el vacío. Porque uno como cuando sube con las ventanitas, que es muy famosa, esos cuadraditos que está arriba,
2: sí.
0: Uno tiene la ventanita, tiene un poquito más de concreto, y se puede hacer observar desde los cuatro lados, hacia el norte, sur, este, oeste, la amplitud de la ciudad, pero no ves el vacío. Entonces, si tenés vértigo, la verdad que no es algo que te puede llegar a molestar. Lo puedes hacer tranquilamente.
1: O sea, ahí me están diciendo que está Luciana, que es guía turística, que está ahí. Ahí la
2: hola, Luciana, ¿cómo estás?
1: Hola, Luciana, ¿cómo estás?
2: Ahí no la escuchamos muy bien. Ahora sí, perfecto.
1: ¿Cómo estás?
3: Buenísimo. Todo bien, excelente.
1: Ella está en este momento bien. En la punta, en la cúspide del obelisco.
2: Se ve esa ventanita ahí de fondo. Son las ventanitas del obelisco.
1: Ay,
2: qué impresión, no.
4: Qué lindo de nuevo.
0: El Teatro Colón.
2: Qué belleza.
0: Y el tráfico, ¿no? Que recién decías, ¿no?
2: Sí.
0: El tráfico, dirección norte-sur.
2: Ahí puedo
0: tremendo.
2: Ver todo, mirá.
1: Qué lindo, qué bien que se ve.
2: Veo que sí, las luces, es impresionante cómo se ve. Y está bueno eso, como tenés para ver ahí, justo se ve. Claro, en las alturas no es lo mismo, ¿viste?
1: No.
2: La conexión, ¿viste? Se puede complicar.
1: Es un milagro que hayamos conectado.
2: Claro,
1: pero bueno.
2: Pudimos ver ahí un poco cómo se ve. Aparte, a esta hora se luce la ciudad totalmente.
0: ¿No? Hermoso,
2: iluminando
0: Buenos Aires.
2: Claro. Ahí está Luciana. Luciana, ahí te tenemos de vuelta.
1: Luciana, ¿cómo está el clima ahí? ¿Hace más frío?
4: El viento.
1: Claro.
3: Acá arriba está lindo, pero porque en este momento tenemos la ventana cerrada por el viento.
1: Muy bien, muy bien. ¿Va mucha gente así, pese al clima?
3: Sí, todo el día. Todo el día viene gente. Así llueva, truene, siempre gente. Por suerte.
1: Me encanta. ¿Qué horarios hay para acceder ahí al mirador?
3: Estamos todos los días de 9 de la mañana a 9 de la noche, todos los días, llueva, truene, lo que sea, estamos acá.
1: Bien.
0: Qué bueno eso, ¿no? Porque podemos ver la ciudad de Buenos Aires con luces.
1: Sí, al atardecer, al amanecer.
0: Claro. Yo supongo que los horarios del atardecer son los más demandados, ¿no?
3: Tiene su magia la tarde, el atardecer acá es precioso. Y la ciudad de Buenos Aires de noche es hermosa, iluminada. Es un Teatro Colón iluminado, se ve tremendo.
1: Me encanta.
0: Ay, ¿se puede mostrar un poco la avenida Corrientes ahora que
1: claro,
0: se ven las luces?
1: A ver cómo se ve.
2: A ver.
0: No abra la ventana a ver si te volás, pero.
4: No, por favor.
2: Claro, no.
1: Ay, mirá el atardecer.
2: Mirá cómo se ve. Precioso.
0: O sea, el atardecer allá.
2: No,
0: qué bonito.
2: Es un cuadro precioso.
0: Y hoy que es viernes con los teatros.
2: Más todavía, más movimiento. La vista que tenés es increíble.
3: De hecho,
1: a ver, del otro lado.
2: Ah.
1: No, excelente.
3: Este es el atardecer hacia el lado oeste.
1: Claro.
2: Mirá lo que es.
0: Wow.
2: No, la verdad que es impresionante. Es otra manera de conocer Buenos Aires, que a lo mejor uno dice es impensado.
0: Y hacerlo, como decíamos recién, en el ícono, ¿no? No
2: solamente
0: Buenos Aires, el ícono de Argentina, ¿no? Es algo propio de todos nosotros. Poder
1: Me
0: subir
1: encanta.
0: Y ver eso.
1: Luciana, ¿cuál es el horario más demandado por la gente para visitar el mirador? Me parece que eso no fue, ¿no?
2: Ay, puede ser, ¿eh?
1: Sí, pero ahí viene.
0: Sí. Bueno, yo supongo que igualmente.
2: Ahora va a volver.
1: Son los horarios picos, ¿no?
0: El horario más pico de ser el atardecer.
1: La noche.
0: Van haciendo la noche.
2: Ahí la tenemos de vuelta, Luciana. Bien.
1: Te preguntaba cuáles son los horarios más picos, más demandados. Y los días.
3: Mira, los fines de semana explota siempre. Así que nosotros siempre recomendamos sacar los tickets por anticipación.
2: Claro.
3: Y el horario que más rápido se termina siempre es el horario del atardecer, que es a las 6 de la tarde, 6 y cuarto de la tarde.
1: Claro.
3: Si quieren venir en lluvia, también recomendamos sacarlo con por lo menos una semanita de anticipación.
1: Perfecto.
2: Bien.
1: Perfecto.
3: Que la máxima posición.
2: ¿Cómo hacemos para sacar la entrada?
3: Tenés que entrar a la página miradorobelisco.com.ar y ahí vas a poder encontrar los tickets.
2: Ah, buenísimo.
3: Miradorobelisco.com.ar. Y si no, el Instagram del obelisco es mirador.
1: Claro, el Instagram, ahora lo vamos a publicar también.
2: Debe ser,
0: sí. Ahí está.
1: Luciana, sos una genia. Gracias por las imágenes que nos das, la info.
0: Sí, a todos los que buenísimo. Trabajan ahí.
1: Sí, a todos los que trabajan.
2: Sí, un genio.
0: Que nos explicó espectacular sobre la historia. La verdad que es algo lindo. Más allá de conocerlo físicamente, de verlo, es conocer la historia, ¿no? Eso que vemos todos los días, que pasamos con el colectivo, que pasamos con el subte por abajo también.
2: También,
0: o sea, es algo sí, como claro. que nos, no, no, lo tenemos nosotros

0: la nada.
1: Claro.
0: Construyeron una iglesia tan importante. Entonces, claro, muchos estuvieron en contra.
2: Pero también se está mudó, la avenida, también.
1: Claro.
0: Bueno, se mudó. Solo era ese proceso histórico que se empezó a como a reconstruir la ciudad de Buenos Aires, estaba el ensanche de la avenida Corrientes,
1: sí, claro,
0: la Diagonal Norte, que conectaba como eje cívico el Poder Ejecutivo de la Nación, que es la Casa Rosada, con el Poder Judicial, que es el Palacio de Justicia, en tribunales, sí, y esa idea de construcción de una avenida que iba a ser llamada Avenida Norte-Sur, hoy conocida como la Avenida 9 de Julio. Entonces lo decidieron construir en ese lugar porque sabían que a futuro iba a comenzar la construcción de la Avenida 9 de Julio. Así que
1: pensado así, claro. Un juicio también.
3: Sí, claro.
1: Fue un tema.
3: Pero la ganó el Estado y eso pudieron demoler la iglesia. Ojo, la iglesia
1: fue controversial, claro.
0: Sí, la iglesia se volvió a reconstruir.
3: Sí, está en Santa Fe.
0: Está en el barrio Retiro.
3: Santa Fe y Uruguay.
0: Es la famosa avenida que está en la Avenida Santa Fe.
1: Sí.
0: La iglesia que está ahí, San Nicolás de Bari, se volvió a reconstruir ahí. Pero bueno, el valor.
3: Iglesias.
0: El valor histórico,
3: claro,
0: patrimonial.
3: Claro, el lugar.
0: Se perdió, ¿no?
3: Ahí se hizo la primera vez la bandera.
0: Claro, uno de los hitos también. El obelisco, que tiene cuatro caras, o sea, su forma geométrica, dan las cuatro caras, tiene cuatro inscripciones importantes. Uno cuando pasa las puede observar de qué lado que la mire. Una de ellas, obviamente, el porqué de la construcción del obelisco, ¿no? Conmemorando los 400 años de la primera fundación de Buenos Aires, que se puede hablar como fundación o como asentamiento, porque en realidad no fue una fundación como ciudad, que fue en 1536 por Pedro de Mendoza. Se construyó para conmemorar eso. La otra cara habla de la real fundación de la ciudad de Buenos Aires en 1580 por Juan de Garay, un 11 de junio de 1580 en la Plaza de Mayo. La otra cara habla de eso mismo que estaba comentando Matías, que en la iglesia que se encontraba justamente ahí se hizo por primera vez la bandera nacional en el año 1812 en la ciudad de Buenos Aires. En ese proceso que estamos viviendo, ¿no?, entre la Revolución de Mayo hasta llegar a la independencia en 1816, se iban generando distintos símbolos patrios para diferenciarnos, ¿no?, de la corona española. Uno de ellos, la bandera argentina, que todos conocemos, Manuel Belgrano, la ribera del río Paraná, claro, entre otras cosas. Se trasladó acá y se presentó como primera vez en la ciudad de Buenos Aires en la torre de la iglesia San Nicolás de Bari. Por eso también eso de...
1: Claro, se entiende un poco, claro.
2: Es un punto muy importante.
1: Sí, sí, que haya sido un poco controversial.
3: Bueno, cuando pasó todo esto de que la gente se ponía en contra y ganó el Estado, se construyó finalmente, el obelisco se construyó en tiempo récord. ¿En cuánto tiempo se construyó?
4: 31 días.
3: 31 días.
1: Muy rápido.
3: Muy, muy rápido.
1: Aparte,
3: muy rápido.
1: Es enorme.
3: Aparte, el jefe de gobierno había pedido, por favor, a los que construían hacerlo antes del 25 de mayo y lo hicieron el 23, dos días.
0: El
3: antes.
0: 23 de mayo, sí. De
1: la cosa que...
3: No, contra el reloj.
1: La verdad que sí.
3: Trabajaban día y noche.
1: Día y noche, claro.
3: Sin parar.
0: Sí, más de 1000 obreros.
3: Sí.
0: Hubo un solo accidente fatal.
3: Sí.
0: No me recuerdo el nombre, pero uno solo falleció en la construcción.
3: Sí.
0: El dinero fue puesto por una de las empresas alemanas, Siemens, por ejemplo.
1: Ah, no sabía.
0: Sí, Siemens fue una de las encargadas. Fueron tres empresas alemanas, Siemens la más grande fue la que puso el dinero, que en su momento fueron 200.000 pesos argentinos de ese momento. No sabría traducir.
3: No, es que no sé
0: la día de hoy.
1: Ha pasado
0: pero fue
1: mucho
0: un gasto
1: tiempo.
0: También muy grande.
3: Era muy grande.
0: La intendencia de Buenos Aires y por eso también esa contra.
3: Mucha gente en contra.
0: Sí, el Consejo Deliberante, sí, unos tres años después, decidió sacar una ley para la demolición del obelisco. Ganaron, pero el intendente de la ciudad de Buenos Aires vetó esa ley.
3: Claro.
0: Diciendo, no, el obelisco no lo sacan. Y creo que fue un pionero, o sea, un visionario, ¿no?
1: Porque claro, sí.
0: Dejar el obelisco ahí,
3: sí,
0: construir la avenida 9 de julio luego, se constituyó como el ícono. Yo siempre digo, la ciudad de Buenos Aires es la ciudad de todos los argentinos, no solamente de los porteños.
1: Entonces,
0: se construyó como el ícono de todos los argentinos.
3: Sí.
0: Un lugar, como dijimos recién, ¿no?, de alegrías, de manifestaciones, que lo hemos visto en toda la televisión, no sé, la manifestación, o la vuelta de la democracia, la manifestación del año 2001 en diciembre, la cantidad de también heridos o muertos también ahí en el obelisco,
3: muchas
0: alegrías como el mundial,
2: sí,
0: la alegría nosotros los porteños que no tenemos nieve en el año 2009.
1: ¿Te acordás? Sí, 2007, es cierto.
0: La gente yendo al obelisco a sacarse la foto para
1: claro,
0: una foto del obelisco.
1: Y estar ahí con la nieve.
0: Exactamente.
1: Todo.
0: Sí, y más todas las cuestiones artísticas,
1: cantidad
0: que se hicieron,
1: cosas, sí,
0: el obelisco,
1: sí,
0: y demás.
1: Es sí, cierto, sí, uno piensa recitales, hasta sí, maratones.
3: Siempre con una efeméride distinta. No sé,
1: claro.
3: No se me ocurre ninguna hora, pero ahora cuando despegó el Artemis, también hicieron una simulación del despegue ahí mismo. O ponen colores en representación al autismo.
1: También es cierto, sí, sí.
3: Está muy bien hecho.
1: Es parte de nuestro totalmente. Sí. Y ahí uno lo ve ahora y es realmente el momento de la modernización total. Uh-huh. Y qué suerte que lo tenemos, sí. Y que no haya pasado a final.

0: Todo lo que también se entiende esto, ¿no? Que está bueno conocer la historia completa.
1: Claro.
0: Porque uno ahí va atando cabos y diciendo, bueno, se entiende.
1: Claro, hay
0: pero hubo que darle paso a lo nuevo y a la identidad también. Se fue conformando ahí con su propia identidad, más allá de detractores y demás. Y ahora tenemos la fortuna de ir a visitarlo por dentro. Que hay que estar atentos a las redes sociales. @FMFederal995
1: sí, por vamos a publicar cómo son las condiciones del sorteo. Vamos a sortear 4 entradas, 2 pares de entradas,
0: claro,
1: va a ser más fácil. Y bueno, después vemos cómo van a participar, pero seguramente comentando la publicación y
0: claro que sí
1: como siempre solemos hacer
0: con y después sorteos. Nos tienen que contar cómo les fue ustedes, la verdad que vivieron la experiencia ahí y gracias a Luciana pudimos verlo en directo también, sí, así que bueno, nos hemos dado un viaje tremendo,
1: sí.
0: Hemos conocido parte de Buenos Aires de otra manera.
1: Uh-huh.
0: ¿No? Así que muchas gracias, chicos.
2: Pero por favor,
1: buenas tardes.
0: Como siempre. Y ya volvemos con más La Vuelta.

0: Seguimos en la vuelta, segunda hora ya de la vuelta, y la verdad nos quedamos entusiasmadas con todo lo que nos contaron los chicos acerca de esta manera de conocer el obelisco por dentro.
1: La verdad
0: que es alucinante. Nos quedamos con esto, con la historia también, porque uno muchas veces hay que repasar, viste, en la mente. Sí, uno, bueno, tenés la idea de la época y todo, pero con lo que él nos contó, con lo que me contó Nacho, es como que uno va teniendo más idea de tantos cambios que hubo en ese tiempo.
1: Exactamente, aparte...
0: No tan lejano, como decías vos.
1: No es tan lejano.
0: No es tan lejano. No es tanto
1: porque
0: tiempo.
1: Está bien, ellos decían, no, la primera fundación del 1500, pero es como que uno lo piensa, y nosotros no hace mucho que festejamos el Bicentenario, bueno, capaz que hace mucho, pero uno ya
0: pero
1: no lo ve tan
0: lejano. Pero lo siente cercano uno.
1: Y decís, bueno, somos un país que tiene, no tiene mucha historia, o sea, sí la
0: tenemos,
1: tiene,
0: una pero gran historia, claro, pero en cantidad de años... años de historia, uno
1: sí,
0: piensa...
1: Comparando en otros países, capaz tienen, no sé, el Coliseo Romano, que tiene miles,
0: claro, que tienen antes de Cristo, que bueno. Pero en caso nuestro, es verdad, es como somos una nación joven dentro de los términos de la historia.
1: Y 90 años dentro de nuestra nación joven,
0: claro, es un montón. Pero al mismo tiempo decís, claro, ya estaban los subtes, ya estaba, era como, era moverse los
1: pensamos
0: pasos.
1: Pensamos en Mirta.
0: Pensamos en Mirta, que ya estaba ahí, en la inauguración, todo.
1: Y lo más probable es que más de uno habrá pensado en la, no sé, la, los años de sus abuelos.
0: De sus abuelos, claro, que seguramente había relatos, porque bueno,
1: porque
0: los años
1: 1935,
0: 30.
1: Capaz, claro. Quien nos está escuchando tiene algún padre, un abuelo que haya nacido antes.
0: Claro, sí, que les contó, que eran chicos en ese momento y les contaron. Y de repente ves ahí, tenés más la convivencia con esa época en que surge y se funda el obelisco. Que es cierto que después vas conociendo más y decís, te vas acordando por ahí de algunas cuestiones, pero bueno, la verdad que vale la pena. miradorobelisco.com.ar es para la página donde podés ir a ver ahí toda la cuestión de anotarte. Para hay que hacerlo con tiempo, eso
1: bueno,
0: sí.
1: Dijo Luciana, semana mínimo de anticipación.
0: Una semana mínimo.
1: Hágalo con tiempo y ten atento a las redes sociales porque los chicos dijeron, ojo, que se viene ahí algún
0: sorteíto de entradas, así que atentos, porque la verdad que es una experiencia imperdible lo que estuvimos viendo, contentos ahí con Matías Ferrero, por supuesto, y también Ignacio Fernández Parra, que vinieron a visitarnos el día de hoy. Así que bueno, pero es momento de repasar las canciones del ABC de la música.
1: Y sí, porque hoy una canción cierra nuestro programa.
0: Eso, totalmente, y muy viernes, estamos en situación de viernes total, eso me encanta. El primer tema es hermoso, y es Whispers de Elton John.

0: elegirla, a lo mejor. Pero bueno, hemos repasado las canciones del ABC para cerrar el tema con la que más te guste.
1: Exactamente. ¿Y dónde podés votar?
0: Podés votar a través de las redes sociales. @FMFederal995. Vas a Instagram, ver las stories y votás directamente entre las opciones. Pero también...
1: Otra opción.
0: Claro, hay otra opción que la podés sumar. Hay que hacer las dos cosas. Claro, porque así ganas la canción que prefieras.
1: Tenés más posibilidades.
0: Claro. Entonces vas a WhatsApp y directamente nos mandás un mensaje al 1137001121. La canción ganadora va a cerrar el programa.
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0: Operativo en la terminal de Liniers, la Policía Federal Argentina identificó en un operativo de control en la terminal de ómnibus de Liniers a un hombre acusado por el delito de lavado de activos. Al pasarlo por el escáner se detectaron anomalías en una conservadora portátil. En su interior se hallaron divisas extranjeras ocultas entre bebidas que tras el conteo arrojaron un total de más de $175,000.
1: Operativo en Santa Fe, la Policía Federal Argentina, en el marco del Plan Bandera, detuvo en el barrio Centeno de Rosario a 4 integrantes de un clan familiar narcocriminal. Se secuestraron estupefacientes, dinero, un auto, motovehículos y documentación vinculada a la actividad ilícita. Los detenidos quedaron a disposición de la justicia.
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1: Vos también podés sumarte a la Policía Federal Argentina. 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
0: Y además buscamos a Florencia Abigail Suchida, de 31 años, al momento de su ausencia el día 14 de enero de 2026 de La Plata, provincia de Buenos Aires. Para aportar información deben llamar al 134.
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0: Circulación desde altura Vicente López, sentido hacia el norte. Está lenta la circulación, como decía, hasta altura Bulón aproximadamente. Por otra parte, también las demoras en General Paz en este momento se presentan mayormente a la altura de lo que es Villa Devoto hasta Liniers. Mano hacia el Riachuelo, avanza lento el tránsito allí. También a altura de Mataderos hay algo de circulación lenta. Sentido del Río de la Plata se presenta buena marcha.

Tilo todavía presenta demoras también a tener en cuenta desde zona de Núñez en adelante. Avanza lenta la circulación para conectar después con General Paz. Luego también algunas demoras que se registran en zona de enlace de lo que es la autopista La Plata-Buenos Aires hacia la ciudad. Tengan en cuenta que allí hay demoras para transitar en este momento. Autopista de Lepiane también presenta congestión vehicular, en este caso desde altura Avenida Escalada, avanzando sentido hacia Richeri. Recordamos que hay obras en la colectora y por ese motivo es que se presentan los retrasos. Otro punto donde hay demoras ahora es en la conexión sur hacia lo que es la provincia de Buenos Aires. Puente Pueyrredón y Puente La Noria están presentando marcha lenta. Los servicios, línea A de subtes, recordamos que está cerrada por obras la estación Piedras, línea D de subtes, la estación Tribunales está cerrada también por obras de renovación integral. Como siempre, toda la información del tránsito suministrada por la Policía Federal Argentina, Ministerio de Seguridad Nacional.

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1: Seguimos en La Vuelta, claro que sí. Y esta música nos remite, claro, nos remite a serie, obviamente, a los simuladores, pero a todas las series después, ¿viste? Porque a ver, es el momento de que les cuente acerca de las series que se vienen. Otras que ya se estrenaron esta semana, otras que están ahí, en veremos.
2: Claro. Opciones para el fin de semana.
1: Hay opciones para el fin de semana, hay películas también, porque no puedo evitar hablar de estas películas que se estrenan en plataforma. Así que bueno, tenemos un poco de todo. No sin antes mencionar una serie que se viene, que comienza a filmarse ahora en unos días, pero que se trata de este nuevo formato del vertical, ¿no? La serie vertical.
2: Está muy en auge ahora.
1: Las novelas verticales. Ya hubo una hecha, creo que era con...
2: Con Barbie Vélez.
1: Sí, la hija de Nazarena Vélez.
2: Sofía Jujuy Jiménez.
1: Claro.
2: No me acuerdo el chiquito que actuaba. Yo vi un par de episodios.
1: Yo como que también me había encontrado con esa situación. Después sí. No la seguí.
2: Yo
1: me
2: tampoco.
1: Costó el formato en ese sentido.
2: Me gusta, es muy quiche.
1: Ah,
2: en el concepto de bueno. Que tiene todo y más. Va por todo lo que es, ¿cómo se dice?
1: Cae como raro, exagerado, ¿no?
2: Sí, muy exagerado.
1: Sí.
2: Como llevando los estereotipos de la novela clásica sí. Que nosotros conocemos. La novela clásica me refiero no a la costumbrista, sino más bien al culebrón.
1: El culebrón ahí, sí.
2: Sí, toma todos esos elementos y como que le sube el potenciómetro, digamos.
1: Uy, me gusta.
2: Entonces de repente, no sé.
1: Exageran,
2: se pelean
1: claro.
2: Y le da un cachetazo al marido, a la suegra,
1: claro.
2: El portazo. Es como que hacen todo.
1: Todo junto rápido.
2: En rápido.
1: Claro, porque ahora todo tiene que ser
2: claro.
1: En dos minutos, no sé, menos.
2: Sí. Es como se cae pero la memoria, esto, el otro. Todo pasa en un rango
1: enseguida.
2: De nada.
1: Lo que dura un videito corto, chiquitito.
2: Sí.
1: La verdad sí, que me llama la atención. Algún día, digo, me tengo que poner a ver completa una de estas ficciones porque uno se encuentra con fragmentitos, los ve a lo mejor y chau, y seguís de largo scrolleando.
2: Sí.
1: Termina pasando eso en mi caso, pero por ahí porque no somos de la generación más actual que está más
2: en
1: esa cuestión.
2: Sí, yo no tengo TikTok, que es como el medio donde más
1: claro,
2: edito, pero igual
1: sí.
2: En YouTube siempre hay una persona amiga que...
1: Que suma todos los capítulos.
2: Sí, entonces ves todo
1: qué
2: de
1: bien.
2: Corrido.
1: Bueno, en este caso bueno. Sí, ahí es otra cosa. Pero bueno, lo que se viene entonces es otra serie vertical, pero en este caso es con Wanda Nara. Wanda Nara.
2: Guapa.
1: Y Maxi López. La verdad que...
2: ¿Y hablan de su historia?
1: Me ha sorprendido muchísimo. Hablan de su historia. Sí,
2: tremendo.
1: De alguna manera, obviamente, es ficción, ¿eh? Es ficción.
2: Claro.
1: Basado un poco en la realidad, pero es ficción.
2: Claro. Cualquier llama... parecido, viste que decía antes la novela. Cualquier
1: pura
2: parecido
1: coincidencia.
2: Era pura coincidencia.
1: Pura coincidencia. Se llama Triángulo Amoroso en la serie. Y bueno, hay de todo, ¿no? Distintos personajes, conocida, gente conocida que va a trabajar en esta serie. Va a estar obviamente la conductora, ahora Wanda Nara, acompañada por grandes figuras del mundo del espectáculo. Así que, ojo, porque este triángulo amoroso, bueno, obviamente está ahí la cuestión sentimental inspirada en la vida real de Wanda,
2: Wanda.
1: Y Maxi también.
2: O sea que va a haber un Icardi, va
1: claro,
2: a haber un China Suárez.
1: Sí, apunta para
2: esto
1: ese lado.
2: Va a suceder.
1: Sí, recrea eso, siempre en clave de humor, no va a ser un drama.
2: Okay.
1: Me gusta, obviamente yo siento que Wanda va bien para el humor.
2: Es muy graciosa.
1: Es graciosa.
2: Es graciosa sin proponérselo.
1: Eso, lo tiene ya así. Y la dupla con Maxi va bien también.
2: Sí, son graciosos juntos.
1: Son graciosos
2: también,
1: juntos.
2: O por lo menos en Masterchef.
1: Lo que se vio en Masterchef es que yo lo voy a creer, digo, ay, mirá, pensar que uno conociendo los trasfondos que tuvo esa pareja, ¿no? Pero bueno.
2: Exactamente.
1: Lo cierto es que van a recrear todo así como gracioso, poco drama, más bien humor. Y bueno, los episodios están muy comentados también el tema de él, que trae muchos momentos de la farándula argentina.
2: Claro.
1: Los va como a reunir ahí en esos
2: sí.
1: Capítulos. Y bueno, la serie va a contar con Débora Nishimoto, que es una actriz de origen japonés. La vimos en Envidiosa
2: claro.
1: En temporadas anteriores.
2: Sí, es la pareja actual de Esteban Lamote.
1: De Esteban Lamote, claro, que en la ficción también creo que hacían de pareja en
2: sí.
1: Envidiosa. Y bueno, va a interpretar a un personaje que se llama La China.
2: que quién será,
1: ¿quién,
2: ¿no?
1: Será? ¿Quién, bueno, será?
2: El enigmático.
1: Sorprendió a todos el casting. También confirmó Pachu Peña. Va a estar Pachu Peña. Sí, sí, sí.
2: No va a ser Dicardi, ¿no?
1: No, va a ser el abogado de Maxi va a ser.
2: Ah, el Pachu abogado Peña. De Maxi.
1: Así que humor seguro va a haber con
2: para
1: él.
2: Para mí sí.
1: Ahí ya lo ves a Pachu y ya te reís, ¿viste? Porque él sí. Hace así, tiene esa gracia. También va a estar César Bordón. César Bordón es un gran actor. Lo vimos en la serie de Luis Miguel, si no me equivoco, está él. Okay. Él es el manager de Luis Miguel, hace. César Bordón acaba de ser de un gerente de marketing.
2: Mirá.
1: Que va a trabajar ahí, pues, totalmente los personajes. Sebastián Presta también está.
2: Ah, mirá, que estuvo hace poco en nuestra radio, hablando, claro, con las chicas de Hora Libre.
1: Hubo entrevista acá con Sebastián Presta por una obra de él, pero bueno, también va a estar en la serie de Wanda, en la novela de Wanda.
2: Qué loco, para mí le va a ir bárbaro, o sea, porque como sí. Que todo el mundo va a querer bien.
1: Uno lo va a ver por ellos, me sí. Parece, y ya está, a ver cómo funciona, sí, sí, sí. Viste, no sé, tiene mucho atractivo. Hola. Eso.
2: No sé cómo van a resolver eso de lo exagerado y lo quiche. Porque ya la historia es muy quiche.
1: Y lo tiene
2: como
1: todo
2: para,
1: esa historia.
2: ¿Cómo potencias eso?
1: Y ya te ponen a Pacho haciendo algún momento gracioso. Presta también es gracioso. Claro. Va a ser una locura. Y también va a incluir en otros personajes a Georgina Barbarossa.
2: Ay, me encanta Georgina.
1: Va a ser de abogada de Wanda ella.
2: Ah, mirá, la Rosenfeld.
1: Como la Rosenfeld, sí, una
2: es
1: cosa
2: como
1: así.
2: Como la Rosenfeld.
1: Lucas Espadafora, después va a estar, bueno, Lautaro Rodríguez, yo no lo conozco, en el papel de un falso jugador europeo, mirá.
2: Okay.
1: Así que bueno, hay un montón de personajes que van a ser ahí el coral de esta serie de ficción nueva, vertical.
2: Me gusta la idea.
1: La verdad que está bueno, me atrae. Como la beta del chimento siempre está.
2: Sí.
1: La verdad que es interesante, pero
2: lo
1: bueno.
2: Lo que tiene es que es una historia que ya todos conocemos muchísimo.
1: Claro, sí, no es que uy, me perdí un pedacito de capítulo y no, ¿qué voy a hacer?
2: No sé qué va a pasar.
1: No, ¿qué va a pasar? Ya sabés qué va a pasar. Así que, bueno, es otra manera de ver ficción, que es esto de la serie vertical.
2: Es divertido.
1: Está bueno, la verdad que sí, están empezando a filmarla recién, todavía no hay fecha de estreno, aparentemente, así que a esperar. Pero bueno, está ahí en veremos. Metiéndonos más en tema plataformas y en lo que es las series tradicionales y demás, me ha sorprendido que la serie de HBO, The Bear, o sea, El Oso, estrenó un episodio sorpresa. Es como hicieron en Euforia con esos capítulos que estaban ahí en un momento entre temporada y temporada.
2: Temporada 1 y 2 hubieron unos capítulos. Eso. Porque no se podía filmar por la pandemia. Entonces hicieron ahí como unas perlitas.
1: De un solo integrante o dos, a lo sumo. Eran poquitos, ¿viste? Y hablaban y era como una cosa, no monólogo, pero casi.
2: Pero casi.
1: Sí, sí, en algunos casos sí, de hecho.
2: ¿Y acá fue eso también o era más un making of la última temporada de Ver?
1: No, es como, es parte de la ficción.
2: Ok.
1: Pero viene a estar como decir, un capítulo apéndice ahí que aparece y que te profundiza más acerca de los personajes. Este que es una serie.
2: Bueno eso.
1: Hablamos de esta serie que es El Oso, que es acerca de esta vida de un chef. Que es un lugar de origen donde, bueno, su familia tenía como una cafetería, un restaurante chiquito de donde vendían sándwiches, que eran muy buenos los sándwiches, poco muy, muy familiar el negocio. Y él viene ahí de Europa, de haber tenido su experiencia ya de chef a otro nivel, y lo cambia el local totalmente, lo convierte en también un local así como de.

0: de Michelin, de estrella Michelin. Claro. Él quiere lograr la estrella Michelin, así que todos tienen que aprender ese modo de cocinar totalmente distinto al tema de los sándwiches, el despacho de comida rápida que era más sí. o menos. Así que, bueno, va eso, ¿no? La serie, y un poco también de la historia de la familia.
1: Eso, va mucho de, hay drama, de las relaciones familiares.
0: Claro, sí,
1: no,
0: es sí.
1: Uno capaz lee más o menos de qué va.
0: Sí.
1: Y decís, bueno, capaz no me interesa el mundo gastronómico, pero
0: claro,
1: no es eso en realidad. No, es como un poco una excusa el mundo gastronómico. Para verlos ellos muy estresados, cómo se vinculan, los secretos familiares.
0: De todo. Sí, sí, tienen una vida intensa, familiar, complicada también. Y bueno, en este caso, este capítulo es un especial centrado en Richie y Mickey, que es, bueno, uno es el primo y el hermano sería del protagonista,
1: okay.
0: Que se acuerda que él no está, o sea, se quitó la vida, sí. Entonces lo ponen él en vida con Richie, con el primo, ¿no? Este episodio ya está disponible en Disney. Yo dije HBO, es Disney. Esta corrección. Y por otra parte, bueno, básicamente son ellos ahí charlando. Richie está personificado por Evan Moss Bacher, no lo digo muy bien,
1: complejo,
0: pero bueno, complejo.
1: ¿No?
0: Y Mickey por John Bernthal. Ahí está. Y bueno, se embarcan en un viaje por carretera desde Chicago hasta Gary, Indiana, para entregar un paquete. Entonces van viajando todo el tipo road trip. Así.
1: Okay.
0: Van por ahí viajando. El guión está escrito por los dos intérpretes, de hecho.
1: Ah,
0: ellos lo escribieron,
1: loco.
0: Cosa que llama la atención. Y bueno, que directamente, bueno, van ahí haciendo más profunda la cuestión del lazo entre ellos dos.
1: Claro.
0: Y qué es lo que les pasaba a cada uno. Cómo sí. estaba el tema del negocio también en ese momento de sus vidas. Y bueno.
1: Es el disparador de la serie.
0: Es el disparador de la serie, totalmente. Sí, sí. Porque a partir de ahí, de lo que pasa con él, es que después vuelve también
1: el
0: hermano.
1: Vuelve el protagonista y el Carmen. Primo a trabajar juntos.
0: Claro, sí, que se acuerdan que el protagonista, el actor es Jeremy Allen White,
1: sí.
0: que hizo de Bruce Springsteen, por ejemplo, en esa
1: sí.
0: en
1: es parecido.
0: La biopic. Es parecido, sí,
1: parecido.
0: Estuvo muy bien.
1: Ay,
0: así que sí, sí. Y bueno, básicamente es la historia de ellos dos viajando y contándose cosas y profundizando su vida. Después habrá que esperar, entonces, esto es la antesala a la nueva temporada, que es la quinta y última, que se estrenará el 25 de junio en la plataforma de Disney.
1: No
0: así
1: falta
0: que bueno,
1: tanto,
0: no falta tanto, y está bueno que nos cuentan un poquito más acerca de los personajes, que es una familia que les pasa de todo. Es un poco desopilante la relación que tienen y demás. También en Disney se estrena una película que está buenísima y que es Ayuda o Help, que se estrenó este año.
1: Es excelente.
0: Es excelente. Se estrenó, mira, ayer nomás la película. Send Help, ahí está, sí, manden ayuda o ayuda,
1: ayuda
0: al castellano.
1: Acá en castellano.
0: Claro, película de Sam Raimi. Que
1: la vuelta de Sam Raimi.
0: La vuelta de Sam Raimi, exactamente.
1: Que hace rato que
0: sí,
1: no hacía
0: sí,
1: nada.
0: Estaba ahí
1: nos
0: sin hacer nada. Eso, y volvió con todo, aparte.
1: Sí,
0: volvió con todo porque es una gran propuesta. Es esta historia acerca de una mujer que trabaja muchos años en un lugar y qué sé yo, y siente no está valorada. Ella trata de caer bien, no cae bien a nadie, pobre.
1: Terrible.
0: La relegan ahí, ¿no? Ella hace de todo. Sí.
1: Es como eso que hablábamos muchas veces de.
0: Claro.
1: Famoso nepotismo que consigue un lugar en el mundo de la farándula por
0: ¿y
1: ser
0: y cómo hizo?
1: Un poco que te muestra eso a nivel empresarial.
0: Sí,
1: ¿no?
0: Eso. Y ella se frustra mucho, pero siempre trata de ponerle buena onda. Es una mujer muy capaz, en realidad.
1: Sí, sí,
0: tiene
1: sí.
0: una vida muy particular, igual en lo personal. No
1: sí,
0: se sabe mucho de ella, más
1: ella.
0: Que es graciosa. Ella le pasa de
1: es
0: todo.
1: Graciosa. A mí lo que me sorprende es que la protagoniza Rachel McAdams.
0: Sí.
1: Y yo no entiendo cómo hicieron, cómo se las han arreglado.
0: Ay,
1: para,
0: viste,
1: hacer
0: para hacerla. Como que
1: fuese fea o
0: eso,
1: común.
0: Afearla o sí, hacerla común. Porque no es, sí. es una bella total. De repente la ves y es una chica de oficina y que no la está pasando bien.
1: No,
0: y no,
1: obvio.
0: Y tiene ahí no el mejor peinado ni nada de eso.
1: Exactamente.
0: Ay, qué cambiada que está. Pero
1: sí.
0: Y lo hace excelente.
1: Lo hace excelente.
0: Lo hace excelente.
1: Lo hace
0: no
1: excelente.
0: Es que decís, bueno, ella es linda y va a ser de linda siempre. No,
1: no.
0: Hace
1: es
0: bar,
1: que
0: le crees.
1: La
0: es
1: película
0: así.
1: Está muy buena porque en algún momento uno espera que eso suceda. Como que vas a decir, bueno, en cualquier momento hay un glow up y
0: claro.
1: ella es la diosa que es, ¿no?
0: Y sí, sí.
1: Y no pasa nunca.
0: No pasa mucho. No. Ay, tiene como un momentito.
1: Sostiene.
0: Ahí de que sostiene un poco cómo es ella. Sí, sí.
1: sí.
0: Es una película que sorprende.
1: Sí.
0: Hay que decir eso. Uno dice, es medio comedia. Sí, es medio comedia.
1: Es esa mezcla
0: pero...
1: que hablábamos con Fer, que está de moda,
0: sí.
1: de la comedia mezclada con el terror.
0: Eso.
1: Va por esa línea.
0: Va por esa línea
1: es
0: que me encanta. Me encanta. Sí, sí. Está Rachel McAdams, entonces sí, y Dylan O'Brien, que Dylan O'Brien también es un actor que es más joven. Más joven,
1: es
0: digo, en el medio. Es conocido, pero lo hemos visto por ahí en ficciones que son más nuevas. Y esa relación tan tirante de ese hombre. nombre tan que te produce rechazo cuando lo ves, ¿viste? Pero bueno,
1: terrible.
0: Es tremendo, véanla. Entonces está en Disney, se estrenó ayer y podemos ver.

0: Entonces, parece que hoy la vuelvo a ver. Te digo,
1: me parece
0: la verdad,
1: que sí,
0: ¿eh?
1: Está para verla dos veces esa película.
0: Sí, con una sopita.
1: Tranqui, claro.
0: Una buena película.
1: Sí, sí. También, ¿qué más tenemos por acá que se estrena? Bueno, Netflix estrenó Leyendas ayer, que bueno, se trata acerca de, ya nada que ver, en tono policial en Londres, con el tema de lo que es antidrogas y demás, un grupo de funcionarios. Que
0: lo leí. Sí, me pareció interesante. Hay una cuestión ahí, ¿no? De.
1: Claro, de.
0: Como de inteligencia.
1: Eso,
0: que
1: sí,
0: hacen,
1: de inteligencia.
0: Para ir detrás,
1: exacto,
0: de esta gente que se dedica al narcotráfico.
1: Sí, sí, de infiltrarse. Exactamente.
0: Bueno, leí un poquito de eso. No lo incluí porque, como no se había estrenado, se estrenaba hoy.
1: Claro.
0: No lo hablamos esta semana, pero está bueno porque, según estuve viendo, está basado en hechos reales. O sea,
1: ah,
0: como
1: no
0: que,
1: sabía.
0: Sí, se entrevistaron con personas que estaban trabajando realmente con ese tipo de cuestiones. Y en esos casos, y está basado en hechos reales.
1: Ah, muy interesante, entonces.
0: Sí.
1: Ahí
0: sí,
1: ya cobra otro valor, incluso.
0: Sí,
1: porque uno dice, bueno, en una ficción, más allá que se pueden tomar libertades, aunque esté basado en algo real, cuando ya está basado de verdad en algo real, decís, bueno
0: quiero,
1: ahí uno ya pone más atención.
0: Interesante.
1: Así que sí, Leyenda se llama entonces, para ver en Netflix, ya está disponible. Después acá, bueno, está Tetra Campeones. Eso lo dejo a su criterio. Brasil volvió a creer que es acerca de mundiales que ganó Brasil, básicamente.
0: Claro.
1: La Copa del 94 repasa el trayecto de Brasil en la Copa del 94. Quizás para recordar, los que son futboleros, a lo mejor lo ven desde el punto de vista ahí futbolístico, decir, ah, mira. Y un poco recordar también un mundial, ¿no? Que fue difícil para nosotros ahí el 94, pero también esa cuestión, ¿no? De recordar una época, me parece.
0: Sí, fue los 90.
1: Y
0: aparte hay que tener en cuenta que ellos también han ganado otros mundiales que ya ha pasado mucho tiempo. Así
1: claro,
0: que debe haber un material de archivo muy interesante.
1: Eso me parece interesante de ver, exacto.
0: A
1: el
0: los
1: tema
0: mundiales que ganó Brasil.
1: Sí, sí, sí. Así que eso está bueno. Y bueno, es que fue USA 94. Me acuerdo que en esa época yo era chica, había todo merchandising de eso. Maravilloso.
0: Y sí, pasa sí, que sí. Bueno, nosotros
1: claro,
0: todo mal ese año.
1: Ese año fue malo,
0: fue
1: para nosotros,
0: Diego,
1: lo de Maradona, claro, sí, fue terrible esa imagen. Así que bueno, por otra parte, aparte de esta cuestión futbolística de Brasil tetracampeón, tenemos una película que me pareció linda, la verdad. Vi el avance, ¿no? Vi la película, se estrenó hoy y es Criaturas Luminosas.

0: De Forrest Gump.
1: Trabajando, ella vive en una especie de ciudad pequeña y trabaja en un acuario. Ella limpia el acuario de noche, más que nada. Y lo que está bueno que se ve en el avance es que lo ves desde el punto de vista de una de las criaturas que está en el acuario. Y va como relatando él. Se trata de un pulpo que es muy inteligente. Los pulpos son muy inteligentes.
0: Sí, eso sí.
1: Entonces te va contando ahí, ay, los humanos a veces le molestan porque están todos ahí queriendo mirar el acuario y qué molestos que son y no sé qué. Pero al mismo tiempo la ve a ella, que ella les habla a todos un poco, adora trabajar ahí y llega un momento que tiene que retirarse. Difícil momento para ella.
0: Tiene que separar el pulpo.
1: Sí, claro. Entonces, ¿qué hacemos con el pulpo? Bueno, y hay un momento de transición con su sucesor, un muchacho muy joven que conoce ella, tiene difícil ella. Entonces, bueno, y dejar ese lugar donde ella se ve que le va a costar muchísimo. Y bueno, está esa relación de ella con el muchacho nuevo que le enseña cómo trabajar y demás. Y a la vez que la relación con los animales, puntualmente con este pulpo,
0: apa,
1: que nos observa, y me encanta porque, bueno, lo dice en el avance, que dice, bueno, los humanos a veces son así, ¿sá? Pero algunos son criaturas luminosas. Porque uno lo empieza a ver y decís, ah, las criaturas luminosas son los animales.
0: Claro, uno pensaría en
1: el acuario, que es tan luminoso el acuario y demás. Pero él habla acerca de ella, ¿no? Del personaje de Salifi. Es hermoso. Digo, ay, qué hermoso que es. Digo, la verdad que me pareció una buena recomendación. Está Lewis Pullman también y Alfred Molina también está en esta película. Así
0: en
1: que
0: Netflix.
1: Me parece buena. Es Criaturas Luminosas.
0: Me gusta. Había una docu
1: muy bella
0: en Netflix de un
1: pulpo.
0: Sí. Como que era un hombre que se había hecho como amigo de un pulpo. Pero es documental, ¿eh?
1: Me
0: no
1: parece
0: es
1: que sí, ¿eh? Uy, va a haber un especial animales, me parece, respecto
0: sí,
1: de...
0: Sí, es interesante. El tipo como sí, que sí. No me acuerdo si era en Australia o en qué lugar,
1: claro,
0: así, en esas
1: sí,
0: playas
1: sí.
0: bellísimas, ¿no? Que
1: claro.
0: Con mucha naturaleza viva. Y iba siempre a investigar la vida y el comportamiento de estos animales y
1: claro.
0: De repente como que pegó onda con uno,
1: con un
0: digamos.
1: Pulpo. ¿Viste? ¿Cómo puede ser? Un animal que está ahí en las profundidades... Pero son animales
0: sí.
1: muy inteligentes y por ahí a lo mejor
0: sí,
1: hay como
0: sí.
1: una relación. Mirá que
0: ojo
1: que se viene el especial animales.
0: Pandemia, me
1: mezclamos
0: parece.
1: Ahí realidad ficción con animales, porque también hay otra conocida historia que pasó acá en Argentina, de hecho, si no me equivoco, que es un profesor que entabla una amistad con un pingüino.
0: Ah, mirá.
1: Sí, está muy buena la película, pero después es una historia que sucedió.
0: Me gusta la temática.
1: Es una buena temática. Y a veces la realidad con la ficción, viste, se entremezcla de una manera muy curiosa. ¿Qué más hay por acá? Rapidito, ya nos vamos yendo, igual, de todas formas. Hemos dicho de todo. Se estrenó también, la has visto, Cumbres Borrascosas en HBO.
0: Sí, la he visto y he leído
1: ahí.
0: El libro. O sea,
1: y leíste
0: estoy,
1: el libro,
0: esta
1: así
0: semana
1: que
0: estuve full Cumbres
1: está
0: Borrascosas.
1: Disponible, si leyeron o no leyeron el libro. Es una
0: sí.
1: manera de ingresar a leer, me parece. Si no lo leíste, es como
0: sí.
1: que la ves y dices, ah, vamos a comparar.
0: Te
1: tienta. Y vas a comparar, y vas
0: sí.
1: por ese lado.
0: Solo por ese lado.
1: Solo
0: pues
1: por
0: la
1: ese
0: verdad
1: lado.
0: Que, sí.
1: Y bueno, también ves a Jacob Elordi y a Margot Robbie, ahí está.
0: Exactamente.
1: Y se estrenó también Margarita, la serie de la continuación de Floricienta.
0: Sí, que va por su segunda temporada. Se demoró un tiempo porque ellos medio
1: claro.
0: que iban a hacer una plataforma, terminaron haciendo en otra.
1: Exacto.
0: La filmaron en Uruguay.
1: Esa HBO y todo eso, y se llevó un tiempo, sí.
0: Llevó
1: sí.
0: un tiempo.
1: Y su producción Cris Morena.
0: Creo que prometían que iban a volver a algunos personajes icónicos de Floricienta.
1: Qué bueno.
0: Nada, para los fanáticos es algo muy positivo. A
1: es
0: mí
1: super.
0: Me cuesta
1: y nosotras ya no.
0: concebir la idea de que estén haciendo una continuación de Floricienta sin Floricienta.
1: ¿Por qué no la invitan? Ya está. Tendría que aparecer en algún momento por lo menos.
0: Aparte rompe un poco la fantasía.
1: Sí.
0: Porque decís, por el personaje era tan lindo, tan divertido, tan amigable,
1: amoroso.
0: Tan todo, pero que abandonó la hija.
1: Ya está
0: Margarita sola la
1: dejó.
0: Por
1: ¿qué
0: la vida.
1: Pasó?
0: ¿Qué
1: yo
0: pasó?
1: No sé qué pasó, pero la verdad que es raro.
0: Está
1: sí,
0: raro.
1: Sí. Pero bueno, es un poco distinta a aquella que vimos un poquito de Floricienta, pero es una manera también
0: de
1: es el mundo Cris Morena y
0: sí.
1: seguir la historia.
0: Es para la nueva generación,
1: no es
0: para nosotros.
1: No es para nosotras, claramente. Pero bueno, lo que sí es para nosotros es votar las canciones
0: claro
1: de la ABC
0: sí.
1: de la música y bien ver quién ganó, por supuesto. Mirá, me he decidido yo a votar a Wish Perdet Don John, eso seguro.
0: Bueno, dos.
1: Vamos,
0: yo también
1: tenemos
0: voy a votar
1: dos puntos.
0: A
1: Martincito, ¿vota? Whisper también ha ganado. Ya lo damos.
0: Ya lo damos por ganado.
1: Qué rápida que soy para
0: hay
1: esto.
0: Hay que apurarse. Pues,
1: sí, sí. No acá saludamos. Está. Supuesto que sí. A Gus también. Lo saludamos. Gus Ubiña, nuestro amigo.
0: Nuestro gran oyente.
1: Que siempre está presente. Y vamos a ver las redes sociales que a han ver. Dicho.

0: porque acá lo dicen todas las redes. Por acá tenemos Cranberries. No le fue bien. Ah. No le fue bien a Cranberries y tampoco le fue bien a Hanson. Mirá, hasta yo no voté a Hanson. Lo pobre admito, no los voté a los Hanson. Bueno,
1: yo pensaba que eran todas mujeres los
0: Hanson. ¿Viste? Ah, porque por el que tenía el pelito. Claro,
1: que eran tres niños.
0: Eran muy jóvenes y usaban la melenita, todo. Claro, Coldplay tiene el 25% de los votos.
1: Apa, ojo, Coldplay.
0: Se asoma un poquito, pero Whispers de Elton John suma sus 3 puntos y tiene el 75% más los nuestros.
1: Ha ganado Whisper
0: del Don John. Y es momento de despedirnos. Será a las 6 de la tarde. En la vuelta nos reencontraremos. Chau, chau.

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4: Es la hora 20:30 minutos, temperatura de 10 grados 5 décimas, humedad 48%, presión 1.003.6 hectopascales, vientos del sudoeste a 19 kilómetros en la hora. El cielo está despejado, la visibilidad es óptima. Vamos a repasar el estado del tránsito y de los servicios. En primer lugar, las demoras que todavía se presentan para transitar en la traza de lo que es autopista del oeste. Avanza lento el tránsito desde Altura Ciudadela, sentido hacia provincia, sentido hacia Palomar, por ejemplo. Hay marcha lenta en la traza. Por otra parte, también se registra marcha lenta todavía en Panamericana. Avanza lento el tránsito desde Altura Martínez. Tengan paciencia y precaución. Esto hasta Altura Don Torcuato aproximadamente es que se presentan las demoras en Panamericana. Luego también en zona de enlace de Cantilo con General Paz. Avanza algo lento el tránsito allí. Luego continuando por General Paz, sentido hacia el Riachuelo, hasta Altura Parque Sarmiento se presenta mayor caudal vehicular. En el resto de la traza, hasta ahora buena marcha en ambos sentidos de circulación. De Lepiane también, recordamos, hay algunas demoras para transitar a la altura de Villa Lugano, sentido hacia provincia. Recordamos que hay obras en la traza de Lepiane, lo que es la colectora, y por ese motivo se ocasionan por momentos algunas demoras para transitar. Luego en zona del Paseo del Bajo, lo que es la conexión de autopista Buenos Aires-La Plata con el Paseo del Bajo está teniendo algunas demoras en este momento. Esto es en el barrio de La Boca. Por otra parte, también hay que tener en cuenta en este momento que el ferrocarril Sarmiento ya normaliza su frecuencia tras un siniestro en la estación Merlo. Comienza a normalizarse entonces la frecuencia del ferrocarril Sarmiento. Por otra parte, la línea A de subtes, que recordamos la estación Piedras está cerrada por obras de renovación integral. Estación Tribunales de la línea D está cerrada también por la misma causa. Mientras que el día de hoy la línea B de subtes tiene horario extendido, tanto hoy como mañana. Como siempre, toda la información del tránsito suministrada por la Policía Federal Argentina, Ministerio de Seguridad Nacional.
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1: 21 horas en todo el país, temperatura de 10 grados 5 décimas, humedad 48%, presión 1003.6 hectopascales, vientos del sudoeste a 19 kilómetros en la hora. El cielo está despejado, la visibilidad es óptima. Damos comienzo a esta hora actualizando el estado del tránsito y de los servicios. Algunas demoras para transitar en la traza de Panamericana desde Altura Martínez. Avanza algo lento el tránsito y luego ya se va haciendo más ágil la circulación hasta Altura Don Torcuato. Por otra parte, también hay que tener en cuenta algunas demoras, marcha lenta en auto.